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2: ¿Qué tal? Esta es la información más importante. El Ayuntamiento de Tapachula, que preside Yamil Melgar, en coordinación con el Centro Estatal de Prevención del Delito, realizarán la campaña de canje de armas de fuego 2026 del 6 al 8 de agosto a las 9 de la mañana y hasta las 2 de la tarde en el Parque Central Miguel Hidalgo de Tapachula, por lo que se exhorta a la población que cuente con armas de fuego o municiones acuda en los horarios establecidos. Protección Civil de Chiapas informó que se prevén lluvias muy fuertes en la región Soconusco en las próximas horas, mientras que el resto de la entidad se esperan precipitaciones ligeras. Además, podrían presentarse tormentas eléctricas, rachas de viento de hasta 70 kilómetros por hora y posible caída de granizo. Se exhorta a la población a mantenerse informada a través de las redes oficiales de Protección Civil, de Conagua y el Servicio Meteorológico Nacional. En caso de emergencia, llamar al 911. En el panorama nacional, el gobierno de México informó que 68 millones de líneas telefónicas celular ya fueron vinculadas con nombre y la CURP de sus usuarios, como parte de la estrategia para fortalecer la seguridad y combatir delitos como la extorsión y el secuestro. La presidenta de México señaló que el registro de las líneas de prepago continuará de manera escalonada hasta finales de año, ya que aún faltan millones de usuarios por completar el trámite. Muchas gracias por su atención. Informó Pamela Hernández.
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6: El Poder Legislativo previamente pidió esperar a conocer el documento final y dijo que aún no es definitivo, se someterá a consulta. Entonces, Pepe, corresponde al ciudadano consciente evitar este casi decreto, lo dijo así.
7: No, los lineamientos son disposición del Ejecutivo, son como los reglamentos internos de las leyes que nosotros emitimos. El reglamento es una facultad del Ejecutivo. En este caso, los lineamientos son del Ejecutivo, porque es el Legislativo el que les atribuye esas facultades. Pero evidentemente no pueden contradecir la ley, no pueden estar en contra de lo que se legisla. Pero vamos a esperar.
6: En contraste, la presidenta de la mesa directiva de esta Cámara de Diputados, Kenia López Rabadán, llamó a aprovechar esta consulta pública hasta el 21 de agosto para evitar que, bajo el argumento de proteger a las audiencias, se construya un mecanismo que limite la libertad de expresión o el derecho a la información. La presidenta de la mesa pidió además que estos nuevos lineamientos también definan el tratamiento jurídico de las mañaneras, no solamente la federal, sino también las estatales, cuando se transmiten por medios públicos, al considerar indispensable establecer reglas precisas y parejas para todo. Así lo dijo.
8: No se caiga en la tentación de convertir estos lineamientos en un mecanismo de censura o de limitación a la libertad de expresión y al derecho a la información. La protección de los derechos de las audiencias y la libertad de expresión son principios complementarios que deben garantizarse de manera conjunta, sin que la defensa de uno sirva como argumento para vulnerar al otro. Esta consulta representa, por cierto, una gran oportunidad para definir el tratamiento que deben recibir las conferencias matutinas de los espacios gubernamentales, tanto del gobierno federal como de los estados de la República.
6: Encaminamos hacia el autoritarismo puro que hoy padecen naciones como Nicaragua, dijo el coordinador de los priistas, Rubén Moreira.
9: Lo harán a través de un reglamento que viola la Constitución. Todo lo que se diga en los medios de este país será vigilado y revisado por el gobierno, como en las dictaduras. El gobierno no quiere que te enteres de lo que sucede, y menos de que escuches a expertos opinar. Eso es lo que sucede en Nicaragua o en países donde el gobierno, para protegerte, te dice qué leer, escuchar y ver. A Morena no le gusta la crítica, por eso persigue a los periodistas que le resultan incómodos.
6: Un autoritarismo que ya inició, dicen los priistas, porque el INE les acaba de ordenar a los del PRI bajar todo mensaje donde califiquen a Morena como narcopartido. El PRI acusa censura y advierte que impugnará ante el Tribunal Electoral. Este día se emite un comunicado para esta impugnación de la determinación del INE y llevarán el caso entre organismos internacionales, incluso al considerar que en México se pretende silenciar ya la crítica política y avanzar hacia prácticas propias de un régimen autoritario, Pepe.
10: Pues muchas gracias, gracias Maru. No, y además todo esto va a derivar en que los informadores, los periodistas, los reporteros se contengan respecto a su información, evidentemente por miedo a que en su empresa les vayan a decir algo, o bien porque los lineamientos, en fin, los vayan a cercenar. Y entonces se aplican algo que es todavía más grave, que es la autocensura. Es decir, el dejar de expresarse, ¿sí? Libremente, sino contenerse justamente por miedo. Eso se llama autocensura y es precisamente el riesgo que hoy sobrevuela este debate sobre los nuevos lineamientos generales para la protección de y los derechos de las audiencias, que está en consulta pública hasta el próximo 21 de agosto y que ahora es centro de debate nacional. Que estés muy bien.
6: Desearte y desearnos, Pepe, que esa autocensura jamás nos alcance. Gracias, Pepe.
10: Que no nos alcance la autocensura, por supuesto. Gracias, gracias, Maru Rojas, sí, porque eso ya es el colmo. El presidente de la Comisión de Radio y Televisión de la Cámara de Diputados, el panista Miguel Monraz Ibarra, exige retirar los lineamientos que abren la puerta a la censura en radio y televisión y también la puerta de atrás de la autocensura.
11: Una vez más aparecen los intentos de censura, de control de la información, de lo que se ve, de lo que se dice y de lo que se escucha. El gobierno de Morena lo intentó en la reforma de telecomunicaciones. Recordemos el artículo 109 que buscaba controlar las redes sociales. Desapareció organismos autónomos y ahora, a través de la CRT, con el pretexto de defender los derechos de las audiencias, busca controlar la información. Sin duda, hay que garantizar más y mejores contenidos para las audiencias, pero también les tenemos que garantizar que ellos decidan qué quieren ver o qué no quieren ver.
10: Más adelante tendremos una conversación, una entrevista con Miguel Monraz Ibarra, panista, quien presenta estas exigencias que acaba usted de escuchar. La presidenta de la República insiste en negar que haya intención de censura. Los lineamientos sobre derechos de las audiencias aún no han sido aprobados. Adelanta la presidenta, lo que ya todos sabemos.
12: No hay censura, ni va a haber censura. En la ley lo que se aprobó, además con acuerdo de la Cámara de Radio y Televisión, esa ley se aprobó, dialogando con la Cámara, fue el esquema para garantizar el derecho de las audiencias. Y ahora esta consulta pública, los lineamientos de la comisión, ni siquiera se han emitido. Se publicaron para consulta. Entonces, es absolutamente falso que el objetivo del gobierno sea censurar.
10: Es lo que dice la presidenta de la República. La organización artículo 19 ve autocensura periodística inevitable. Lo que le comentaba hace un momento, ante lineamientos de audiencias, preocupa quién decidirá qué es verdad o falsedad. El gato oculto de Efrén, por lo pronto, duda de todo, principalmente duda de las mañaneras, de que sean verdad o mentira.
13: Asusta que los tramposos Marinas del Pilar, Adán Augustos, Villarreales, Cuauhtémocs, Noroñas, Rochas, Delgados y otros sigan tan camino. Nada es verdad, nada es mentira, todo es según lo que la mañanera diga.
10: Bueno, hoy fueron dos gatos por el mismo boleto. Están en oferta los gatos cultos de Efrén, ¿verdad, Carlos? Alberto Pérez hoy celebra sus 24 años como productor único e indiscutible de este noticiario. Bueno, él empezó como empiezan todos desde el principio, ¿no?
14: Sí,
10: era
14: sí,
10: el asistente de Ricardo Muñoz. Y luego cuando Ricardo Muñoz se volvió rico y famoso y poderoso,
14: se pues, fueron escalando posiciones.
10: Nos dejó lo que quedaba, ¿no? Entonces, es lo que hay, es lo que hay. 24 años trabajando aquí a la sombra del árbol de la noche triste.
14: Se dicen rápido, pero pues son muchísimos, muchísimos años. Es toda una vida.
10: No, imagínate la indemnización en caso de que decidamos que ya no siga.
14: Mejor no.
10: Mejor lo dejamos ya que se quede.
14: Felicidades, Charlie.
10: Felicidades, Charlie, por tu esfuerzo, por supuesto reconocido, entiendo que por la audiencia y también por mí. Aunque te equivoques con los gatos, porque ahora me puso dos gatos por uno. ¿Qué te parece si vamos a una pausa? Vamos a ella entonces, por órdenes de Carlos Alberto Pérez, en sus 24 años como productor de este espacio informativo de Grupo.
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15: El cuerpo humano brilla en la oscuridad, pero no lo ves. Los humanos emitimos una luz tenue llamada bioluminiscencia ultradébil. Esta luz se produce por reacciones químicas cuando nuestras células metabolizan oxígeno. El detalle es que esa luz es mil veces más débil de lo que el ojo humano puede percibir. Por eso no lo notamos. Investigadores japoneses lograron fotografiarla con cámaras ultrasensibles. Así que sí, técnicamente brillamos, pero a un nivel casi fantasmal. Así que ya lo sabes, todos brillamos por dentro, aunque no nos demos cuenta.
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5: Mira, ella es la gobernadora del estado de Baja California, entrevistada por el diario español El País en una nota firmada por los periodistas que la tuvieron allí enfrente para comentar, obviamente, todo lo que ha sucedido. Marina del Pilar, me refiero a los periodistas Cedric Raciel y Elia Castillo Jiménez. Marina del Pilar dice que le hicieron una emboscada psicológica, que le hablaron incluso de una extradición a los Estados Unidos y que le dio miedo. Eso es lo que reveló al periódico El País, Marina del Pilar Ávila Olmeda.
6: En el contexto de los audios les voy a platicar, ¿no? Llega una persona, me la recomienda el exgobernador Jaime Bonilla, me dice si lo puede recibir, en un momento en el cual había comunicación con el exgobernador. Entonces yo recibo a esta persona que me dice, ¿sabes qué? Es una persona que te puede ayudar, te puede dar información en relación al tema de tu visa, te puede ayudar en este tema. Yo lo recibo pensando justo que íbamos a hablar del tema de la visa. En ese momento, él empieza a plantearme escenarios que yo no había escuchado antes. Un escenario como el de cargos, sanciones, hablo incluso de extradición, cartas, entre una serie de situaciones. Yo lo sentí como una emboscada psicológica. Fue una emboscada, ¿no? A ver, dije, ¿de qué me estás hablando? Yo no había escuchado nada de esto. No, sí que... Entonces, bueno, es lo que se escucha en los audios. En ese momento, lo primero que se me viene a la mente son mis hijos. Yo soy mamá de dos niños. Tengo una niña de 13 años y tengo un bebito de 4. Llegué a la gobernatura con 7 meses de embarazo. Nació mi hijo siendo yo gobernadora. Entonces, sí fue un momento en el cual yo escuché planteamientos que, pues digamos, de alguna manera venían a provocar o intentaron provocar una persona experta en tratar de intimidar, en tratar de atemorizar, de generar miedo, de inducir incluso en este contexto ciertas respuestas, ¿no? Tratando de inducir. Entonces yo digo, a ver, bueno, ¿sabes qué? Todo eso velos con mis abogados. Yo pensé que veníamos a hablar del tema de una visa. Yo digo, ¿sabes qué? Vean todo esto a través de canales formales.
5: Bueno, así, ¿no? Es como ella se explica lo ocurrido, le explica a los periodistas Cedric Raciel y Elia Castillo Jiménez del periódico español El País, la circunstancia que la ha mantenido en el ojo del huracán político, porque está enfrentando una controversia por la filtración de grabaciones en las cuales habla con un supuesto intermediario del FBI sobre la recuperación de su visa estadounidense, la cual le fue cancelada junto a la de su ex esposo en mayo del año pasado, en mayo de 2025. Estas grabaciones causaron tensión, mucha, mucha tensión en el ámbito político nacional por sugerir la entrega de información a agencias de Estados Unidos. Ávila asegura en esta entrevista que solo se trata de un intercambio de información institucional dentro del marco legal para asuntos transfronterizos y combate al crimen, y afirma que fue víctima de una emboscada psicológica por parte de un supuesto asesor externo asociado al FBI y al Departamento de Seguridad Interior de los Estados Unidos, enviado malosamente, perversamente enviado por el exgobernador Jaime Bonilla, quien ha dicho, le voy a hacer la vida imposible a esta mujer hasta que se muera. Señala que este intermediario la intimidó planteándole escenarios graves como investigaciones y una posible extradición. Lo que dice, me causó temor en la familia. Reconoce haber confiado y recibido al enviado intermediario, la intimidó planteándole escenarios graves como investigaciones y una posible extradición. Lo que dice, me causó temor en la familia.

0: Sin embargo, fue para mí sorpresivo cuando me empieza a hablar de todos estos, de todas estas cuestiones, ¿no? Entonces yo, espérame, ¿de qué me estás hablando?
1: La gobernadora sostiene que la que tiene la conciencia tranquila y niega estar involucrada en ilegalidades. Sí, y descarta separarse de su cargo. Dice que continuará con las gestiones para recuperar su documento de viaje, la visa, y mantener la coordinación institucional con los Estados Unidos, pero ya va a acusar a Jaime Bonilla de haberla emboscado, de haberla triangulado, de haberla engañado con perversidad para provocarle daños políticos, algunos irreversibles.
2: Parte de este pleito, como lo hemos venido comentando, tiene que ver con la sucesión en las elecciones, y alguien que quiere relevar a Marina del Pilar es Montserrat Caballero, exalcaldesa de Tijuana, que ahora también ha reconocido que ya le cancelaron la visa de los Estados Unidos.
1: Y Montserrat, que es de Morena, ella fue presidenta municipal de Tijuana, dijo que si no recupera la visa no se va a postular a la candidatura para el gobierno de Baja California el año que viene. Así están las cosas por allá. Nos permite, vamos a tener contacto en este momento con Lisbeth Hernández, porque hay otro asunto de enorme importancia, sin duda, y me refiero al tema del examen de admisión fracasado en la Universidad Nacional Autónoma de México. Este examen en línea rebasa el fallo tecnológico, es una crisis de integridad institucional. ¿Por qué? Pues porque se traduce en venta de respuestas de software vulnerable, de negligencia directiva, que empañaron el ingreso de miles de jóvenes. Caray, la propuesta de anular el proceso y realizar una prueba presencial es la única vía para rescatar la equidad académica. Ignorar la trampa o validar un proceso podría equivaler a convalidar el fraude. Y más de 135 mil aspirantes exigen respuestas sin pretextos. A ver, ¿de dónde sacó este número? Fueron 193 mil aplicantes, algo así, de los cuales se presentaron 158 mil para buscar un espacio en cerca de 21 mil lugares en la universidad. Entonces, de los 158 mil, pues quedan 131 mil sin poder entrar, muchos de los cuales fueron jóvenes que hicieron el enorme esfuerzo, pero otros fueron los tramposos. En fin, y esto es lo que está generando el conflicto. La contratación de esta empresa Territorium Life expone la incapacidad de supervisión y abre la sospecha de una corrupción interna. Y luego, pues esto no puede quedarse en fallas informáticas. Exige investigar responsabilidades administrativas y, desde luego, penales. ¿Por qué? Pues porque otorgar validez a una prueba bajo sospecha destruye el mérito y condena el esfuerzo de la juventud honesta. Ceder ante el chantaje corporativo o la indolencia burocrática convierte a la Universidad Nacional en cómplice de la opacidad. Lisbeth Hernández, tú tienes información de cómo va el camino de la comisión técnica que está analizando qué hacer ante este grave problema. Te escuchamos, Lisbeth.
3: Pepe, muy buenas tardes, gusto en saludarte. Pues la comisión técnica continúa trabajando, no ha habido ninguna respuesta a los aspirantes ni a los padres de familia que están esperando el esclarecimiento del proceso de el ingreso, del examen de ingreso a licenciatura 2026 hasta el momento. Lo que sí hubo fue un comunicado por parte del Colegio de Directoras y Directores de Facultades y Escuelas de la Universidad Nacional Autónoma de México, quienes respaldaron en este documento todas las decisiones y determinaciones que ha tomado y que tome el rector Leonardo Lomelí en torno a este tema, a esta controversia. También dijeron que respaldaban plenamente la creación de esta comisión técnica, que de acuerdo a la información que tenemos difundida por la propia universidad, pues comenzó a trabajar de forma oficial el lunes. Sin embargo, bueno, pues en este documento lo único que se expresa es el compromiso de estar de lado de los jóvenes, del lado de los aspirantes, que con esfuerzo, dedicación y honestidad y disciplina, por supuesto, también confiaron en la UNAM como una alternativa para ingresar a la educación superior, pero bueno, pues esto es únicamente eso, una especie de manera de cerrar filas con el rector. Todavía no tenemos ninguna respuesta por parte de la universidad ni de la comisión técnica que está investigando este proceso. No hay todavía el esclarecimiento de tal, ni pues los aspirantes no tienen todavía claridad acerca de qué es lo que va a pasar, a pesar de la inminencia del inicio de clases. Así que seguimos pendientes, Pepe, de cualquier canal, de cualquier información por la cual la universidad pues dé a conocer

0: la ruta que van a seguir. Hasta ahora la información es esa, siguen trabajando y siguen evaluando ahora qué van a hacer con esta situación, porque pues esto de repetir el examen todavía no ha sido una propuesta que haya hecho la universidad, así que de acuerdo a sus propias palabras, están evaluando las opciones y las rutas a seguir.
1: Pues muchas gracias, Lisbeth, gracias por la información puntual.
0: Estamos pendientes, buenas tardes.
1: Estamos pendientes y bueno, hay que reconocer lo que esta vulnerabilidad institucional en la UNAM se convierte en dinamita pura para la autonomía universitaria. ¿Por qué? Porque en Palacio Nacional, bueno, pues no faltan los fanáticos ante el debilitamiento del rector Leonardo Lomelín, marcado por el poder al negarse a rendir pleitesía al dogma antineoliberal. No les gusta el rector, porque el rector se niega a ese dogma. El régimen olfatea el momento ideal para intervenir y meter la mano en la UNAM. Si la máxima casa de estudios no castiga a los culpables, limpia la casa desde adentro y convence lo que hizo, el gobierno podría usar el pretexto de fraude para arrebatar el control y entonces la autonomía saldría por la puerta de atrás, aunque la presidenta de la República hoy en la mañanera dijo que debe resolverse este problema lo antes posible. En estos términos lo dijo.
2: Lo que tiene que resolver la UNAM por el propio prestigio de la universidad y para certidumbre de los jóvenes es cómo se resuelve este problema hoy y hacerlo lo más pronto posible, porque no creo que haya habido mala intención de nadie, sino sencillamente aplicaron un examen donde a lo mejor no pusieron de acuerdo con el uso hoy de la tecnología y de la inteligencia artificial, pues los controles suficientes para que no se pudiera hacer alguna trampa. Entonces, evidentemente, nosotros estamos por la honestidad de todos.
1: Por donde lo quiera usted ver, este escándalo huele, apesta a fraude. La presidenta vuelve a ofrecer el apoyo de su gobierno a las autoridades universitarias. Ahí es donde vemos la liebre. Ayuda del gobierno a las autoridades universitarias. Vamos a meter la nariz en la autonomía universitaria. No lo sé. Eso es lo que dice la presidenta de la República.
2: Lo que tiene que resolver la UNAM por el propio prestigio de la universidad y para certidumbre de los jóvenes es cómo se resuelve este problema hoy y hacerlo lo más pronto posible, porque no creo que haya habido mala intención de nadie, sino sencillamente aplicaron un examen donde a lo mejor no pusieron de acuerdo con el uso hoy de la tecnología y de la inteligencia artificial, pues los controles suficientes para que no se pudiera hacer alguna trampa. Entonces, evidentemente, nosotros estamos por la honestidad de todos.
1: Si a usted le interesa ese tema, por supuesto, estamos seguros que le interesa. En la segunda hora lo invito a participar en una conversación con el doctor Héctor Hernández Bringas, investigador del Centro Regional de Investigaciones Multidisciplinarias de la UNAM. Él es el que está recomendando reponer por completo, al 100%, el examen de admisión fallido, dudoso y que huele y apesta a fraude. Una pausa, breve, volvemos con usted.
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6: Ciudad de México, quien agradezco mucho aceptar esta invitación para conversar con usted y con nosotros. César, un saludo muy cordial, muy buena tarde.
7: ¿Cómo estás, Pepe? Muy buenas tardes.
6: Gracias, buenas tardes. Gracias. Entiendo que la jefa de gobierno, Clara Brugada, ya dio instrucciones para que se trabaje de manera conjunta con la Fiscalía de la Ciudad de México y se atiendan estas quejas que están ocurriendo. Y gente, las quejas indican que pues no se ha detenido una mujer que está plenamente identificada como Virginia Vázquez García, que despojó a los verdaderos y legítimos propietarios de una casa en la calle de Cerrada Matías Romero, número 18.
7: Sí, mira, Pepe, hoy justamente atendimos a un grupo de 15 vecinas y vecinos o con sus abogados que traían varios temas ahí, sobre todo ahí en la Benito Juárez, de distintos temas de despojo, algunos recientes y algunos ya con bastantes años que ocurrió estos fenómenos, algunos del 2018, otros del 2023, otros del año pasado, 2025, otros de hace dos años, y etcétera. ¿Qué te quiero decir con esto? Que lo que ocurrió en Benito Juárez, que fue muy llamativo porque ocurrió un plantón de vecinos, vecinas, se generó una percepción de que había aumentado el despojo recientemente, pero no es así. O sea, el fenómeno del despojo, cuando nosotros llegamos al gobierno, fue en octubre del año pasado, justamente cuando empezaron a llegar las denuncias de la gente en el Zócalo Ciudadano, en el Casa por Casa, pues la jefa de gobierno dijo: oye, hay un fenómeno que está ocurriendo en la ciudad y vamos a instalar un gabinete. Entonces se instaló un gabinete que a la fecha lleva casi 300 inmuebles entre devueltos a sus propietarios, legítimos propietarios, o ya asegurados, o sea que ya sacamos a la gente que estaba ilegalmente ahí.
6: Atendido en flagra. Te interrumpo, ajá. César, querido César, te interrumpo para decirte, bueno, muy bien, ellos llegan, te despojan de tu propiedad, ¿cómo se dice? Se vuelven cómplices de notarios públicos, de actuarios, de elementos policíacos, en fin, se crea una pirámide delictiva y les dan hasta nuevas escrituras. Y entonces el verdadero dueño, cuando llega legítimamente a reclamar lo que es suyo, se mete en un juicio que puede durar meses. Eso es lo que está la gente atenta.
7: Justo por eso hicimos el gabinete de despojos, para que se atendiera el tema, pues no con las instancias, digamos, con los procedimientos burocráticos, que luego son tortuosos, no. En este gabinete se atienden los temas de manera rápida, se agiliza. Al final de la reunión le pregunté a todos los vecinos, les dijimos: oigan, ¿alguno de ustedes acudió desde el año pasado que instalamos este gabinete al gabinete? Y todos dijeron no. Y les dijimos: justamente por eso es el gabinete, porque la gente que sí está acudiendo al gabinete está teniendo respuesta más rápida. Pero ¿qué acordamos con los vecinos de hoy? Primero, que el viernes vamos a tener una reunión interna y vamos a hacer un plan de atención y de resolución a su problema de cada uno de estos casos. y que la próxima semana les vamos a hacer llegar su plan, que incluye muchas cosas, desde restitución de los inmuebles hasta aseguramiento de inmuebles o investigación para que se castigue a los culpables. Entonces, todos estos vecinos van a tener este plan muy concreto, porque cada caso es distinto, y que el próximo mes de agosto vamos a tener una reunión de seguimiento donde estaremos sí. La fiscal y yo nuevamente. Entonces, decirle a la gente, estamos trabajando, por supuesto que a raíz de estos casos, pues sí nos lleva a todavía afinar mejor los procedimientos, a generar condiciones mucho más rápidas de actuación. Claro que seguimos mejorando estos procedimientos, pero decir que no es a raíz de lo que ocurrió la semana pasada en la línea del Valle, sino que fue desde que llegamos al gobierno y que se instaló este gabinete en junio del año pasado, que empezó a iniciar operaciones este gabinete, y por eso podemos dar respuesta mucho más inmediata.
6: César,
7: estuvieran viendo cómo nos organizamos.
6: César Cravioto, ¿por qué no se considera un delito grave, si lo es?
7: No, sí, modificamos ya la ley y justamente ya es un delito grave. Quien es cachado generando un despojo no tiene derecho a fianza, y con agravantes puede estar hasta 22 años en la cárcel.
6: Sabemos que está habiendo este problema, ese mismo fenómeno, y hablo solamente del ámbito que compete a la Ciudad de México, no hablo del Estado de México. Se han detectado en la alcaldía Iztapalapa, en la alcaldía Cuauhtémoc, en la alcaldía, en la alcaldía donde está la Benito Juárez,
7: La Benito Juárez, sí.
6: Exactamente. Es decir, ya son varios casos. ¿Cuántos casos hay? Porque ¿cuántos expedientes se han abierto al respecto? ¿Y cuántos se han resuelto? Si me puedes repetir la cifra, por favor.
7: Bueno, en lo que va del gabinete, o sea, de junio del año pasado a ahora, hemos ya restituido más de 300 inmuebles a los habitantes de esta ciudad, siendo la alcaldía con más casos la Cuauhtémoc, después la Benito Juárez y después Iztapalapa, y hay de todo, desde casas, habitación, departamentos, edificios también, o predios baldíos, o predios sin ocupar. Y hemos dado, hemos dado 4,000 asesorías a la gente. También comentarte que muchas veces llega la gente pensando que es un despojo y resulta que es un problema testamentario, que uno de los hijos de alguien que falleció está adentro del inmueble, que están en un juicio para ver a quién le corresponde, y toda la gente llega y dice, es que mi hermano me está despojando. Entonces le explicamos, no es un despojo, tienes que seguir tu juicio civil para que ya un juez, exacto, para que un juez te diga a quién le corresponde el inmueble. O por ejemplo, yo te rento, Pepe, y después de que se venció el año de renta, ya te digo, ya no te quiero rentar y tú no te quieres salir, tampoco es un despojo. Yo tengo que iniciar un juicio civil para que un juez ordene un desalojo y decirte, Pepe, tú ya no puedes estar en claro, ese departamento porque no te pertenece, y quien te rentaba ya no te quiere rentar, entonces ya te tienes que salir. O sea, sí hay muchos fenómenos que luego la gente piensa que es un despojo, y es por eso que damos asesorías para que le expliquemos a la gente.
6: A la fecha, por último te pregunto, César Cravioto, ¿cuántas personas han sido detenidas en el caso de este delito de despojo? No el testamento, no la cuestión testamentaria, no. El despojo como tal, así a lo pelón.
7: Ahorita no traigo la cifra, pero son decenas de personas que han sido detenidas. Nada más el sábado detuvimos a dos personas que se quisieron meter a un inmueble en la calle de Cuba, aquí en el centro, pero cada semana hacemos detenciones, y ya es la fiscalía y el Poder Judicial quien determina si son causantes, o sea, si hay elementos para que continúen o no en su proceso judicial.
6: El que tenga entonces algo que alegar al respecto, que acuda a la Fiscalía de Justicia de la Ciudad de México, a la subfiscalía, tengo entendido, al grupo especializado en este asunto de los despojos, y plantee sus denuncias, ¿no?
7: O que nos llamen, pusimos un número telefónico contra el despojo, que es el 55-53-45-81-20, o que acudan al Zócalo cada martes, que es el Zócalo Ciudadano. Tenemos una mesa específica de despojo y ahí la gente puede llevar su caso y van a ver que hay una atención rápida y sobre todo hay una acción. Hoy, por ejemplo, te puedo decir que hicimos 16 acciones, 15 acciones, restituciones. Por ejemplo, una que fue el despojo en el 2020, otra restitución que el despojo fue en el 2023, un aseguramiento que también fue en el 2023, el asunto del despojo, otro aseguramiento que fue en el 24. Por eso te digo que no es que el fenómeno esté creciendo, sí hemos atendido post temas de este año o del año pasado, pero atendemos también casos del 2021, del 2018,
6: sí, correcto,
7: del 2007, o sea, sí es un fenómeno que se ha dado a lo largo de los años en la ciudad, pero como nunca lo estamos atendiendo, Pepe, y que la gente denuncie y que confíe en la autoridad y van a ver que serán restituidos de su inmueble. Y otra recomendación, Pepe, es muy importante, aprovecho, que tengan sus papeles en orden, porque luego llega la gente y dice, me despojaron, aseguramos el inmueble y luego se tarda para que se los regresemos porque no nos demuestran la propiedad y se vuelve pues también un tema para los vecinos que dicen, claro, ya me aseguraron pero no me entregan, pero pues si no demuestran la propiedad, ¿cómo les vamos a regresar su inmueble?
6: Pues te agradezco mucho, César Cravioto, tu tiempo y esa explicación para la audiencia, que será una muy buena explicación dada la circunstancia de la preocupación que esto ha desatado.
7: Muy bien, estamos a la orden y que la gente, si tiene cualquier asunto de estos, que acuda y van a ver que serán atendidos y serán restituidos sus derechos de propiedad.
6: Gracias, César. Un saludo muy cordial. Hasta pronto.
7: Gracias, Pepe.
6: Gracias, César Cravioto, secretario general de Gobierno de la Ciudad de México. Nos dejó aquí el despojotel. El despojotel es el 553-45-8120. Lo voy a repetir por si usted fue despojado. 55-53-45-81-20. Aquí se lo guardamos y lo ponemos a su disposición. Hagamos una pausa. Volvemos enseguida.
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10: 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Las Águilas de Filadelfia decidieron evitar un conflicto contractual más largo con Jalen Carter y ayer anunciaron que han firmado un contrato con su liniero defensivo por hasta $160 millones, convirtiéndolo en el jugador mejor pagado de la historia en su posición. Ahora falta ver si Carter deja atrás los problemas físicos que tuvo el año pasado y vuelve a ser uno de los mejores jugadores en su posición de aquí y hasta el 2031, año en el que estará ligado con esta institución. Soy José Pablo Coello y como siempre te doy las gracias.
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3: La Comisión de Quejas del INE ordenó a Alejandro Moreno, líder nacional del PRI, eliminar 5 publicaciones donde califica a Morena como narcopartido o narcogobierno. El órgano electoral consideró que dichos calificativos no cuentan con sustento. La presidenta del Patronato del Sistema Estatal para el Desarrollo Integral de la Familia en Puebla, Ceci Arellano, supervisó la construcción de la Casa del Abue Oriente, que atenderá a más de 1.200 adultos mayores. El nuevo centro refuerza el compromiso del gobernador Alejandro Armenta con el bienestar de este sector de la población. La gobernadora de Aguascalientes, Tere Jiménez, pidió al secretario de Seguridad, Omar García Harfuch, revisar el caso de Felipe Lomelí, señalado como presunto líder de una célula delictiva. La mandataria local aseguró que, de acuerdo con las investigaciones estatales, Felipe no cuenta con antecedentes penales.
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4: Tenemos unos minutos para conversar con Alicia Camps. Alicia es integrante de la Comisión de Participación Comunitaria, la COPACO, de la Alcaldía Benito Juárez. Ayer hablábamos con ella, nos adelantaba que esta mañana ofrecerían información a los medios de comunicación y después irían a la Fiscalía. Ellos representan justamente la querella por casos y demandas de despojo. Alicia Camps, ¿qué tal? Un saludo nuevamente. Completado con el de ayer, ¿qué fue? ¿Cómo les fue? ¿Qué les dijeron, Alicia?
5: Buenas tardes, querido Pepe. Pues mira, lo primero que hicimos llegando fue atender a los medios y me di cuenta con muchísima tristeza que había mucha gente ahí que tenía casos que ya tenían mucho tiempo que nadie los atendía. Entonces lo primero que hice fue hablarle a la secretaria particular de la fiscal y pedir que mandaran un grupo para atenderlos, porque siento que nosotros hemos tenido la bendición de que es una alcaldía que tiene pues mucha visibilidad, y sin embargo, pues estas personas que estaban ahí, en ese momento había muchísimos medios y podían ser atendidas. Entonces, eso fue mi primer paso. Claro. En segundo lugar, ya cuando pasamos a la oficina de la sala de juntas de la fiscal y del subsecretario de gobierno, pues nos escucharon, nos presentamos, hicimos un pliego petitorio muy puntual que le haré llegar a Héctor para que ustedes lo tengan también y sepan. Entonces, cada quien empezó a comentar en particular su caso, las personas que estamos ahí, y pues mira, yo de lengua me como un taco y hasta una cazuela. Yo estoy esperando que haya acciones rápidas. Ellos se comprometieron a que en esta semana iban a empezar a ver acciones contundentes, y lo que sí terminé yo diciendo es que si yo no veía que esto tuviera agilidad y continuidad, pues así entre broma y broma le dije a la fiscal alcalde que pues entonces nos veíamos en los 76, porque pues mira, el prometer no empobrece, el dar es el que aniquila. Entonces vamos a ver si realmente se da seguimiento y se hacen todas las acciones que nos prometieron, y bueno, pues seguir por la vía jurídica, a ver, cambiar las leyes para que no se revictimice al desposado. También se nos unió, quiero que sepas que se nos unió el abogado Santana Alfaro, el hijo de doña Carlota, que obviamente pues le sabe muchísimo al tema. Estuvo con nosotros y quiere ser ya asesor de Enlace del Valle para estos temas, lo cual pues es bienvenido, cualquier ayuda es bienvenida, porque al final pues somos vecinos, Tete, no tenemos una gran organización que nos respalde. Lo que sí también es relevante comentarte es que la fiscal admitió que hay una red de despojo que está siendo ya
4: una red de crimen materialmente organizado, ¿no?
5: Exactamente, porque mira, también se puso a su atención que pues esto no se puede hacer sin colusión, Pepe. Tiene que estar ahí ministerio, tiene que estar ahí este registro público de la propiedad, los propios policías, tiene que haber una red, notarios, porque con una agilidad pasmosa sacan papeles apócrifos. Entonces, todo eso se puso sobre la mesa. Obviamente no esperamos que se acabe esto de un minuto a otro, evidentemente, pero ya con lo que se dijo hoy y con la visibilidad que gracias a ustedes, no tengo cómo agradecerles a los medios su atención, esto tiene que seguir caminando porque pues ya se destapó que es una cloaca tremenda y que no es como lo querían hacer ver un caso único y aislado, ¿no? Correcto. Sí hay una red que está operando, Pepe.
4: Pues hay que esperar ahora, Alicia Camps, habrá que esperar la promesa, tú lo dices muy bien, prometer no empobrece. Se habla de una mesa para el mes de agosto, en donde se seguirán viendo estos casos. Ya nos dejó por aquí el secretario de gobierno con quien acabamos de hablar, el Despojatel. El Despojatel es un teléfono en donde las personas, los vecinos que tengan este problema se pueden comunicar y van a ser atendidos. Además nos dijo, hay una mesa los martes de la ciudad, en donde pueden llegar a esa mesa de despojos y pueden plantear su caso y se les orientará debidamente. Todo muy lindo, pues, es lo que nos dice César Cravioto, así que vamos a esperar a que les cumplan, ¿no?
5: Vamos a ver, hay una mesa de trabajo permanente donde la fiscal dio la instrucción de que podíamos seguir llevando casos nuevos que fueran surgiendo. Entonces esto definitivamente no acaba aquí, no puede acabar aquí. No pueden apostarle a que nos vamos a diluir porque no va a suceder. No va a suceder porque queremos justicia para Adriana González Camarena, para Daneira, para Uday, para Oliver, para Carlos Duval, para todas las personas que el día de hoy nos hicieron favor de dar su confianza y de acompañarnos. Entonces, ahora sí que esto no acaba hasta que cante la gorda.
4: Correcto. Muchas gracias, Alicia Camps. Gracias. Estaremos pendientes. Gusto en saludarte.
5: Muchísimas gracias, Pepe. Que tengas bonita tarde.
4: Igualmente, hasta gracias. Bien. Alicia Camps, integrante de la Comisión de Participación Comunitaria de la Alcaldía Benito Juárez. Hay hoy en el mundo de la música hay dos muertes.
6: Sí, hay mucha tristeza por dos fallecimientos. Uno, el del músico irlandés Glenn Hansard. Ganó un Oscar en su momento a la mejor canción original en 2008 por una película independiente, Once. Fue vocalista del grupo de rock The Frames. Falleció en un accidente de moto. Tenía 56 años. Los fans le han rendido homenaje en las redes sociales.
4: Estamos oyendo algo de Glenn Hansard. Bueno, él tuvo un accidente en moto y el otro músico muerto es...
6: El DJ francés y músico de Electro House, Kavinsky, fue encontrado muerto en su casa en París. Tenía 50 años. Su nombre real era Vincent Bellorgey. Disfrutó de un éxito gradual desde el 2010, que formó parte de la banda sonora, el tema Night Call, de la elegante película de crimen Neo Noir Drive de 2011. Estuvo en México recientemente amenizando un festejo.
4: Estamos escuchando algo de lo que él hacía con su música electrónica como DJ Nicole. El clásico electrónico Nicole es de él. Vamos a hacer una pausa muy breve, volvemos a las 7 en punto con toda la información, todas las noticias y por supuesto también con todas las voces a través de la radio y de YouTube.
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19: Son las 7 en punto.
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1: Por favor, ponga tiempo su reloj, son las 7 en punto, hora del Centro de México. Estamos enlazados con usted vía nuestra cadena principal de Grupo Fórmula, la M, la FM, y también a través de YouTube, vía imagen, desde luego. Vamos con un corte de caja informativo y lo más importante ocurrido al momento. Óscar Holguín.
2: Desde luego, Pepe, la libertad de expresión está en riesgo, así lo advierten diputados de oposición. Lineamientos sobre derechos de las audiencias amenazan con una regresión democrática. El presidente de la Comisión de Radio y Televisión en Diputados, el panista Miguel Monraz, exige retirar estos lineamientos.
3: Una vez más aparecen los intentos de censura, de control de la información, de lo que se ve, de lo que se dice y de lo que se escucha. El gobierno de Morena lo intentó en la reforma de telecomunicaciones. Recordemos el artículo 109 que buscaba controlar las redes sociales. Desapareció organismos autónomos y ahora, a través de la CRT, con el pretexto de defender los derechos de las audiencias, busca controlar la información. Sin duda, hay que garantizar más y mejores contenidos para las audiencias, pero también les tenemos que garantizar que ellos decidan qué quieren ver o qué no quieren ver.
2: Al respecto, la presidenta de la República niega intención de censura.
4: No hay censura, ni va a haber censura. En la ley lo que se aprobó, además con acuerdo de la Cámara de Radio y Televisión, esa ley se aprobó dialogando con la Cámara, fue el esquema para garantizar el derecho de las audiencias. Y ahora esta consulta pública, los lineamientos de la comisión, ni siquiera se han emitido. Se publicaron para consulta. Entonces, es absolutamente falso que el objetivo del gobierno sea censurar.
2: Directores de facultades y escuelas de la UNAM respaldan al rector Leonardo Lomelí. Afirman que el trabajo de la Comisión Revisora del Proceso de Admisión fortalecerá la máxima casa de estudios. Tras reunión con vecinos de la alcaldía Benito Juárez, autoridades de la Ciudad de México prometen esclarecer casos de despojo. El secretario de Gobierno capitalino, César Cravioto, asegura que se están atendiendo todas las denuncias relacionadas con ese delito.
5: Y que la próxima semana les vamos a hacer llegar su plan, que incluye muchas cosas, desde restitución de los inmuebles hasta aseguramiento de inmuebles o investigación para que se castigue a los culpables. Entonces, todos estos vecinos van a tener este plan muy concreto, porque cada caso es distinto, y que el próximo mes de agosto vamos a tener una reunión de seguimiento donde estaremos sí, la fiscal y yo nuevamente.
2: En respuesta, Alicia Camps, integrante de la Comisión de Participación Comunitaria, COPACO, de la Alcaldía Benito Juárez, duda de la eficacia de las autoridades para resolver despojos en la Ciudad de México.
6: Así entre broma y broma le dije a la fiscal alcalde que pues entonces nos veíamos en los 76, porque... Pues mira, el prometer no empobrece, el dar es el que aniquila. Entonces vamos a ver si realmente se da seguimiento y se hacen todas las acciones que nos prometieron. Y bueno, pues seguir por la vía jurídica, a ver, cambiar las leyes para que no se revictimice al desposado.
2: Trump amenaza con dar una jodida paliza a Irán tras el ataque a una base aérea estadounidense en Jordania.
7: Mientras tanto, vamos a golpearlos muy duro porque ahora es nuestro turno de hacerlo. Ellos saben qué viene. El riesgo de no hacerlo está ahí, pero anoche intentaron lanzar un ataque. Dispararon 5 cohetes que viajaban a 8.500 millas por hora y los 5 fueron derribados antes de impactar. Aún así, intentaron atacarnos, así que ahora nos toca responder. Veremos si en algún momento logramos llegar a un acuerdo, pero vamos a golpearlos con mucha fuerza.
2: 20 integrantes de las milicias proiraníes mueren en un ataque de Estados Unidos y Arabia Saudita en territorio iraquí.
8: Bombardeos estadounidenses y sauditas en Irak. El denominado Frente de Movilización Popular, una alianza paramilitar ahora integrada en el ejército, anunció que los ataques mataron a una veintena de sus integrantes e hirieron a una treintena. Estados Unidos y Arabia Saudita anunciaron que habían apuntado contra posiciones de milicias respaldadas por Teherán en Irak, en represalia por sus ataques contra fuerzas estadounidenses e instalaciones petroleras sauditas. El Frente de Movilización Popular se creó en 2014 para combatir a los yihadistas, antes de ser integrado formalmente en las Fuerzas Armadas. En su seno hay brigadas pertenecientes a grupos proiraníes que tienen fama de actuar por cuenta propia. Irak cuenta con Washington y Teherán como sus principales aliados, pero su enemistad ha convertido desde hace tiempo al país en un campo de batalla indirecta entre ambos.
1: Esto es lo más importante al momento, a lo cual sumamos, por supuesto, la vinculación a proceso de Dana Yanina, una mujer de 18 años, acusada del feminicidio, cuando menos de haber participado en el feminicidio de Dafne Zapata Quintos, en la escuela militarizada de Ciudad Madero, Tamaulipas. La madre de Dafne niega influir en las investigaciones. Daisy Herrera, estamos de nuevo contigo. Muy buenas noches.
0: Gracias, ¿qué tal, Pepe? Muy buenas noches. Efectivamente, fue la jueza de control María Siria Mora González la que determinó que existen datos de pruebas suficientes para vincular a proceso a Dana Yanina. Ella establece, la jueza, que de acuerdo a las investigaciones de la fiscalía, a los elementos presentados permiten establecer que pues Dana Yanina tuvo alguna participación en el feminicidio justamente de Dafne, esta menor de 13 años que murió en el interior de esta escuela. También determinó la jueza de control otorgar un plazo de 3 meses para complementar la investigación. Este plazo, Pepe, vence el próximo 23 de octubre. En tanto, pues esta joven, Dana Yanina, pues ya está otra vez en el penal de Altamira, cumpliendo ahí la medida cautelar de prisión preventiva, y así estará durante estos 3 meses posteriores, en los que pues su defensa, tanto la fiscalía también, tendrán que buscar nuevos argumentos para llevarlas al juez. También te comento, Pepe, que mañana es la audiencia de Jorge Luis, conocido como el comandante Ponce, el director de la academia, y también de una de sus colaboradoras, conocida como Sargento Estrella. Mañana se va a decidir si se vinculan o no a proceso. La cita está contemplada para iniciar esta audiencia en punto de las 8 de la mañana.
1: Pues muchas gracias, gracias Daisy por la información directamente desde Tamaulipas. Que estés muy bien.
0: Gracias, excelente noche.
1: Igualmente, excelente noche. Daisy Herrera, corresponsal de Grupo Fórmula allá en Tamaulipas. En Mazatlán, Sinaloa, capturaron a Adrián N., alias el 20, operador de los Chapitos, vinculado con el culiacanazo ocurrido hace ya varios años, cuando iban a detener la primera vez a Ovidio Guzmán. En vivo estamos con José Luis Echiagaray. Estamos contigo, adelante. José Luis. Bueno, algo pasa con José Luis. No nos escuchó. Estamos tratando de reivindicar, ¿sí?
2: Pero te informó que fue detenido, como ya lo comentas, Adrián N., alias el 20. Lo señalan como jefe regional del cártel del Pacífico. Estaba acompañado de una persona más al momento de su aprehensión. De acuerdo con las instancias de inteligencia, este sujeto participó en la agresión a militares el 30 de septiembre del 2016.
1: Ya está José Luis en la línea. José Luis Echagaray, muchos saludos. Buenas noches.
9: Buenas noches, Pepe. En un operativo coordinado por fuerzas federales, fue detenido en Villa Unión, a unos 15 kilómetros de Mazatlán, Adrián N., alias el 20, identificado por autoridades federales como jefe regional de esta estructura ligada a la facción de los Chapitos del Cártel de Sinaloa. La captura fue realizada por elementos de la Secretaría de la Defensa Nacional, la Guardia Nacional, la Marina, Seguridad y Protección Ciudadana y la Fiscalía General de la República. De acuerdo con el Gabinete de Seguridad, el detenido operaba en Mazatlán, Villa Unión, Concordia, El Rosario, Escuinapa y la zona del Palmito, todas ellas en el sur de Sinaloa. Le relacionan con diversos ataques contra personal militar. El más grave, la emboscada ocurrida el 30 de septiembre de 2016 en Culiacán, donde murieron 5 soldados y 10 más resultaron heridos. Asimismo, se le atribuye participación en las agresiones registradas durante los operativos para capturar a Ovidio Guzmán en 2019 y 2023, conocidos como los culiacanazos. Fueron detenidos con 2 personas más, fue detenido con 2 personas más y se aseguraron 2 ametralladoras. Es la segunda gran detención en menos de 4 días en Mazatlán, Pepe.
1: Muchas gracias, gracias José Luis por esta información. Estamos pendientes.
9: Pendientes.
1: Gracias. Y hoy hubo un accidente en la autopista México-Cuernavaca. Volcó un tráiler que llevaba sustancias químicas. Ya se reabrió parcialmente la vía de comunicación. Teresa Flores, tú tienes la información. ¿Cómo te va allá en Morelos? Saludos.
10: Saludos, Pepe, muy buenas tardes, te saludo con muchísimo gusto. La volcadura de un tráiler la madrugada de este miércoles que transportaba sustancias químicas provocó el cierre total de la autopista México-Cuernavaca a la altura del kilómetro 70. Fueron 11 horas que se tuvo este cierre en ambos carriles de circulación de la autopista. Y mientras se realizaban los trabajos de remoción de la unidad y los trabajos de limpieza en la zona, la volcadura se registró sobre la México-Cuernavaca con dirección de norte a sur, en donde se registró el derrame de material que era trasladado, que se presume corresponde a ácido clorhídrico, de acuerdo a lo que se ha informado por parte de las autoridades. Fueron elementos de Caminos y Puentes Federales y del Centro de Control de Emergencias de CIVAC quienes realizaron los trabajos de manera coordinada, en donde se dio a conocer que el operador que transportaba precisamente este tráiler, tras volcar, se dio a la fuga. Estuvo 11 horas cerrada la circulación sobre la autopista y se convirtió en prácticamente un estacionamiento, tanto la autopista como la carretera federal, en donde señalaban que se tardaban hasta 2 o 3 horas tan solo del poblado de Tres Marías en Huitzilac para llegar a la capital morelense, Pepe. Y bueno, también te informo que en esta tarde se registró una explosión en un polvorín al norte del municipio de Cuernavaca, justo en el poblado de Ocotepec, este lugar en donde se fabrican juegos pirotécnicos. Explotó una de las áreas. Desde diversos puntos se ha podido ver esta fuerte y densa nube de humo, y también se han escuchado estas explosiones de los juegos pirotécnicos que estaban ahí almacenados. Hasta el momento no se ha dado a conocer se encuentran en este momento cuerpos de emergencia atendiendo este siniestro, que cabe recordar que hace 2 años se registró una explosión en este mismo punto. Estaremos atentos en torno a lo que informen las autoridades en las próximas horas tras este siniestro que se está registrando en estos momentos en la capital morelense, Pepe.
1: Muchas gracias, Teresa Flores. Quedamos muy al pendiente, desde luego, con esto que acabas de informar. Buenas noches.
10: Muy buenas noches.
1: Gracias, gracias. Mire, fíjese que la FIFA va a iniciar procedimientos disciplinarios para sancionar a Argentina por irregularidades, por incidentes ocurridos en el Mundial. Está el asunto de la manta aquella que decía las Malvinas son argentinas. En fin, va a ser la comisión disciplinaria de la FIFA la que ha iniciado este procedimiento contra la Asociación de Fútbol de Argentina. También durante el partido de la final contra España, hubo otros hechos ocurridos por culpa de Argentina a lo largo del torneo. Según la FIFA, basándose en el informe del instructor de ética designado, se inició un procedimiento disciplinario por agresión contra los jugadores argentinos Nahuel Molina y Leandro Paredes, y contra el miembro del cuerpo técnico de la selección albiceleste, Roberto Ayala, tras los altercados con jugadores españoles después de la final del Mundial. Por parte de España se investiga al centrocampista Gavi por un caso de conducta antideportiva. Los imputados tendrán ahora la oportunidad de exponer su postura, tras lo cual la Comisión Disciplinaria de la FIFA emitirá resolución. También se abre un expediente disciplinario contra la Asociación Argentina por presuntas infracciones del reglamento durante varios partidos del torneo. El proceso contra la Federación Argentina de Fútbol se relaciona con cánticos y mensajes inapropiados, incluyendo referencias políticas a las Islas Malvinas, territorio que Argentina reclama, pero que pertenece al Reino Unido. Los jugadores mostraron una manta tras vencer a Inglaterra que decía las Malvinas son argentinas. Los van a castigar. También le voy a informar que el presidente de la Fórmula 1, Stefano Domenicali, indicó que el actual campeonato mundial de Fórmula 1 podría terminar en Europa si la guerra en Medio Oriente afecta las carreras previstas en Qatar y Abu Dhabi al cierre de la temporada. También dice que no se tomará una decisión antes de mediados de septiembre. Para nosotros las carreras en Qatar y Abu Dhabi están confirmadas. Esto lo dijo en comentarios publicados en el sitio web de la Fórmula 1 tras el Gran Premio de Hungría. Pero, por supuesto, si la situación no se aclara de la manera que creemos debería suceder, antes de mediados de septiembre tomaremos la decisión Y en ese sentido solo quiero confirmarle que si esto no fuera posible, el final de la temporada sería en Europa y habría que recortar justamente la temporada de la Fórmula 1. Vamos a una pausa muy breve. Volvemos enseguida con más información.
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6: Te agradezco a ti la invitación y saludo a tu auditorio.
7: Muchas gracias. A ver, ¿cuáles son las razones que te permiten argumentar que lo más equitativo, lo más justo sería repetir la prueba completa, claro, de manera presencial? Porque después de lo sucedido, ¿no?
6: Mira, la verdad es que no es que sea mi deseo, pero si uno ve las alternativas que hay en la mesa, Pepe, pues básicamente son tres. Una de ellas es dejar las cosas como están y simplemente aceptar los resultados, cosa que resulta absolutamente inviable, sobre todo a partir de los pronunciamientos del rector, que en el sentido de que la UNAM actuará con toda la ética y con todo el rigor académico en este sentido. En segundo lugar, porque habría de contradecir una decisión así, de quedarnos como estamos, a la historia de una universidad prestigiada, que respeta mucho los resultados en el examen de admisión. Déjame decirte que yo como universitario soy testigo de cómo se respeta el examen de admisión, donde no hay influyentismo de ningún tipo ni de ninguna persona, y todo se hace o se ha hecho bajo la norma, ¿no? Entonces sí es un asunto especialmente delicado por eso mismo, por la trayectoria que ha tenido la universidad. Esa sería una alternativa absolutamente inviable. Una segunda alternativa, que sería la teóricamente deseable, es la de poder discernir, Pepe, entre quienes hicieron bien y quienes hicieron mal, entre quienes hicieron trampa y no hicieron, y los que no hicieron trampa. Pero también parece ser, según los expertos en seguridad informática, que esta alternativa ya no puede darse, porque si no se dio en el propio examen, si no se dio infraganti, muy difícilmente puede darse ahora. Y además, he de decirte, si la UNAM supiera quién hizo trampa y qué examen, si no se dio infraganti, muy difícilmente puede darse ahora. Y además, he de decirte, si la UNAM supiera

0: tan grave fue la emisión de controles? Creo que es una pregunta que se responde sola. Pero, ¿quién debe responder por el software contratado a través de la empresa Territorium Life, que fue la encargada de aplicarlo? Todo por modernizar a la UNAM, se brincaron el paso presencial, se fueron a lo digital porque hay que estar a la moda, y mira lo que resultó, ¿no?
1: Pues creo que está a todas luces claro qué es lo que ha sucedido. Y mira, más allá de lo anecdótico que se habla de que los estudiantes copiaron por diversos mecanismos, sea a través de un teléfono alterno, de una tableta, o que tuvieron las pruebas o los reactivos antes de tiempo, o que usaron una cámara truqueada, yo creo que en realidad ante lo que estamos es ante la conjunción de diversos factores. Por un lado, un software deficiente, a todas luces deficiente, una plataforma que no fue capaz de detectar estas anomalías, y los hechos están a la vista. Por otro lado, también me parece que al interior de la UNAM hubo una especie de falta de control, en el mejor de los casos negligencia, pero creo que también habrá que ver y buscar las responsabilidades adentro de los funcionarios o de los empleados de la UNAM, que debieron haber vigilado con más precisión este asunto, y que no se hizo, ¿no? Pero también participó, o en el escenario del diagnóstico, tiene que ver la existencia de alumnos dispuestos a hacer trampa, y la existencia también de un mercado externo de personas, de empresas, que con afán de lucro permitieron que esto ocurriera. Y desde luego, como resultado de un diagnóstico, tendrán que fincarse, Pepe, responsabilidades, tanto a la empresa, que seguramente habrá de tener una seria responsabilidad, pero también buscar las responsabilidades dentro de nuestra propia institución, porque no es la institución la que falló. Quienes fallaron fueron ciertas personas que tendrán que responder por ello, ¿no?
0: Ahora,
1: entonces sí, habrá que fincar las responsabilidades,
0: Pepe. Permíteme preguntarte, Héctor, ¿cabe la posibilidad de quienes sí pasaron el examen, como haya sido, con trampa o sin trampa, puedan demandar a la UNAM si vuelve la UNAM a plantear el examen?
1: Yo creo que ese es un riesgo jurídico que se debe estar valorando al interior de la universidad, porque realmente, un estudiante que incluso, Pepe, estos 22 mil que fueron aprobados, tienen una carta de aceptación por parte de la UNAM donde le dicen: tenemos el gusto de informarle que usted ha ingresado a la carrera fulana de tal, ¿no? Entonces, hay un argumento legal en el sentido de que ellos cumplieron con los requisitos y que no se les puede demostrar que hayan hecho alguna irregularidad, aun cuando sí la hayan realizado, ¿no? Entonces, sí hay un riesgo ahí de que podamos estar ante la posibilidad de amparos de estos alumnos, hayan actuado mal o no hayan actuado mal, ¿no?
0: Ahí eso es una decisión que tiene que tomar la propia universidad, arriesgándose esta parte jurídica. Pero aquí lo que preocupa a todos los mexicanos es el daño a la credibilidad de la universidad.
1: Sí, Pepe, yo creo que la UNAM no está saliendo, digamos, sí sufrió un daño en su prestigio, sin ninguna duda. Pero también hay que ubicar este suceso en su justa dimensión. Yo creo que las autoridades universitarias, pues reconociendo que hubo deficiencias, han enfrentado el problema. Y además decir, Pepe, también que la UNAM no es eso. La UNAM es mucho más. La UNAM tiene una trayectoria, una historia de mucha fortaleza, y sigue contribuyendo con la formación de muchos jóvenes y con la generación importante de conocimientos. Hay que ubicarlo en su dimensión. Si hubo personas que cometieron errores, pues que se les finquen responsabilidades, pero no pensemos que esto deteriora totalmente la imagen de la universidad, aunque sí hay un daño en estos momentos, ¿no?
0: ¿Percibes la intención de algunos dentro del gobierno en contra del rector, aprovechando la circunstancia? Un rector que se ha no ha condenado al neoliberalismo, que no es no comulga con el dogma del antineoliberalismo. ¿Crees que en el gobierno están viendo esto como una debilidad y de una vez están abiertos para intervenir en la universidad, supuestamente ayudando? Y nos hace pensar, bueno, y si entra el gobierno, ¿la autonomía dónde queda? Pues por la puerta de atrás se tendría que ir, ¿no?
1: Claro, mira, es que un suceso como este, por

0: la magnitud y el impacto que tiene adentro de la UNAM y ante la sociedad, pues sí pone en la mesa otra vez esta posibilidad de que se abran apetitos de intervención bajo el argumento poco sólido de que la universidad no se maneja de la mejor manera. También pone sobre la mesa una vieja discusión sobre si realmente debe o no debe haber exámenes de admisión en la universidad. Vemos que este gobierno en particular es proclive a impulsar que no haya que no haya en ciertas áreas, en los bachilleratos, por ejemplo, que han abierto, o en los que son de carácter directamente dependientes del gobierno, se promueve el no examen de admisión. Esto tiene un sentido, hay de decirlo, tiene un sentido social, porque hay personas, hay alumnos, hay aspirantes que vienen en condiciones de desventaja y es darles una oportunidad, pero sí pone en la mesa la discusión sobre este tema y sobre otros que tienen que ver con la conducción de la institución, Pepe.
1: Gracias, doctor. Gracias, Héctor, por permitirnos esta conversación con la audiencia del Grupo Fórmula, desde luego.
0: Te agradezco mucho, Pepe. Te mando un saludo, un fuerte abrazo a ti y a tu auditorio.
1: Igualmente a ti. Gracias, doctor Héctor Hernández Mingas, investigador del Centro Regional de Investigaciones Multidisciplinarias de la UNAM. Sí, Oscar.
2: Fíjate, se ha mencionado mucho y las nuevas generaciones no lo saben, pero en la década de los 70, de los 80, el examen se hacía en el Estadio Azteca, y por ahí tenemos una fotografía que ahorita vamos a ver en pantalla de estas épocas, cuando los aspirantes a la licenciatura de la UNAM únicamente podían entrar con lápiz, goma y sacapuntas. Nada más, un lugar entre cada uno de ellos, personal de la UNAM en los pasillos, y si se levantaba la cabeza y se veía la intención de copiar, vas para afuera. Esos eran tiempos más sencillos y era más detectable la trampa. Todavía en la pandemia, en el 2020, un examen de esto se hizo en el Estadio Olímpico. Eran tiempos más sencillos.
1: Eran tiempos más sencillos y menos peligrosos, pero ahora habrá que responder a las dudas y despejar las incógnitas de fraude, trampa y todo lo terrible que está ensombreciendo justamente el prestigio de la universidad. Nos vamos a una pausa muy breve, volvemos con más información enseguida.
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10: El gobierno, supuestamente en defensa de los derechos de las audiencias, como un acto de censura. Por ejemplo, alguien que lo ha manejado es el presidente de la Comisión de Radio y Televisión de la Cámara de Diputados, me refiero a Miguel Monraz Ibarra, quien está en la línea telefónica, quien saludo cordialmente esta noche, y le pregunto, claro, por supuesto, ¿cómo está viendo toda esta situación? Si estos lineamientos, o por qué dice que esos lineamientos abren lugar o dan paso a la censura. ¿Qué tal? ¿Cómo te va, Miguel? Gracias.
11: Bien, José, buenas noches, gracias por la invitación, un saludo a todo tu auditorio. Es un tema que nos preocupa no solo en estos momentos, sino llevan varios años este gobierno federal buscando controlar, censurar, no solamente los medios de comunicación, también a los ciudadanos que buscan expresar libremente lo que están pensando. Hace año y medio, recordaremos, se desaparecieron algunos organismos autónomos, entre ellos el Instituto Federal de Telecomunicaciones, que era el que regulaba la relación de los medios con el gobierno y con los particulares. Y por otro lado, también se desaparece el INAI, el Instituto de la Transparencia, que le permitía a los ciudadanos, a los medios de comunicación, acceder para saber lo que estaba haciendo el gobierno, cómo se gastaban los recursos, cómo eran las estrategias. Al gobierno parece que no le gusta que los medios de comunicación, que los ciudadanos estén enterados de lo que está pasando en nuestro país. Y una vez más, dándole continuidad a lo que fue la aprobación de reforma de telecomunicaciones, que termina desapareciendo, como te comentaba, un organismo autónomo para crear la Comisión Reguladora de Telecomunicaciones, que es prácticamente un apéndice del gobierno federal, que no tiene autonomía, que fueron propuestos por la presidenta de la República. Ahora, con el pretexto de buscar el derecho de las audiencias, que nosotros estamos 100% de acuerdo en que las familias mexicanas reciban más y mejores contenidos. Pero con ese pretexto, no puedes limitar la libertad de expresión, no puedes limitar el derecho a la información. Y por ahí nos ponen qué es la opinión y cuál es la información. Y con esos pretextos te van empujando a ti comunicador, a ti investigador, para irte orillando a no decir realmente lo que está pasando en nuestro país. Y yo creo que los ciudadanos tienen la libertad de escuchar, de prender la estación de radio que quieran, de prender el canal de televisión que ellos quieran, y no que, en que no venga la presidenta de la República a decirnos que no vean determinado canal de televisión. Entonces, estos lineamientos yo sí creo, y por eso he convocado y lo he hecho de manera respetuosa para que la CRT retire de momento estos lineamientos y que realmente busquemos darles mejor acceso a las familias mexicanas a mejores contenidos, pero siempre respetando la libertad de expresión, el derecho a la información, porque sin tener atribuciones, José, ahora sí que la CRT va a poder decidir la línea editorial de tu programa. ¿Qué puedes decir y cómo lo tienes que decir? Si es verdad o no es verdad lo que estás diciendo tú. Y por supuesto que el gobierno, José, y como lo saben millones de mexicanos, no le gusta que digamos lo que está haciendo mal. Y lo tenemos que señalar, y cuando hagan las cosas bien lo vamos a reconocer. Pero no le gusta cuando señalamos los narcogobiernos, la corrupción, la inseguridad que en el país, la falta de medicamentos, o en mi estado, que la calidad del agua es pésima. Entonces los gobiernos han tomado acciones para empujar, para reprimir. Y fíjate, este año han asesinado a 7 reporteros. Más de 500 periodistas, investigadores han sido violentados en el último año. Es el país donde los reporteros, los investigadores sufren más a nivel mundial. Y los comunicadores, la información debe ser vista como un bien público. La información que le ponen ustedes a los mexicanos, a las familias, debe ser resguardada. Entonces, a nosotros sí nos preocupa porque creemos que desde la reforma telecomunicaciones que le denominamos nosotros la ley censura, y ahora con este lineamiento se está buscando cómo limitar la información, cómo limitar a los comunicadores, y en una primera instancia los podrán sancionar y en una de esas hasta le retiran la concesión.
10: ¿Tú crees, Miguel, que la mañanera debe sujetarse a tales lineamientos en defensa de las audiencias por lo que se dice ahí en las mañanas?
11: Yo creo que todos nos debemos regir la misma forma, pero pones el mejor ejemplo. En las mañaneras la presidenta dice absolutamente lo que quiere. Ahí no hay regulación, no pasa absolutamente nada. Ellos son los derechos de la otra verdad. Ellos construyen su verdad. Y ustedes que de manera valiente investigan, denuncian, dan a conocer lo que está pasando en nuestro país, pues se les pretende limitar. Entonces no estamos actuando en mismas condiciones. El gobierno, con la mañanera y con lo que quiere hacer con estos lineamientos, pues quiere ser el centro delantero, quiere ser el árbitro y quiere ser el aficionado. Entonces no tienen las atribuciones administrativas para resolver las diferencias que dicen que se van a tener que llevar a cabo a través de los defensores de las audiencias que debe de tener cada canal de radio, cada canal de televisión. Claro. No tiene la CRT las condiciones ni las facultades para dirimir esas diferencias. Entonces, está de entrada fuera de norma, y lo dijimos desde que se aprobó la ley de telecomunicaciones, y si es un tema en el que tenemos que levantar la voz, acuérdate qué pasó en la ley de telecomunicaciones, José, con el famoso artículo 109, que querían regular las redes sociales, todo lo que pasaba, lo que se decía, lo que se escuchaba y se veía en las redes sociales, y se quitó ese artículo y otros dos más con los canales internacionales, y pareciera que quedamos tranquilos. Bueno, la ley no pasó tan mal, no está tan mala, pues no se trata de que esté bien o un poco bien la ley le debe dar certeza a los ciudadanos, le debe dar certeza a los comunicadores, a los dueños de las estaciones, no puede haber incertidumbre. Estamos viviendo en un país que hay mucha incertidumbre con el control del Poder Judicial, claro, y con el retiro de derechos que tenemos como ciudadanos y ustedes como comunicadores.
10: Miguel, ¿tú crees finalmente que esto lleva dedicatoria? Porque hay un canal de televisión que es completamente antigobiernista.
11: Yo creo que puede llevar o no dedicatoria, pero más allá de que a la presidenta le guste o no un canal de televisión y que los mexicanos tienen todo el derecho a verlo o a no verlo, lo que lleva dedicatoria, José, mexicanos, familias, es a nuestras libertades y a nuestros derechos, a que tú que nos estás viendo puedas o no ver cierto canal de televisión, puedes escuchar o no por la mañana una estación de radio. Ese derecho lo deben de tener los ciudadanos. No puede llegar el gobierno a meterse en tu línea editorial para decir que es verdad o que no es verdad. Porque recuerda, en las mañaneras de hace unos años vivíamos en el país de los otros datos. Lo que dice el gobierno ahora es de conservadores, ahora es de traidores a la patria. No, lo que queremos es enterarnos lo que está pasando, y esa libertad la debemos de proteger, y el trabajo que realizan los medios de comunicación lo tenemos que defender para que sean los ciudadanos los que decidan si ven, José, tu programa o no. Eso lo tienen que decir los ciudadanos y no el gobierno empujarte para que no puedas decir lo que está pasando en nuestro país.
10: Te agradezco muchísimo, Miguel.
11: Esto es censura.
10: Gracias, Miguel. Te agradezco muchísimo el haber podido tener esta conversación con la audiencia de Grupo Fórmula, que es bastante observadora y crítica, por supuesto, consistente.
11: Así es, yo sé que son así, y por eso me da gusto estar con ustedes dialogando, y esperemos que se respete el derecho a la libertad de información y el derecho a que los ciudadanos y los mexicanos escuchen programas como el tuyo.
10: Muchas gracias, gracias y buenas noches. Miguel Monraz Ibarra, presidente de la Comisión de Radio y Televisión de la Cámara de Diputados. Él pertenece al partido Acción Nacional. Una pausa, volvemos con más información.
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20: Los pingüinos le proponen matrimonio a sus parejas entregándoles una piedra perfectamente circular que encuentran en las playas de hielo.
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22: La fiscal de la Ciudad de México, Berta Alcalde, aseguró que continuarán con las investigaciones para esclarecer los presuntos casos de delito de despojo en la alcaldía Benito Juárez. La siguiente mesa de trabajo será en agosto. El gobierno del Estado de México incorporó robots con inteligencia artificial al C5 para reforzar la videovigilancia en la entidad. Ante esto, el Partido Verde Ecologista destacó que el uso de esta herramienta refuerza las labores de investigación e inteligencia para desarticular estructuras criminales y proteger a la ciudadanía. Tras las denuncias de presuntos actos de tortura, privación de la libertad y maltrato físico mediante novatadas dentro de la Escuela Normal Rural Mactumaxá, en Chiapas, la Fiscalía del Estado dio a conocer que inició una carpeta de investigación sobre estos hechos. Informó Itzel Vanegas, más detalles en radioformula.mx.
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10: Antes de ir con Armando Guzmán a Washington, permítame comentarle que hoy hubo una entrevista muy interesante. En esta entrevista con la revista británica The Economist, el hombre más rico del mundo, el primer multibillonario de la historia, Elon Musk, el dueño de Tesla, de Starlink, en fin, pues volvió a hacer una predicción muy ambiciosa sobre cuál será o va a ser el futuro de la inteligencia artificial. Le digo, en esa entrevista con The Economist, es un semanario británico, aseguró que la podría superar, que la inteligencia artificial podría superar la inteligencia humana en unos 5 años, y que en 10 años más los humanos ya no controlaríamos el mundo. Escuche usted.
2: Creo que la IA podría superar la suma de la inteligencia humana en unos 5 años. Calculo que en unos 5 años. Así que en realidad no habrá nada que la IA no pueda hacer mejor que los humanos, salvo quizás el hecho de ser humano. Lo más probable es que vivamos en una era de abundancia descomunal, donde cualquiera pueda tener todo lo que desee. Veamos en qué situación nos encontramos en 2036.
10: El dueño de X también y de SpaceX consideró consejero delegado de Tesla, dijo que si las máquinas pueden producir bienes y servicios en grandes cantidades, la economía cambiaría y el dinero perdería su utilidad.
3: What do you want money for?
2: ¿Para qué quieres dinero? ¿Quieres dinero para bienes y servicios, verdad? Obviamente quieres dinero para comida, vivienda, transporte, entretenimiento. Bueno, si eso es tan abundante, ¿qué hay más? Si los robots y la IA proporcionan más bienes y servicios de los que cualquier ser humano podría consumir, ¿para qué necesitas dinero en ese caso?
10: El reporte de la entrevista dice que este encuentro entre la periodista que realizó las preguntas y Elon Musk, el invitado, terminó en tono tenso debido a que Musk hizo una fuerte crítica a los medios de comunicación y defendió su popularidad en X demuestra respaldo social. Además, advirtió que Europa atraviesa una etapa de deterioro. Vamos a Washington, vamos con Armando Guzmán, a quien saludo con mucho gusto esta noche. Armando, ¿cómo te va?
12: ¿Qué tal, Pepe? Buenas noches. Es muy divertido, ¿no? Ver a un multibillonario. ¿Para qué sirve el dinero? ¿Para qué lo quieres? ¿Para qué sirve? ¿Quién quiere dinero? Tú puedes tener un robot, que son los que él está fabricando. Y él dice, por cierto, que en un momento el trabajo va a dejar de ser importante y vamos a tener que dejar de trabajar y vamos a recibir todos los bienes de otra manera. Bueno, fuera de eso, déjame decirte que yo también traigo otra historia muy buena, y es la de Jay Clayton, que finalmente ha sido confirmado por el Senado como director nacional de inteligencia. Ahora, Pepe, lo importante de Clayton, bueno, en primera, es que va como fiscal del Distrito Sur, y muy pocas veces, yo creo que ninguna, en todos los directores nacionales de inteligencia que ha habido desde el 2001 a la fecha, ninguno había tenido una conexión tan grande con México y ninguno había tenido una conexión tan grande con un problema en México como el narcotráfico. El presidente Trump dice que eso va a ser una de las tareas principales, y Clayton hoy en el Senado dijo que él lo que va a hacer es hacer exactamente lo que el presidente le ordene y cuando lo ordene. Eso dejó muy preocupados a los senadores, porque quieren a su director nacional de inteligencia con un poco más de criterio y de sentido común. Pero el señor Clayton dice que él sabe a quién va a servir y eso es lo que va a hacer. Ahora, lo interesante de todo esto, Pepe, no es solamente Clayton y toda esta inclinación que tiene por la cuestión de las drogas, sino también lo que se llama la sección 702 del Código de Espionaje de los Estados Unidos. El 12 de junio, cuando ya el pleito, si iba a ser Clayton o alguien más director nacional de inteligencia, dejaron que esa parte de la ley expirara y el Congreso la tiene que renovar cada año. La van a renovar seguramente en septiembre cuando regresen los senadores a sesionar. Ya se han ido a su receso de agosto, que es muy importante porque se van a hacer campañas a sus estados. Pero cuando regresen, esta sección 702 es la que le permite a Estados Unidos espiar dentro de México, no solamente a los estadounidenses, sino a los mexicanos. Y me llamaba la atención una de las cuestiones que van a estar vigilando: los mexicanos comunicándose con Estados Unidos. La vigilancia podrá incluir correos electrónicos, llamadas, mensajes y metadatos, comunicaciones de activistas, periodistas. O sea, va a ser todavía más grueso el file que tiene el tuyo y mío en la CIA y en todos esos lugares, porque van a estar espiando las comunicaciones de nosotros, de los periodistas, de los activistas y de los académicos, y van a buscar información personal que, aunque no sea el objetivo, quede capturada incidentalmente. El Brennan Center, que es el que hace todo este tipo de análisis, documenta que la información captada bajo la 702 ha sido consultada ejecutada incluso para fines no relacionados con seguridad nacional, incluyendo lo que ellos llaman actores políticos y periodistas. Entonces te digo, mi querido Pepe, el archivo que ya tiene el tuyo y mío y el de todos nosotros, pues va a seguir creciendo con la presencia del señor Clayton y con la presencia de la 702. Y una cosa más, va a permitir interceptar comunicaciones de empresas mexicanas si Estados Unidos considera que la información tiene valor de inteligencia extranjera. Esto puede incluir energía, Pemex, CFE, a la Comisión Federal de Electricidad y proveedores, empresas de telecomunicaciones, infraestructura crítica y empresas con litigios o negociaciones en los Estados Unidos. Creo que esto nos da una idea de hasta dónde están pensando meterse esta gente en las cuestiones de inteligencia. Todo empezó con vamos a vigilar a los funcionarios que han sido tocados por el narcotráfico, pero ahora esta situación empieza a crecer y te digo, ahora van con todos, con los empresarios, con los actores de algún tipo dentro de la vida pública de México, incluidos los periodistas también.
10: En paralelo, te quisiera preguntar por último, Armando Guzmán, ¿cómo están tomando los estadounidenses los últimos estudios de opinión, llámense encuestas, en donde estamos viendo que un porcentaje muy elevado de personas rechazan a su presidente de la República?
12: Es muy difícil, esta elección va a ser muy difícil para él. La realidad de las cosas es que él está tratando de que el Congreso apruebe una ley que a él le permitiría manipular las elecciones. Él lo quiere hacer porque quiere tener ese control para decir si las elecciones son válidas o no. El problema es que las elecciones en Estados Unidos son administradas por cada estado. En realidad, en lugar de tener un órgano electoral americano, tenemos 50, uno en cada estado. Entonces el presidente no se puede meter ahí. Ese es un problema. El otro es que si él pierde alguna de las cámaras, si pierde la Cámara Baja, la Cámara de Representantes seguramente lo van a tratar de someter a un juicio político. Si llegara a perder el Senado es el que una vez que se hace el juicio político dentro de la Cámara y se hace la investigación, el Senado tiene que determinar culpabilidad o no. Es ahí que llegaron con Richard Nixon. Y Richard Nixon dijo antes de que me condenen, me voy. Con Clinton y con el mismo Trump nunca pudieron ponerse de acuerdo en el Senado y entonces eso permitió que ellos continuaran hasta el final de su mandato. Pero si en esta ocasión, debido precisamente a todos estos errores que el presidente ha cometido, debido a la bajísima popularidad que tiene, si pierde las dos cámaras, vamos a ver algo que no hemos visto en mucho tiempo, que serán juicios políticos y que podría ser un intento de desactivarlo de la presidencia. Va a ser muy interesante esos años, muy conflictivos esos años, si eso es lo que ocurre y si llegamos a ese nivel. Hay todavía 3 meses, pero el día de hoy, por ejemplo, no solamente en esta cuestión de Jay Clayton, mañana está la nominación del que será el fiscal general de Estados Unidos, pero hay 4 senadores republicanos que le dijeron al presidente, no vamos a votar por tu nominado como fiscal general, vete a buscar a alguien más, porque este señor no nos gusta, porque es mucho incondicional tuyo. Entonces, vete a buscar a alguien más. Y ahí está esta noche un gran pleito que vamos a ver cómo se desarrolla mañana. Ya te cuento si el fiscal general será el que el presidente quiere o alguien más.
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27: Hola,
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7: Vaya que las altas temperaturas no dan tregua y continúan generando afectaciones en distintas regiones de México. De acuerdo con la Secretaría de Salud, la actual temporada de calor ya provocó 52 fallecimientos en 17 estados del país, en su mayoría relacionados con golpes de calor y deshidratación. Por si fuera poco, también se han registrado 1,315 casos de personas que requirieron atención médica por problemas asociados a las extremas temperaturas. Ante esta situación, las autoridades sanitarias han recomendado tomar medidas preventivas como beber suficiente agua, evitar actividades al aire libre durante las horas de mayor radiación solar, utilizar ropa ligera y proteger especialmente a niños, adultos mayores y personas con enfermedades crónicas, quienes son más vulnerables ante las altas temperaturas. El aumento de muertes y casos de afectaciones por calor representa un reto para los servicios de salud y protección civil, ya que las ondas de calor pueden intensificarse y prolongarse. Por ello, el llamado a la población para mantenerse informada y actuar de manera preventiva con el fin de reducir los daños ocasionados por las temperaturas extremas. Hasta el siguiente comentario.
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Beautiful Day, U2. Escrita por los miembros de U2, esta canción es el sencillo principal del álbum All That You Can Leave Behind. Habla sobre encontrar esperanza en medio de la adversidad. Su melodía optimista y la poderosa voz de Bono hicieron de Beautiful Day un éxito global, ganando varios premios Grammy y consolidando a U2 como una de las bandas de rock más importantes. Beautiful Day, U2.

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2: La cumbia mexicana hará vibrar a Europa el próximo mes de septiembre. El grupo Cañaveral emprenderá una gira por España, Francia y Reino Unido para celebrar las fiestas patrias junto a miles de mexicanos que viven en el extranjero. Emil Pavón aseguró que esa serie de conciertos representa mucho más que una gran gira internacional. Es la oportunidad de llevar un pedacito de México al otro lado del mundo a través de la música. Pedro Sola continúa en el centro de la conversación luego de la controversia que desataron sus comentarios sobre los perros adoptados. Mientras las críticas en redes sociales no cesan, la periodista Ana María Alvarado aseguró que el conductor enfrenta uno de los momentos más complicados de su carrera pública. A través de un video compartido en su cuenta de Instagram, la comunicadora habló sobre la situación que atraviesa el presentador y consideró que las acciones emprendidas para mejorar su imagen no han dado el resultado esperado. Incluso afirmó que la estrategia ha provocado nuevas reacciones negativas. Valentino Martín quiere que el público comience a conocerlo por su nombre y no únicamente por el vínculo que tiene con uno de los artistas latinos más famosos del mundo. El joven de 17 años compartió un video en Instagram que más tarde eliminó de su perfil, en el que pidió dejar atrás las constantes comparaciones con Ricky Martin y ser reconocido por quién es.
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1: Ocho diecisiete.

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0: 45. 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
13: 8:40.

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3: Lo que debería ser un espacio de formación, acompañamiento y desarrollo para futuros docentes, hoy es señalado por padres de familia como un lugar donde presuntamente se vulneran los derechos de jóvenes aspirantes, muchos de ellos provenientes de comunidades indígenas de Chiapas. Esto surge por la denuncia de padres de familia sobre presuntos actos de violencia física y psicológica durante el denominado curso de nivelación en la Escuela Normal Rural Mactumatzá. Y es que las prácticas realizadas no tienen ninguna relación con la formación académica, lo que pone en riesgo la integridad de los estudiantes. Es un secreto a voces que las llamadas novatadas aún prevalecen en esta institución, que lejos de ser formadora de futuros docentes, hoy se caracteriza por ser un centro donde los alumnos son protagonistas de manifestaciones, actos vandálicos y desmanes. Tan solo hay que recordar los hechos ocurridos en el 2017, cuando una alumna falleció a causa de las severas lesiones sufridas durante una novatada, o el caso de José Luis en 2018, quien perdió la vida por heridas de gravedad ocasionadas por sus propios compañeros. De ahí que ninguna institución dedicada a formar maestros puede permitir que la violencia ocupe el lugar que debería corresponder al conocimiento, la ética y el respeto por la vida. Hasta el siguiente comentario.
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1: La cumbia mexicana hará vibrar a Europa el próximo mes de septiembre. El grupo Cañaveral emprenderá una gira por España, Francia y Reino Unido para celebrar las fiestas patrias junto a miles de mexicanos que viven en el extranjero. Emil Pavón aseguró que esa serie de conciertos representa mucho más que una gran gira internacional. Es la oportunidad de llevar un pedacito de México al otro lado del mundo a través de la música. Pedro Sola continúa en el centro de la conversación luego de la controversia que desataron sus comentarios sobre los perros adoptados. Mientras las críticas en redes sociales no cesan, la periodista Ana María Alvarado aseguró que el conductor enfrenta uno de los momentos más complicados de su carrera pública. A través de un video compartido en su cuenta de Instagram, la comunicadora habló sobre la situación que atraviesa el presentador y consideró que las acciones emprendidas para mejorar su imagen no han dado el resultado esperado. Incluso afirmó que la estrategia ha provocado

0: con nuevas reacciones negativas. Valentino Martín quiere que el público comience a conocerlo por su nombre y no únicamente por el vínculo que tiene con uno de los artistas latinos más famosos del mundo. El joven de 17 años compartió un video en Instagram que más tarde eliminó de su perfil, en el que pidió dejar atrás las constantes comparaciones con Ricky Martin y ser reconocido por quién es.
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2: 10:43.

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1: Son las 11:01.

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0: revista del consumidor. Los pantalones de mezclilla son un clásico, pero no todos te ofrecen la misma calidad. Hoy te revelamos cuáles de los 30 modelos que analizamos son realmente los más duraderos.
1: Además, si ya estás planeando una escapada, en nuestra sección de finanzas personales te decimos cómo evitar que los gastos sorpresa arruinen tu presupuesto.
0: Toma el control de tu dinero y haz las mejores compras.
1: Quédate en Revista del Consumidor Radio.
2: Revista del Consumidor.
1: ¿Sabes cómo surgió la mezclilla? Este tejido, conocido mundialmente como denim, toma su nombre de una ciudad al sur de Francia llamada Nimes, donde comenzó a fabricarse en el siglo XVI. Tradicionalmente la mezclilla se fabrica con algodón tejido de sarga, que le da esas clásicas líneas diagonales y gran durabilidad.
0: Por eso durante el siglo XIX, estos pantalones se popularizaron entre mineros y obreros que realizaban trabajos pesados. Con el tiempo, dejaron atrás las minas para conquistar la cultura popular.
1: Y aunque hoy forma parte de la moda cotidiana, en años recientes, la industria textil ha buscado producir la mezclilla de manera más sostenible mediante tecnologías que reducen el consumo de agua, utilizan fibras recicladas y emplean procesos menos contaminantes. Gracias a ello, continúa siendo una prenda básica que ha acompañado a distintas generaciones durante más de un siglo.
0: Por eso el Laboratorio Nacional de Protección al Consumidor analizó su calidad, resistencia y durabilidad.
3: Hola, ¿qué tal? Soy el ingeniero Luis Armando Juárez Mendoza del área textil del Laboratorio Nacional de Protección al Consumidor, donde realizamos un estudio de calidad de pantalones de mezclilla para caballero. En esta ocasión analizamos 12 marcas con 30 modelos, de los cuales 13 son en 100% algodón y los 17 restantes fueron en mezcla de algodón con poliéster y elastano. Se realizaron los siguientes ensayos: información al consumidor, acabados, determinación de la masa por unidad de área, resistencia a la tracción, resistencia al rasgado, cambio dimensional, la determinación del torque y elasticidad o deformación del pantalón. ¿Pero qué les parece si vamos a ver los resultados de este estudio de calidad de pantalones de mezclilla?
1: Todos los modelos analizados cumplen con su información comercial, con su declaración de fibras y con su prueba de acabados. En el caso de los pantalones de tela 100% algodón,
0: en la prueba de durabilidad, un modelo de la marca Silver Plate calificó con excelencia.
1: Los 5 modelos que se encogieron ligeramente después de 3 ciclos de lavado son Cimarrón Jeans, Furor, Oji y 2 de Silver Plate. Ahora continuamos con los resultados para los 17 modelos fabricados con tela a base de mezcla de fibras. Al igual que en la categoría anterior, todos los modelos cumplen con su información comercial, con su declaración de fibras y obtuvieron una calificación de excelencia en la prueba de acabados.
0: En las pruebas de resistencia, 3 modelos destacaron como los más duraderos del análisis: uno de la marca Levi's y 2 de Oji.
1: Un modelo de la marca Lee y otro de Oji se encogieron ligeramente.
0: Respecto a la talla, estos modelos resultaron ser un poco más grandes de lo que indican en la etiqueta: 3 de la marca Oji, 1 de Member's Mark, 1 de Furor, 1 de Big John y 1 de Silver Plate. Antes de comprar un pantalón de mezclilla, toma en cuenta las siguientes recomendaciones.
3: Es muy importante que al comprar un pantalón tú lo laves, ya que todas las prendas, inclusive los pantalones de mezclilla, son lavados con colorantes. Estos colorantes llevan químicos que aún así, si la empresa no hace un lavado correcto, se van a quedar impregnados y cuando te lo pongas o coloques, ya que este producto va directamente a la piel, puede llegar a irritar. La diferencia en tallas que pueden presentar los diferentes tipos o cortes de los pantalones es precisamente debido a eso, al corte que cada diseñador de la marca presenta. Pero algo muy importante que debe respetar es la cintura. En la etiqueta te informa esa talla. Y el largo, hay algunos pantalones que tú vas a encontrar 34x32. El primer número te indica la talla, que es el contorno de la cintura, y el segundo número te indica la longitud del costado de la pierna. Si la mezclilla de tu pantalón es más gruesa o delgada, no es un indicativo que va a resistir más o menos. Eso va a depender del gusto de la persona, pero el pantalón de mezclilla te va a ofrecer más resistencia si viene acompañado con poliéster, pero va a ser cuestión de gusto. Si quieren tener mayor información sobre el estudio de calidad de pantalones de mezclilla para caballero, consulten la Revista del Consumidor, ya sea impresa o digital.
2: Revista
4: revista del consumidor.
1: Las vacaciones de verano son una oportunidad para descansar y convivir, pero también pueden convertirse en un gasto importante si no se planean con anticipación. Para que puedas disfrutar con tranquilidad, un paso importante es gestionar tus finanzas. Por eso, antes de armar las maletas, el primer paso es sentarte con lápiz y papel. Presta atención.
0: Lo primero que debes hacer es elaborar una lista de verificación que te ayude a definir las características de tu viaje. Esto te ayuda a organizarte y anticipar algunas necesidades, además de asegurar que la experiencia sea satisfactoria para todas y todos.
1: Una vez que tengas la lista, es recomendable elaborar un presupuesto. Contar con una estimación de gastos detallada para cada rubro de tus vacaciones, de acuerdo a tu capacidad económica, te ayudará a mantener el control y a tomar decisiones responsables.
0: Para que no se te escape nada, toma nota de los gastos claves que debes considerar para tu viaje. El transporte. Los costos varían dependiendo del medio de transporte que elijas para desplazarte. Si viajas en autobús o en avión, considera los boletos viaje redondo y los traslados al aeropuerto o terminal de autobuses.
1: Si viajas en auto, la plataforma MAPIR, traza tu ruta o rutas punto a punto de la Secretaría de Infraestructura, Comunicaciones y Transportes puede ser muy útil, ya que te permite calcular con precisión el costo de las casetas, el consumo estimado de combustible y los tiempos reales de traslado en carretera. No te olvides de considerar los gastos de comida y bebida durante el traslado. Las paradas técnicas en la carretera o los antojos en el aeropuerto también suman.
0: También agrega el costo total de los días que te vas a hospedar en el destino.
1: Considera los desayunos, comidas y cenas durante el viaje.
0: Dependiendo del tipo de viaje que quieras hacer, pueden surgir otros gastos. Por ejemplo, si decides contratar algún tour, pagar alguna entrada a espectáculos y, por supuesto, las compras de regalos y recuerditos para la familia.
1: También es recomendable para cualquier trayecto contar con un seguro de viaje. Sin embargo, se vuelve indispensable si realizas viajes internacionales.
0: Es muy importante que tengas un fondo que puedas destinar para imprevistos. Más vale prevenir.
1: Está claro que para que las vacaciones sean un descanso y no un dolor de cabeza, la clave de todo está en planear. Por ejemplo, un tip buenísimo de seguridad es que si vas a usar tus tarjetas de débito o crédito, digitalizarlas en tu celular es más seguro para viajar.
0: Y es que dependiendo del plan que elijas, hay detalles que hacen toda la diferencia. Si tu destino es la playa, antes de reservar, no olvides comparar precios. No te vayas con la primera opción. Además de los paquetes todo incluido, busca alternativas más económicas. Y si puedes, aprovecha las temporadas de menor demanda turística. Tu bolsillo te lo va a agradecer. Y recuerda que es muy importante respetar las zonas protegidas.
1: Ahora, si lo tuyo es el turismo cultural y vas a visitar un pueblo mágico, puedes consultar el catálogo de los 177 pueblos mágicos que te permitirá investigar la gastronomía y sus lugares más representativos para que no te pierdas de nada. Compara las líneas de transporte y reserva tu hospedaje y los recorridos con anticipación.
0: Ahora hablemos de cómo nos vamos a mover. Si viajas en automóvil, es indispensable hacer una revisión básica al vehículo antes de salir. Ya en camino, todas y todos deben viajar con el cinturón de seguridad y respetar los límites de velocidad y las señalizaciones. La seguridad es primero.
1: Si vas a viajar en autobús, tómate el tiempo de comparar las categorías y costos de las distintas líneas de autobuses para elegir la que más te convenga. Al subirte, conserva muy bien tu comprobante de equipaje y lleva un botiquín con medicamentos básicos.
0: Y finalmente, si viajas en avión, el secreto para ahorrar es comprar los boletos con anticipación. Al igual que en el autobús, guarda bien tus comprobantes de equipaje y mantén siempre a la mano tu identificación oficial y tu pase de abordar.
1: Ahora ya lo sabes, planear tus vacaciones es la forma más inteligente de divertirte. Prepara tu presupuesto y viaja seguro.
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0: Son las 12 con 3 minutos.
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2: Son las 12 con 10 minutos.

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3: Son las 12:22.

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4: Son las 12 con 30 minutos.

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3: Son las 12 con 40 minutos.

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2: Bueno, ya estamos de regreso, amigos. Manda tu mensaje de texto al... ¡Caíste! 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
2: Bueno, ¿qué tal, mi gente? ¿Cómo están? Bienvenidos. Esta es La Pachanga, transmitiendo en vivo y a todo color. Si tardamos en entrar, porque acabamos de venir, Irán.
4: Ahí vengo bien con insolación.
2: De veras, tú. Qué calor, pero bueno, ¿ya está o no está?
4: ¡Ya está, Superman! Lo prometido es deuda, señores. ¿Qué les dijimos? Que el día de hoy les vamos a dar la última frase y vamos a empezar con esto, ¿eh? Por cierto, buenas tardes. Buenas tardes a la banda de La Pachanga, bienvenidos a través del 90.7 y pues en este momento, de hecho, les voy a poner el vídeo, tío. Ajá. El vídeo, y les vamos a dar primero la frase, ¿ok? Porque de eso se trataba, que tenían que completar para empezar. Verifiquen en sus redes sociales si nos siguen en todas las plataformas, es decir, en Facebook, en TikTok y en Instagram. Nos encuentras como Extremo Tapachula y si nos sigues, pasamos a lo siguiente. ¿De acuerdo, Superman?
2: Sí.
4: ¿Listo?
2: Listo.
4: Pues ahí va. La tercera y última frase para el estreno de Spider-Man. Es el día de hoy.
5: Es la 1:05.
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3: Es la 1:14.

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4: Bueno, ya estamos de regreso, muchas gracias. El tema del día de hoy es, si tuvieras un poder, ¿para qué lo usarías?
5: Ese es el tema.
4: Coméntame. ¿Aló?
5: Nada.
4: Nada. Bueno,
5: si tuvieras un poder, ¿para qué lo usarías? Estamos transmitiendo en vivo a través de nuestra página de Facebook, Extremo Tapachula. Hay llamada, La Pachanga, bueno.
6: Buenas tardes, Irancita.
5: Mi buen Kevin, ¿cómo estás?
6: ¿Qué onda? ¿Qué dice la buena vida, mi súper? ¿Cómo están?
7: Bien, bien, todo tranquis.
6: ¿Qué cuál es el tema del día de hoy?
5: Si tuvieras un poder,
4: ¿para qué lo usarías?
6: Híjole, pues el poder, o el, mejor dicho, el superpoder que yo tuviera sería leer mentes. ¿Y por qué? Porque así podría ver qué es lo que cada una de las personas piensa, o qué es lo que trama, o así como hay que tenerlo, ¿me entiendes?
5: Ajá.
6: Sí.
5: Oye, Kevin, ese fíjate que es un poder de doble filo, ¿eh? Porque imagínate estar viendo, saber lo que la gente piensa cada rato, cada segundo. Sí.
6: Sí, ¿verdad?
5: Qué bien, Kevin, ¿cómo estás? ¿Dónde andas? ¿En tu casa? ¿Andas paseando?
6: Aquí en mi casita, escuchándote.
5: Qué bueno.
6: Sí, ¿qué? ¿Y hay lugar en el verde o no?
5: Sí, de hecho sí hay lugar, Kevin. ¿Con qué canción vas a participar?
6: Con la de La Vida es un Carnaval, de Celia Cruz.
5: Va que va. La vida es un carnaval. Listo, Kevin, ya estás anotado.
6: Sale, cuídense.
5: Bye, bye. Ahí está el buen Kevin, anotado en el versus, va a participar contra el buen Bean.
4: Órale, estamos en Facebook Live. Ábrete, agréganos.
5: La Pachanga, bueno.
8: Buenas tardes.
5: Buenas tardes, Raúl. ¿Quién habla?
8: Raúl, Pachuca, Puerto Luca.
5: ¿Qué onda, Raúl? ¿Cómo estás?
8: Aquí en el Cale.
5: Ah, qué bueno, ¿en qué parte de la ciudad andas, Raúl?
8: No, ando lejos.
5: ¿Andas lejos?
8: Ah, sí, por Victoria.
5: ¿Y dónde es Victoria?
8: Guadalupe Victoria.
5: Ah, Guadalupe Victoria.
8: Así es.
5: Ah, bueno, mi buen. Oye, Raúl, el tema del día de hoy, si tuvieras un poder, ¿cuál sería?
8: Pues el poder de poder ayudar a las personas. Por ejemplo, sería pues... No como Kevin que dijo, no, leer la mente no.
5: ¿Cómo?
8: Pero sí ver lo que otros no pueden ver.
5: Ver lo que otros no pueden ver.
4: ¡Ay, la que interesante! Caray.
5: ¿Cómo sería eso?
8: No, pues ya ves que, por ejemplo, en la vida hay situaciones que mucha gente no se da cuenta. Y a veces muchos caemos. Por ejemplo, extorsiones, todo eso, y mucha gente no se da cuenta, pues.
5: Ah, pero eso sí lo puedes desarrollar, mi buen Raúl.
8: Pero hay gente que, mira, a mí me pasó hace poco.
5: Ajá.
8: Me marcaron y que me echaron el rollo que tenían a mi mujer secuestrada. Y le digo, yo ni mujer tengo, le digo, en corto le contesté.
5: Ajá.
8: Ah, bueno, por voy, ya no me dijeron nada.
5: Sí, pues.
8: Pero te digo, pues, hay gente que se perturba con eso, pues. Hay gente que cae en esos juegos.
5: No, pues sí, sí nos quedó claro, ¿verdad?
4: Uy, clarísimo nos quedó tu poder, Raúl.
8: Hey, super. Sí. El poder tomarme una de esas caguamas.
5: Ah, mira, ahí cambia, para que veas. Pero ¿por qué nomás dos, hombre?
8: No, digo, dos que queden en la...
5: ¿O dos al mismo tiempo? ¿Cómo?
8: Dos que queden en el refri.
5: Sale, Raúl, cuídate.
8: Ya estamos, sale, saludos. Bye. En cabina y saludos.
5: Saludos. Dale. No, hombre, ser la Raúl, sí.
4: Los que se quieren agregar al grupo, mándame tu número y tu nombre y te agregamos al grupo de La Pachanga para que platiques.
5: Mira, dice Miki, si tuviera poderes, quisiera tener vista de rayos X. para ver si traen armas escondidas, dice. Ah, bueno, ese todavía, tal vez eso quiso decir Raúl, ¿no? Ver lo que otros no pueden ver. No sé, pues, pienso.
4: No sé.
5: La pachanga, bueno.
9: Hola, buenas tardes.
5: Buenas tardes, ¿quién habla?
9: Habla Kenia.
5: ¿Kenia?
9: Sonia.
4: ¿Cómo?
5: Sonia. Ajá. Ah, ¿qué onda, Sonia? ¿Cómo estás? Bienvenida a la pachanga.
9: Sí, ¿desde cuándo he querido marcar, pero pues no me decidía?
5: ¿Cómo? ¿Y por qué, Sonia, hombre? ¿Te damos miedo? No, no, ¿qué? No.
4: ¿O te pegan? ¿Te regañan?
5: No. Sonia, dinos, este es el momento para que nos digas todo lo que no nos has dicho en estos días.
4: Sí, Sonia, si te están haciendo algo, mamita, parpadea dos veces, te ayudamos.
9: No, están hablando del poder, ¿no?
5: Claro, sí. Sonia, si tuvieras un poder, ¿cuál sería?
9: Bueno, pues yo hago pasteles, panes, comida, todo tipo de postres. Y me gustaría tener el poder de convencer que en media hora me compren todo.
5: No, no, pues sí.
4: Sí.
5: Ahí está, pachangueros, aprovechen.
4: Bueno, ahí está Sonia. Sonia,
5: oye, ¿en qué parte nos escucha, Sonia? ¿En qué parte de la ciudad?
9: Acá por la Salazar.
5: Ah, ok, perfecto. Pues saluditos, Sonia, un abrazo.
4: Saluditos, okay. Sonia.
5: Bye, bye.
4: Agrégate al grupo, dije, ahí ofrécele a la banda.
5: Yo dije el tener el poder de comerme todos los pasteles que hago, dice, y que se vuelvan a hacer solitos, pensé yo, ¿no?
4: Sí, sería no sé. Bueno, ¿no? Bueno.
5: La pachanga, bueno.
10: Muy buenas tardes, mi chica de humo y mi chaparrito de hierro.
5: Mi buen Alex, Iron Mancoba, ¿cómo estás?
10: Muy bien, con la gracia de Dios, la verdad, se me siento muy bien y pues mi llamada es para apoyar a José.
5: Claro.
10: Ustedes saben muy bien, con la gracia de Dios, la verdad, se me siento muy bien y pues mi llamada es para apoyar a José.

0: pero no es lo indicado, no es lo ideal. Lo importante de todo esto es que un profesional te apoye y te saque adelante, pues.
1: Así es.
0: Entonces, yo le puedo decir, mi amigo José, lo felicito, qué bueno que lo comentaste a Radio Libre, eres un valiente, y la verdad, eso se admira de una persona, porque cuando tú hablas con el corazón, luego te siente. Uh-huh. Y cuando necesita el apoyo, la ayuda de alguien, pues hay que brindársela, ¿no?
1: Claro.
0: Yo sé que la vida es un carnaval, como la canción que pidió ahorita el amigo, pero en estos momentos hay que apoyar a la gente, hay que apoyar a la gente que lo necesita, ¿no?
1: Así es.
0: Entonces, qué bueno que José te habló, y José, en lo que te puedo echar la mano, hermano, ahí pide al grupo a Super mi teléfono y platicamos. Uh-huh. Pero qué bueno que ocupas un profesional. Bendiciones para todos, cuídense mucho, y a todos los pachangueros, que Dios me los cuide, y cuídense, cuiden su salud.
1: Gracias, muchas gracias, Alex, te mandamos un abrazo, y acabas también de dar palabras certeras, Alex. Abrazote, y gracias por ser parte de la pachanga también.
0: No, un gusto el ser parte de ustedes, porque en realidad es una familia, aunque no nos conocemos, más algunos ya nos conocemos, ¿verdad? Pero esto es bonito, ¿verdad? Siempre sí hay que echarle relajo, hay que echar cuestiones pero cuando son cosas serias, como la salud, pues sí, hay que tomar las cosas en serio, porque pues la salud no tiene precio, y no pregúntamelo a mí.
1: Así es, mi buen Alex Cova, te mandamos un abrazo, Alex.
0: No, yo no les mando abrazos, yo les mando besos.
2: Ay, gordo, gracias.
0: Ay, sí, mi chaparrito de oro, para que ya, si lo sabe Dios, que lo sepa el mundo.
1: Cuídate mucho, Alex.
0: Dios.
1: Bye. Bye. Ahí está. Ay, no. Alex, palabras Iron Man Cova.
3: José.
1: A ver.
3: Nada es imposible. Échale ánimos.
1: Ahí está.
3: Ahí es Anabel Rosales.
1: Anabel. Algo. Gracias, para Anabel. José. Pues ahí está, José. Hay mucha gente que te apoya, que te quiere, que te manda el ánimo que necesitas. Y aquí estamos, mi buen José.
3: Mira, Gaby Palacios, que es psicóloga, uh-huh, ya dice, yo le puedo dar la terapia.
1: Ahí está, mira.
3: Mira, ya listo. No, perfecto. Pues ya, Gaby, ya le pasé la... Yo digo que para el estrés, tómate tres, Gaby.
1: Oye, nos vamos a ir una pequeña pausa y regresamos rápidamente a la pachanga.
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2: Es la 1:34.

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3: Estamos de regreso, muchas gracias. Ay.
5: Bueno, ya estamos de vuelta, muchachos. Oigan, por cierto, recuerden que estamos transmitiendo en el Facebook Live Extremo Tapachula. Y atentos, porque en un momento más vamos a dar la segunda pista para que participes y ganes el acceso al estreno de la película de Spider-Man, Un Nuevo Día. Y tenemos llamada, super.
3: ¿Aló?
6: ¡Oli! ¡Hasta que por fin!
5: ¡Vaya, Luigi! ¿Cómo estás?
6: Y esa que me dejaron.
3: Oye, Luigi.
6: Ajá.
3: ¿Qué quiere decir esto que pusiste? ¿Iram, caes mal?
6: Ay, porque las dos veces que intenté hablar, luego dije, bueno, nos vamos, luego regresamos.
5: Pues es que ya más bien tarde, Luigi.
6: Pero no fuera esa tal Lucy, porque dejan de hacer mar, tierra, cielo y por atenderla.
5: ¿Acaso hay celos?
6: Sí, ya sé cuánto valgo.
5: No, Luigi, te sabes que te queremos, Luigi.
6: Es que mi mensaje era para José.
5: Ah, pues estás a tiempo. ¿Qué le quieres decir a José?
6: Mira, José no se debe sentir así, ni debe de creer en de allá arriba.
5: Ajá.
6: Porque así cuando yo me salí de mi trabajo, dos veces estuve a punto de escapar por la puerta fácil, pero gracias al de allá arriba, pues me ayudó.
5: Sí.
6: Y fui a un psicólogo de ahí, de donde yo trabajaba.
5: Ajá.
6: Ay, no, viera. En vez de darme ánimo o algo, le echó la culpa a mi enfermedad.
5: ¿Cómo?
6: Sí, no por tu enfermedad esto, porque se te elevó esto, porque se te bajó esto, y tú y yo nada más escuchando. Ay, no, estos sí que están jodidos, Dios mío. Mejor me acordé de lo que dijo en el TikTok.
5: Ajá.
6: Uno que dice, me acordé que quería el psicólogo, pero mejor me acordé, voy con mi mamá, me da un zape y me dice, estás bien, pero bien. Sí. Y después del zape me da mi comida en un vasito ese de yogur.
5: Ajá.
6: Dije yo, ay, no, mejor allá hubiera ido con mi mamá. Ahora, va para Héctor. Héctor, ayer no pude mandarte el beso que me mandaste. Pero si yo gano el cine, yo te invito todo pagado. Oíste, Héctor. Y es más, hoy no he sabido nada de ti, ¿eh?
5: Sí, es cierto, anda desaparecido.
6: No, anda desaparecido. No lo he escuchado, no se ha reportado. Pero ahí va el mensaje. Y para Raúl también. Raúl, caes mal. Bibi. Uy.
5: Bye. Pues ahí está, súper. Saludos a todos en cabina, dice súper. Aquel que dijo que quería tener el poder de ver cosas que otros no ven, que se ponga los ojos de un chucho, dice. Así podrá ver lo que otros no pueden. Es que dicen que con las
3: chele, lejanas, no sí, los sí, ojos
5: sí.
3: Del chucho.
5: Sí, ¿cómo vas a creer? Los cheles, Rambo. La pachanga, bueno.
7: Nada más para decir que ya tengo otro mensaje pagado. Nada más que no especificó la Luigi. Si es nada más para Héctor, ¿todo pagado o le va a ayudar a Héctor en diciembre con los 300 billetes verdes de todo pagado? Que especifique la Luigi, por favor.
5: Que se puede malinterpretar.
3: Sí.
7: No nos ilusiones porque después hay controversia. Lo que queda mal es el trailero.
3: No, ya se reportó Héctor.
7: ¿Ya se reportó Héctor?
3: Sí.
7: Ah, bueno, entonces que especifique porque... De los 300, ahí está guardadito, ahí te lo vamos a recordar cada...
3: Eso es aparte, sí, eso es aparte.
7: Ese cada fin de mes. Ahora, que lo aclare la Luigi. Sí, le va a ayudar con todos los gastos pagados que dice, para todos o nada más para él en su privado.
3: Nah.
7: Pero este ya está grabado también. Ahí como dice él, ¡adiós!
5: Adiós, Calamardo. Saludos a Bless, que nos está escuchando, a María Eugenia Palacios Godínez, a Daniel Lainez, saludos. ¿Cuál será la dinámica? Empezamos desde ayer. ¿verdad?
0: Sí,
5: Super?
0: Desde ayer, ahorita ya los que se perdieron
5: ayer, ya no, yo creo que ya no van a poder, ¿eh?
0: Así
5: pues,
0: es.
5: Hablando de eso, ¿te late si ya damos la segunda parte de la frase?
0: Ah, sí, a ver.
5: Bueno, tienen que ir uniendo las frases, ¿eh? Para que puedan participar. La frase de hoy es: atrapan tanto como... Esa es la frase. Atrapan tanto como... Anótenla, ¿eh? Porque tienen que unir la frase. Mañana vamos a dar la última parte de la frase. Además, tienen que estarnos siguiendo en las redes sociales, en Extremo, en TikTok, en Instagram. Si no nos siguen, síganos. Si ya nos siguen en una y no en otra, síganos en las tres. Facebook, TikTok e Instagram nos encuentran de la misma manera, Extremo Tapachula. ¿Ok? Y la segunda parte de la frase es: atrapan tanto como... Esa es la segunda parte. Repito, porque luego, ¿cuál es la...? Atrapan tanto como... Esa es la segunda parte de la frase. Mañana damos la última parte y listo. Y obviamente les vamos a dar pista porque mañana vamos a esconder la mitad de ese boleto, ¿súper?
0: Sí.
5: Para que puedan buscarlo alrededor de aquí. Va a estar cerquita, no crean que va a estar en 3 cuadras, 20,000 cuadras, no. Va a estar cerca, en nuestro alrededor. Tienes que buscar ese boleto que es, para los que nos están viendo, es como de este tamaño. Es grande, ¿verdad, súper?
0: Sí, es grande.
5: Así, se imprimió así grande. La mitad, nosotros tenemos la otra mitad, obviamente, ¿no? Entonces sí. Vas a tener que buscarlo, sí, y traerlo aquí a la radio en lo que dura el programa. Y pues ya con eso vas a ser el ganador o la ganadora. Así que ahí está.
0: Manolo Burguete ya se reportó. Oye, mira el Manolo.
5: ¿Qué dice?
0: Si tuviera un poder, ajá, lo usaría para convertir en el agua en chela.
5: ¡Hala! ¡No manches, Manolo!
0: Oye, me interesa eso.
5: Tenemos llamada a la pachanga, bueno.
8: Soy Luigi.
5: Luigi, ¿qué pasó?
8: Se me olvidó decir mi poder.
5: Ay, pues Luigi, sí. A ver, ¿cuál?
0: Luigi.
8: Ajá.
0: Ya te mandó beso, Héctor.
8: Ay, ya poco, sí.
0: Yo lo estoy esperando, dice. Yo pensé que era fresa la Luigi, dice.
8: No, yo quiero un privado con él.
5: Ahí está. Yo digo que...
8: Ay, ayer iba a decir, oye, súper.
0: Sí.
8: ¿Me puedo quejar en el programa?
0: Sí, quéjate.
8: Héctor. Pues sí, mi superpoder.
5: ¿Cuál sería su superpoder?
8: Fíjate que yo quisiera tener el poder de limpiar ríos, aire, tierra, todo eso quisiera tener yo, ese poder.
5: Tú serías
8: para poder respirar algo bueno, ver.
5: Tú serías un superhéroe ecológico.
0: Luigi, ajá. Tú vives allá abajo por Las Palmas, ¿verdad?
8: Sí.
0: Ah, pues puedes empezar por el Cahuacán ahorita.
8: No, pues el río Tezcuyapa.
0: Yo me imagino a Luigi ahorita con su guacal. Con su guacal ahorita. Puedes empezar con tu guacal, papi, sacando el agua.
8: Oye, para corregir al que habló.
5: A ver.
8: No es, dice, adiós. Dice, bye.
5: Ah, pues sí, ¿no? Uno lo dice en español, otro lo dice en inglés. Ahí está, muchachos. Súper acá reportándose. Un saludo a todos los pachangueros de parte de Frank.
0: De Frank.
5: Órale, ¿qué mejor poder que el de la chancla de mi mamá que te hace cambiar? Dice Miki.
0: Bueno, Alex, ya ves que Alex se ofreció, ajá, con José, ¿no?
5: Sí, sí,
0: Alex Cova. Pero el colocho le dice: Alex, yo sí ocupo ayuda, me urgen 50,000 varos, te mando mi cuenta o voy por el billete. Dice. Oye, pero él te mandó una transferencia.
5: ¿Qué?
0: Ya. ¿Por qué?
5: ¿Quién?
0: El colocho.
5: A ver.
0: Aquí está, mira. Bueno, no, ahí lo estás mirando.
5: Una total mentira es eso.
0: ¿Para qué es eso, colocho? ¿Vas a apartar algo?
5: Hacía más editada su imagen.
0: ¿Transferencia de Amnama?
5: No, no, para nada.
0: ¿Clave? 28, no. ¿Pero tiene fecha de hoy?
5: No, súper. Está editado eso.
0: Irán, ya no pude marcar para hacer válido mi lugar del versus, pero me confirma si te llegó la transferencia.
5: Ay, malaya. La pachanga, bueno.
8: Súper.
9: Sí.
8: ¿Todavía crees en colocho?
5: No.
8: Ay, no, después de que te vendió ese cargador, te descarga, no carga. No,
5: ¿para qué quieres?
8: Ay,
5: ¿quieres?
8: Después que dijo, los voy a invitar a comer aquí, a comer mariscos.
5: No, peor. Ay, no. Tantito, no.
8: Súper.
0: Sí.
8: Tú estás igual que mi ex.
9: No, pero es que mandó comprobante, Luigi. No,
5: pues te editaba, ya con la
6: IA. Ay, súper.
5: ¿Qué le creen, verdad?
6: Te engañan con cualquier cosa.
5: Sí, gracias,
6: ay,
5: bebé, Luigi.
6: Súper. Vivi, caes mal.
0: Bye. Bye. Yo soy muy inocente en esas cosas. Inocente, casto, puro, virgen.
5: Claro. Vámonos a la pausa, muchachos, y regresamos con el Versus. Es La Pachanga por el 90.7.
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5: Es la una. Con 52 minutos.
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2: Bueno, estamos de regreso. Muchas gracias. Si tuvieras un poder, ¿para qué lo usarías? Coméntame. 9626252500. Vamos a saludar al grupo de la Pachanga Fans. El Héctor. Lo que no ha dicho Irán es que él me pidió un descargador. Excusa perfecta para hacer sus fechorías.
3: Ay, sí, claro, cómo no, como para qué quiero que se me descargue el teléfono. De bueno. Plano. 962-625-2500. Recuerda que estamos transmitiendo en el Facebook Live. Y para los que le están siguiendo la pista a la frase, pues mañana pendientes, que mañana terminamos la frase, ¿ok? La Pachanga, bueno.
4: Hola, otra vez. Quiero hablar con mi gordito.
3: Aquí está, te está escuchando, Luigi.
4: Super.
2: Sí.
4: Me encanta tu inocencia.
3: Bye. Vámonos con el versus, muchachos.
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2: Te voy a presentar en la primera esquina. Él es Bean con la de vivir la vida.
3: Ya vieron la frase, Irán, buenas tardes. ¿Qué? ¿Qué dice María José?
2: Ya se dio.
3: Ya, María José.

0: tranquilos, tranquilos. Cálmense.
1: Solo unos pocos llevan la frase, ¿eh? La de ayer, la de hoy, y mañana finaliza la frase completa.
0: En la otra esquina, él es Kevin, con la de La vida es un carnaval.

0: Listo, muchachos, ya pueden empezar a votar.
1: Deus, vota por Vin, 1-0.
0: 1-0.
1: Manechu, vota por Kevin, 1-1. 1-1. Javier, vota por Vin, 2-1. Anabel Rosales, vota por La Vida Sin Carnaval, 2-2. Raúl, vota por Kevin, 3-2.
0: Hay llamada a la pachanga, bueno.
2: ¿Por Vin?
0: Listo.
1: 3-3.
0: Vamos a ver, ¿qué más?
1: 9-6-2. Charlie Brown, por Celia Cruz. Ya no voy a decir nada. Nico, por La Vida Es Un Carnaval, 4. Kena, por La Vida Es Un Carnaval, 5-3. Colocho, por Vin, 5-4.
0: A ver, tenemos llamada a la pachanga, bueno.
3: Por La Vida Es Un Carnaval.
0: Ahí está, 6-4. Lleva la delantera Kevin ahorita.
1: Charlie Brown, por Kevin. Ah, ya ves qué diferencia,
0: claro,
1: Charlie.
0: Qué diferencia. La pachanga, ¿por quién votas?
4: Por Kevin.
0: 8-4. Oye, va ganando
1: Doña
0: Kevin.
1: Doña Soco, por La Vida Es Un Carnaval. 9-4.
0: Un voto se necesita, muchachos. La pachanga, bueno.
4: La de Kevin.
0: Listo, señores. Tenemos ganador en la pachanga. Felicidades, Kevin.
1: Luigi por Kevin.
0: Iba a ganar, hombre.
1: Víctor por La Vida Es Un Carnaval. Sí. Isela por Kevin.
0: Sí, sí, mira, Luigi otra vez por Kevin. La pachanga, bueno.
4: ¡Kevin!
0: Ya ganó, haz lo tuyo, Peggy.
4: ¡Sí,
0: ahí está, muchachos, listo. Pues nos vamos entonces.
1: Celia Cruz. ¿Cuál Celia Cruz? ¿Era Kevin o Vin? Nada más, Alex Cova por La Vida Azúcar. Sí, pues sí, sí va a ganar.
0: La pachanga, bueno.
3: Lo que pasa es que ganó Celia Cruz porque nadie quería votar. Todo el mundo quería votar por Celia Cruz.
0: Sale, mi buen. Ahí está, pues nos vamos con la canción ganadora. Felicidades, Kevin. Oye, ¿qué dicen?
1: Tenía siglos que no ganaba el Kevin. Ahora no va a dejar de marcar.
0: No,
1: dice,
0: imagínate.
1: Ah, pero ustedes le dieron el voto, pues. Ahora sí que. Mira, Vicky por Kevin. El Carpi por Kevin. Kena igual por Kevin. Nico por Kevin. Anabel igual.
0: Pues vámonos con la canción ganadora entonces. Felicidades.

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2: Son las 2:15.

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5: Ya estamos en la recta final. Hay mensajes, super.
6: Sí, Gerard había votado por vivir la vida. No, pero no iba a ganar, Gerard. De todas maneras. Bueno, dice este...
5: No va a dormir Kevin Noé, dice, porque ganó.
6: Órale, pues. Sí, Héctor había votado por Vin también.
5: Dice, Irán, dice, lo dije muy rápido porque ya se acercaba el versus, pero quise decir que por eso me encanta Super, por su linda inocencia, me fascina. Atentamente, Luigi, dice.
6: Ah, sí.
5: La pachanga, bueno.
7: Irancita.
5: ¿Qué pasó, Kevin?
7: No, pues, muy contento, ¿no?, por haber ganado este verso, si pues dijera aquello, como dijera el buen amigo Freddie Mercury. We are the champions, my friend. 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
8: Bien bonito canta el Kevin Master.
5: Kevin, no manches, cantas bien padre.
7: Sí,
5: bien,
7: gracias, ¿va?
8: Bien bonito se le oye su voz.
7: Dale, un saludito para todos aquellos que votaron por mí. Bendiciones, cuídense.
8: Saludos, Kevin.
5: Bye, bye, Kevin. Bueno.
6: Pero si se dieron cuenta, nosotros no votamos por Kevin.
5: Ajá.
6: Votamos por la de la vida, es un carnaval.
5: La pachanga, bueno, eran buenos.
6: Sí, de hecho, no ganó él, dice, ganó Celia Cruz.
5: Que no se la crea.
6: Sí, es cierto.
5: Luigi, ¿por qué eliminas los mensajes?
6: Sí, es cierto, votaron.
5: La pachanga, bueno.
9: Va para Kevin.
5: A ver.
9: Kevin, ¿es en serio? Ay, no, mejor silba la papito. Bye.
5: Bye, bye. Yo digo que sí tiene talento, Kevin.
6: Uy, bastante. Y sí se le nota, ¿eh? Bien sí. Bonita se le oía su voz.
5: Sí, sí, sí.
6: Sí, fíjate que si no estuviera muerto Freddie Mercury, yo juraría que era él.
5: ¿Verdad?
6: Sí, igual. Sí, también. Engañado a morir.
5: Ya casi nos estamos despidiendo, muchachos. La pachanga, mira. Bueno.
10: Hola, chamacos, ¿cómo están?
6: José Luis.
5: Hola, José Luis.
10: Aquí saludándolo.
6: Sí.
10: ¿Quién es el que estaba contando, pues?
5: Kevin. Freddy.
10: No, hombre, yo pensé que era la pandilla de los gatos. De veras pensé que era Benito el que estaba cantando.
5: Sí, hombre.
10: Mejor que vaya al mercado de San Juan a comer una cebolla para que agarre vos.
5: Ya,
6: paso, super. Mecha, qué chido canta el Kevin, dice el Leto, ¿ya viste, Irán?
5: Sí, hombre, dice, ¿ves? Por eso no quería que ganara Kevin, dice Chupadulce. Saludos, Chupadulce.
6: Estaba cantando, ay, no, me dio mucho miedo. ¿Quién eres? ¿Quién sabe?
5: ¿Quién sabe? Oye, super, ya nos estamos despidiendo, pero les recordamos que mañana damos la última pista. Mañana tienen que completar la frase... Y además, seguirnos en redes sociales. Desde ahorita síguenos. Facebook, TikTok, Instagram. Nos encuentras como Extremo Tapachula para que nos sigas. Mañana te damos la última parte de la frase. Y además, pendiente, porque vamos a esconder el boleto cerca de la radio. Encuéntralo y lánzate de inmediato. En cuanto tengas la mitad del boleto, porque nosotros vamos a tener la otra mitad para completar el boleto completo, te lanzas aquí a la radio Séptima Norte número 2 Parvial. Oye, y mañana es el gran día.
6: ¿A qué hora va a ser eso?
5: Dice? A la hora de la pachanga, super. Así que tienen que estar pendientes, ¿eh? A la hora de la pachanga, desde que inicia hasta que termina la pachanga, ¿ok?
6: Pero Irán, ¿entonces vas a dar la frase más temprano o no?
5: Sí, pues, claro.
6: A la una.
5: Sí, en cuanto entremos, ¿no?
6: Ajá, para ¿sí? que vengan, claro. Busquen el boleto.
5: Para que vengan lo busquen.
6: Platiquen acá, le tomen sí, la foto que
5: y listo.
6: El boleto ganador.
5: Porque tienen que, para empezar, nos tienen que mostrar que nos siguen en las redes.
6: Sí.
5: ¿No? Segundo, tienen que darnos la frase completa. la parte que dimos ayer lunes, hoy martes y mañana la última parte. Y tres, traernos la mitad del boleto.
11: Del boleto.
5: Para que lo estén buscando aquí. Va a estar cerquita, no crean que va a estar lejos, ¿eh? Y listo, con eso ya vas a poder ganar.
11: No era Benito el que estaba cantando, era Cucho.
5: Ahí está, pues ya nos vamos, súper. Cuídense mucho, pásenla bien. Gracias a quienes nos estuvieron viendo en el Facebook Live. Esto es La Pachanga. Y no olvides la repetición de este programa a la 1 de la mañana en extremotapachula.com. Hasta mañana. Bye bye.
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2: Son las 2:31.

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2: Son las 2 con 41 minutos.
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2: Son las 2:50.

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3: Son las 3 con 11 minutos.
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3: Son las 3:28.

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5: Son las 3 con 40 minutos.
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1: Son las 3:49.

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2: Son las 4 en punto.

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2: Son las 4 con 9 minutos.
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2: Son las 4 con 20 minutos.

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1: Son las 4 con 27 minutos.

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1: Son las 4:39 minutos.
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3: Son las 4:57.

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1: Son las 5 con un minuto.
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2: Son las 5:09.

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2: Son las 5 con 19 minutos.

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1: Son las 5 con 29 minutos.
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2: Son las 5 con 51 minutos.

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ya con 4 minutos, ya levántense. Estás escuchando El Despertador a través de Extremo 90.7, sonando la música de tu vida. ¡Feliz jueves! Jueves para los adultos, 30 de julio. Ya un día más, chamacos. ¿Y qué creen? Acabamos el mes de julio. No puede ser, no lo puedo creer. Qué rápido se está yendo. Ya necesitamos que paguen. Ya no puedo aguantar con los últimos 50 pesos. Ya, por favor, que llegue la quincenita. Ya me respiren la nuca, pero aún así, híjole, no creo que paguen hoy, ¿verdad? Ay, qué bárbaros. No, no. Un día más tenemos que esperar. Híjole, bueno, pues ya ni modo, está bien. Saludos a los chicos guapos del Despertador. Saludos a toda la audiencia que nos acompañe como todas las mañanas. Los invitamos a que se reporten con nosotros al 962-625-2500. Manda tu mensajito al WhatsApp, tus saludos, los buenos días, la buena vibra, para que los demás nos contagiemos de tus mensajitos, ¿sale? Nos vamos con música para que te termines de levantar y en un momento regresamos con la información que se celebra un día como hoy. Los chorroróscopos del Despertador y obviamente la pregunta que no puede faltar para agilizar tu mente. Así que te dejamos con Avril Lavigne. Esto es Girlfriend a través de Extremo 90.7, sonando la música de tu vida.

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0: Ya estamos de regreso, 6 de la mañana, 11 minutos, y tenemos en la llamada telefónica al mismísimo Toñito. Toñito, ya puedes hablar, Toñito. Muy buenos días, ¿cómo amaneciste hoy?
1: Bien, todos los días.
0: Bien como todos. Ay, Toñito, muchas gracias por llamar. Mira, tempranito, muy bien. Ya estabas esperando el programa, ¿verdad?
1: Exactamente, no, hasta esperando que sea la
0: tele
1: para hablarte.
0: Ah, ¡ay, qué romántico, qué romántico! ¡Saludos, Toñito! Te mandamos un fuerte abrazo. Cuídate mucho, que tengas un excelente jueves, ¿sale?
1: Te mando tu besito.
0: A ver, ¡hala, qué besito! ¡Ahí te va el mío! Gracias a ti, Toñito. Cuídate, pórtate bien, ¿eh?
1: Dime, porta bien.
0: Bueno, pues, conste, ¿eh? ¡Adiós!
1: Adiós, mi amor.
0: Adiós, bye bye. Gracias por reportarte, Toñito. Ay, no, chavaco. Tenemos mensajito de los chicos guapos. Dice, por favor, envía bendiciones y saludos cordiales y muchas buenas vibras para Samantha Paz, para que le vaya súper bien en sus próximas vacaciones. Ay, para mí, guau. Dice que nos dedique y nos complazca con la canción Sabes a Chocolate para recordar que se está divirtiendo. Ay, gracias, claro. Lo van a poner más adelante. Dice, de parte del cabo retirado don José Martínez Zúñiga y de José Antonio Martínez Sánchez, que siempre estamos al pendiente en la colonia Unidad y Fuerza, Tapachula, Chiapas. Muchas gracias. Gracias a ustedes, chicuelos. Gracias por sus mensajes. Qué bonito, ¿eh? Ya ven, chamacos, pónganla de Sabes a Chocolate. Sí, qué buena, qué buena. Es que me gusta mucho esa canción, de hecho, me gusta mucho esa canción, la vamos a escuchar más adelante. Y claro que sí, ya un día más, chamacos, y me despido de los micrófonos. Me despido porque me voy a ir por allá a perderme a las Bahamas, ¿ok? Así que aprovechenme hoy y mañana. Saludos al mismísimo Calamardo también, que anda haciendo acto de presencia. Tenemos su mensajito, vamos a escuchar qué dice el mismísimo Calamardo.
2: Hola, hola, buenos días, reportándome al mejor programa de la mañana con nuestra buena amiga Dani. Que todos tengan un hermoso despertar y un hermoso día. Que todo lo que hagan sea en el nombre de Dios. Bendiciones para todos, para ti, Sam, para toda tu familia. Y recuerden que el día de hoy siempre regalar una sonrisa que no cueste nada.
0: ¡Vámonos! Trae ambiente el Calamardo. Gracias, Calamardo. Un fuerte abrazo para ti. Cuídate mucho. Te mandamos el beso tronado también. Oye, qué buen ambiente se traen desde la mañana, chamacos, para estar bien activos, bien despiertos. Me gusta, me gusta. Saludos, Calamardo. Cuídate mucho. Que tengas un excelente día. Y así es. Hay que sacarle una sonrisa a aquellos que, pues, probablemente estén teniendo un mal día, ¿verdad? Desde la mañana hay que ser amables. Sí, hay que tener paciencia. Hay que ser muy, muy tolerantes, chamacos. En este mundo que cada vez es menos impaciente, ¿verdad? Saludos también al mismísimo Ángel. Buenos días, feliz jueves. Ya estamos al pie del cañón. Dios bendiga a tu familia. Ya estamos reportándonos. Saludos al buen Ángel. Bendiciones para ti. Gracias por reportarte. Tenemos otro mensajito del mismísimo Chilango. Vamos a escuchar a él también. A ver, chamacos, póngalo. No se escucha. ¿Por qué no se escucha? No, pues porque está en mute, dice. por eso, ahí está. Listo.
3: Yali, mi estimada San, saludos de mi Vegeta y de mi Goku desde las calles de Tapachula. Pasan a saludar a ti y a todos los Extremo Lovers. Deseándoles excelente día, chamacos. Excelente día de labores. Ya se la saben, con todo como los tacos y con doble tortilla. Ah, por cierto, convoco a un meeting afuera de ahí de las oficinas de Radio Núcleo para que la niña Sam no se vaya de vacaciones. No es cierto, puro coto. A ver, niña Sam, cuídate mucho, si te vas de vacaciones, no te vamos a extrañar porque tú tampoco a nosotros. Así que, bye, besos, saludos.
0: ¿Qué? ¿Cómo que no los voy a extrañar? Oye, como que no se terminó de descargar ese videíto, ¿eh? ¿O qué pasó? Pero bueno, ya no pudimos escuchar lo que sigue. Estamos teniendo problemas técnicos. No, ¿cómo crees que no los voy a extrañar? ¡Ay! ya estás levantando falsos desde bien temprano. Ay, ya te pareces a alguien que yo conozco que ayer lo andábamos ahí acabando en de chile mole y guacamole. No diremos quién, pero Héctor se llama. Saludos, tenemos un audio, vamos a escuchar.
4: Y el Toñito hoy sí te habló porque no está su esposa.
0: Ah, por eso. Y mira, bien cizañoso que es el chilango también. Gracias, mi buen chilango, cuídate mucho. También, mira, yo te quiero mucho, a pesar de que andes ahí metiendo cizaña y a pesar de que estés levantando falsos de que no los voy a extrañar. Qué mentira, ay, qué mentiroso eres, hombre. Ay, pero si... ¿Qué le voy a hacer, verdad? ¿Qué le voy a hacer? Sí los quiero, con todos sus defectos. Nos vamos a la pausa y regresamos para seguir leyendo más de sus mensajitos. No le cambies, sigue mandando tu mensaje al 962-625-2500. Nos vamos a la pausa y regresamos con la información. No le cambie.
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1: Muy buenos días, auditorio del Despertador. Soy Carmen López y esta es la información nacional. El Congreso de Sinaloa aprobó una reforma que amplía las licencias de paternidad y adopción con goce de sueldo para trabajadores al servicio del Estado y de los municipios. Con esta medida, los padres tendrán 10 días de permiso pagado por el nacimiento o adopción de un hijo, mientras que las mujeres que adopten podrán acceder a 6 semanas de licencia, con el objetivo de fortalecer los derechos de las familias y promover la igualdad. Continuando con más información, el informe anual El Estado de la Seguridad Alimentaria y la Nutrición en el Mundo informó que México redujo la inseguridad alimentaria moderada al pasar de 24.9% en 2014-2016 a 16.5% en 2023-2025. Sin embargo, el documento advierte que el país enfrenta un crecimiento de la obesidad y otros problemas relacionados con la mala alimentación, por lo que llama a fortalecer las políticas de acceso a alimentos saludables y nutritivos. Y ya para finalizar, la Secretaría de Salud informó que las muertes relacionadas con las altas temperaturas en México aumentaron a 52, mientras que los casos de afectaciones a la salud suman 1,315 en lo que va de la temporada de calor. La mayoría de los fallecimientos han sido por golpe de calor, por lo que las autoridades reiteraron el llamado a extremar cuidados en niñas, niños, adultos mayores y personas con enfermedades crónicas. Gracias por su atención. Regresamos a través del Despertador.
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0: estamos de regreso, 6 de la mañana, 22 minutos, seguimos en el despertador, ya levántate. Saludos a mi amiga Mayra, hasta Guatemala. Dice, buenos días, hermosa Sam, bendecido día para ti y los extremo lovers. Salúdame a mi niña y a mi esposo que aún no se levantan. ¡Qué bárbaros! Por eso el país está como está. Porque no se levantan desde las 6 de la mañana. Por eso. Saludos, Mayra, un fuerte abrazo. Saludos hasta Guatemala, saludos a tu pequeña y al afortunado esposo. Bueno, pues ni modo, que se levanten cuando quieran. No sé si, bueno, el esposo no sé si tenga que ir a trabajar, ¿verdad? Pero a tu pequeña, yo me imagino que no, que está de vacaciones, ¿verdad? Esperemos que sí, y si no, ya, levántalo, dígale, dile, ya son las 9 de la mañana, para que se levanten bien corriendo, bien espantados. Saludos a Blanquita. Dice, hola amigo Sam, buenos días y bendiciones para todos. Saludos a tus compañeros de cabina aquí escuchando tu programa en esta mañana fresca. Envía un saludo a mi esposo Ever Aquino, un beso tronador y un abrazo a la distancia con mucho amor. Que se cuide, que lo amamos mucho, mucho, mucho. También para ti, bella Sam, un beso y un abrazo con mucho, mucho cariño. Gracias, Blanquita. Como siempre, un gusto recibir tus mensajitos. Saludos a la familia, saludos al Budoquito, saludos al afortunado Ever. Todavía no se reporta, pero yo me imagino que ya nos está escuchando, así que les mandamos el abrazo de Oso Panda y el beso tronadísimo para ustedes. ¡Mua! Que tengan un excelente día jueves. Nos vamos con la información, chamacos, rápidamente, que se conmemora un día como hoy. Hoy es el día de la sobrecapacidad de la Tierra. Sí, hoy conmemoramos este día, días de la sobrecapacidad de la Tierra. Y es que la Organización Internacional Global, sí, Footprint Network, ya ha anunciado en un comunicado de prensa que en 2026 el día de la sobrecapacidad de la Tierra será el 30 de julio de 2026. Esto significa que desde el 1 de enero hasta el 30 de julio, la humanidad ha consumido tanto de la naturaleza como los ecosistemas del planeta pueden renovar durante todo este año. En otras palabras, en solo 6 meses, la humanidad consumió lo que la Tierra tarda 12 meses en regenerarse. ¿Cómo la ven? En el año de 2025, el día de la sobrecapacidad de la Tierra se produjo el 24 de julio, con lo cual este año 2026 hemos ganado solo unos cuantos días respecto al año pasado. Y esta efeméride nos concierne a todos, pues se relaciona con la manera como utilizamos los recursos de nuestro planeta. Desde el año de 1987 se celebra el Día de la Sobrecapacidad de la Tierra y con ello se pretende crear conciencia de manera urgente a la población acerca de los efectos dañinos e impacto que genera este fenómeno en la humanidad y en el planeta. Sí, imagínense, no puede ser que solo unos cuantos días hemos ganado. Es de preocuparse, chamacos, es de preocuparse. Esto está relacionado con la selección de una fecha que permite determinar la cantidad de recursos que ha consumido la humanidad en el término de un año frente a lo que el planeta es capaz de producir, ¿ok? Es calculada por la Red Global de la Huella Ecológica, una organización sin fines de lucro, y se divide la biocapacidad mundial, o sea, la cantidad de recursos naturales generados por la Tierra este año por la huella ecológica mundial, que es el consumo de la humanidad de los recursos naturales de la Tierra para ese año, o sea, 2026, y multiplicado por 365 días. ¿Quién diría que también a esto se le sumaría las matemáticas? Pero para este año, pues sí, es preocupante, ¿verdad? Preocupante. Tenemos que seguir pues haciendo de nuestro uso, de lo que nosotros hacemos día con día. Y aquí te van algunos datos. Desde tiempos inmemorables, la humanidad ha utilizado estos recursos para la satisfacción de sus necesidades, ya sea primarias y colectivas. Tales acciones pues han generado efectos perversos a un ritmo muy acelerado. ¿Sí? Se estima que a principios de la década de 1970 se traspasó el umbral crítico del consumo desaforado de recursos naturales, con las siguientes consecuencias, que era la liberación de partículas de dióxido de carbono y gases de efecto invernadero, generando un cambio climático con un impacto negativo. La deforestación, chicos, la pérdida de especies, la mayoría de ellas en franco peligro de extinción, la inflación, entre otros efectos. Y es que los humanos han consumido más recursos de lo que el planeta puede regenerar, y es urgente sensibilizar y crear conciencia a la población en la adopción de un estilo de vida más sostenible, y de esta manera se contribuirá a reducir el uso de recursos, así como frenar la degradación ambiental. Asimismo, bueno, se requiere la aplicación de políticas urgentes que permitan cambiar el modelo de producción y de consumo, y así con ello se alcanzará una relación más sostenible con nuestro planeta. Así que cuidemos los recursos de la Tierra, y obviamente si ves información del día de la sobrecapacidad, compártelo para que más personas pues empapen de esta información y obviamente estén atentos a todo lo que se está llevando a cabo en las organizaciones, ¿no?, que llevan a cabo los asuntos de la tierra, de la ecología, en fin, de muchas otras cosas, para obviamente pues ser conscientes y obviamente poner nuestro granito de arena para la tierra y para la naturaleza en general. Saludos, chicos, que se están reportando por acá. Saludos al buen Luis, al buen Jera, que andan ya mandando su mensajito de muy buenos días, alegría, saludos y bendiciones, cuídense mucho, gracias por reportarse. Nos vamos a la pausa y regresamos, no le cambien, no le mueva, que en un segundo continuamos con El Despertador. Ya levántate, nos vamos a la pausa y continuamos.
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0: Ya levántate, nos vamos a la pausa y continuamos.

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3: A 33 minutos, ya levántense, síguete comunicando con nosotros, 9626252500. Bueno, aparte de lo que ya mencionamos, de que se conmemora hoy, el 30 de julio, también hoy es el Día Internacional de la Amistad. Y es que siempre es buen momento y buen día para celebrar a aquellos amigos que han estado con nosotros desde los momentos más difíciles a los momentos tan únicos, tan buenos, ¿no? Tan irrepetibles, memorables. Tenemos llamada. Aló, buenos días, el despertador, ¿quién habla?
4: Hola, buenos días.
3: Hola, ay, qué voz. Saludos, ¿quién habla?
4: Su papá de Valentina.
3: Ay, Willy, ¿cómo estás? Buenos días.
4: Aquí escuchándote todos los días, ya que tu amiga Vale está en periodo
3: vacacional.
4: Vacacional y de invernación.
3: Anda durmiendo. Está bien. Ay, mi niña, me la saludas mucho, dile que la quiero demasiado.
4: Y sobre todo, pues esa actitud que siempre tienes, te vas de vacaciones.
3: Sí.

0: Carlos, duerme bastante.
1: Gracias.
0: Nos decía la doctora antes que naciera nuestra hija, duerman todo lo que pueden, porque cuando nacen los hijos, ya hay otra cosa.
1: Ya no hay tiempo.
0: Usted tiene tiempo para dormir, olvídese, apague el celular, no le conteste a nadie.
1: Ah, bueno. Gracias, Willy.
0: Aquí estamos, ¿eh?
1: Gracias, gracias. Un fuerte abrazo para ti y para la familia. Cuídense mucho. Me saludan mucho a Valentina, ¿sale?
0: Sí, en cuanto se le va, en al rato, porque yo voy a hacer el trabajo.
1: Perfecto, sí, sí, sí. No te preocupes. Sale. Bye, adiós. Ay, no, mis niños y mis niños hermosos del despertador. Definitivamente disfruten sus vacaciones. Yo también los voy a disfrutar, ¿eh? Vamos a estar descansando todos. Mis niños y mis niños del despertador y yo. Ay, sí, es que chicos, yo también tengo que descansar cuando ellos descansan porque, ay, sí me hacen falta. La verdad que sí, la verdad que yo digo, ay, mis niños, ¿cómo estarán? Algunos sí se levantan temprano porque ya su reloj dice, no, ya son las 6, hay que levantarnos y córrale, pero aquellos que dicen, me voy a quedar dormido unos 5 minutos más y se pasan todo el día durmiendo, está bien, hay que aprovechar, ¿no? Si estás de vacaciones, aprovecha a dormir lo más que puedas. Saludos y bendiciones, gracias. Nos vamos con información. Bueno, como les comentaba, que hoy es el Día Internacional de la Amistad, en honor a ese sentimiento, pues, desinteresado, que es capaz de unir a las personas muy diferentes, romper fronteras y tender la de solidaridad. Es tan poderoso por su naturaleza misma de bondad e incondicionalidad, ¿no? El reconocimiento oficial de esta efeméride ha sido iniciativa de la Asamblea General de las Naciones Unidas desde el año 2011, cuando proclamó el 30 de julio como el Día Internacional de la Amistad, a propuesta de la Cruzada Mundial de la Amistad. El objetivo de la ONU es transmitir este sentimiento como una herramienta para conseguir la paz, acabar con la violencia y la pobreza, contribuyendo a una sociedad más justa y sostenible. En definitiva, que haya armonía dentro de los pueblos y entre ellos. En varios países de América del Sur se celebra el Día de la Amistad, variando las fechas entre unos y otros. Por ejemplo, el 20 de julio los argentinos, brasileños y uruguayos celebran el Día del Amigo. Paraguay y España lo celebran el 30 de julio. Perú ha elegido el primer sábado de julio. Y en la India rinden homenaje a la amistad el primer domingo de agosto. Entonces nosotros también nos sumamos a este día, Día de la Amistad. Internacional de la Amistad, chamacos. Tenemos mensaje, tenemos llamada. Tenemos llamada. Aló, buenos días, El Despertador.
2: Aló.
3: Aló, baby.
1: Hello, ¿cómo estás?
3: ¿Cómo amaneciste?
1: Yo muy bien, ¿y tú?
3: Perfecto.
1: Ah, qué bueno, completito.
3: Completo, mira.
1: ¡Qué bueno! ¡Qué milagro!
3: Sí, y mi uña,
1: creciendo. Ay, no, ya me había olvidado de ese suceso. Ay, no, qué horror.
3: Ya casi está completa ya.
1: Ya.
3: Voy a mandar el antes y el después.
1: No, yo no quiero el antes. No, el antes no, me da cosita, hasta se me enchina la piel. Solo...
3: Se te encuera el chino.
1: Sí, sí, se me encuera el chino. Esa no la había escuchado. Pero no, yo no quiero ver el antes. No, tu uña toda. Ay, no, no, no, no. Pero ¿quién te manda, verdad? ¿Quién te manda?
3: ¿Quién la manda?
1: Saludos, Julián. Qué bueno que ya te levantaste y estás en la chamba, me imagino, trabajando como siempre. Es que tú eres tan chambeador. Sí, hay que ser más como tú.
3: Somos.
1: Ah, sí, somos. Qué bueno,
3: estoy
1: Julio.
3: En la chamba, tú también estás en la chamba.
1: Ah, sí, claro, desde bien temprano. Ya lista para despertar a media ciudad. A medio país.
3: Que
1: si no se quedan dormidos ustedes, de plano.
3: No.
1: Sí, hay que ponerle sazón desde la mañana. Gracias por reportarte, Juliancito. Qué bueno que ya te está creciendo tu uña, qué bueno que ya está casi al 100%.
3: Sí, ya.
1: Por
3: ya
1: favor.
3: Me duele al aplastarla.
1: Ah, ay, ¿por qué la vas a aplastar? No, te digo.
3: Porque antes se aplastaba yo así, ay, sentía unos piquetes bien feos en el dedo.
1: Pues sí, pues si estaba sensible, ahorita ya casi no.
3: Ya está casi al 100,
1: Ay, no, Julián, solamente a ti te pasan esas cosas. No, pues cuídate, por favor, cuídate, ya no andes de locuaz.
3: Claro que no.
1: Sale, vale. Adiósito. Sí,
3: Lindo día.
1: Igualmente, Juliancito. Bye, bye.
2: Adiós. Ahí está, Juliancito, ya presente en el despertador, chicos. Bueno, nos vamos a la pausa porque regresaremos con la pregunta del despertador. Así que debes de estar atento para participar. 962-625-2500. No le cambies, no le muevas, que en un momento regresamos.

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0: 43 minutos, ya estamos de regreso en el despertador. Prepárense para la pregunta del despertador, chamacos. Prepárense, presten atención y participan. 962-625-2500. Si es que te sabes la respuesta correcta. Bueno, ¿cuáles son los países que inician con la letra H? H. Países que inicien con la letra H. ¿Por qué me quedan viendo feo, chamacos? ¿No se la saben? ¡Ay, qué bárbaros! Sí hay, claro que hay países que inician con la letra H. Ay, no me digan que no se las ha. Manden su respuesta a 962-625-2500. Países que inician con la letra H. Mira por acá, dice. Ah, bueno. Bueno, ahorita les decimos qué dice. Vamos con la llamada. Aló, buenos días, el despertador. ¿Quién habla?
1: Toñito.
0: ¿Qué pasó, Toñito? Dime un país.
1: Holanda.
0: ¡Holanda! ¡Órale! ¡Gracias! Muy bien, ¿eh? Bueno, en sí es Países Bajos, pero sí, Holanda, te la paso. ¡Sale! ¡Gracias, adiós. Toñito! ¡Bye!
1: ¡Adiós!
0: ¡Holanda, dice! Sí. Mira, funciona para mí, funciona. Dice por acá, Haití. Muy bien. Dice el buen Ever. Hola, amiga Sam, lindo día. Lindo día a toda tu bonita audiencia. A darle con todo. Saludos a mi familia aquí. No paso un fuerte abrazo a la distancia desde Macon, Georgia. Y que disfruten sus vacaciones. Eso, gracias, mi querido Ever. Y él nos dice también Honduras. Muy bien. Estrellita para ustedes. Estrellita para ustedes que están diciendo Honduras, Haití, sale, saludos. Dice por acá, Hungría, Honduras y Haití. Hola Sam, buenos días, Lili. Ay, saludos a mi amiga Lili Ordóñez, un fuerte abrazo, gracias. Ay, sí es cierto, me faltaba Hungría. Hungría, Honduras, Haití, ahí están. ¿Ya ven que sí hay? Se estaban olvidando de nuestros hermanos hondureños. Qué barbaridad. Mal ahí, chamacos. Chicos guapos del despertador, tache ustedes. Ustedes tache. Gracias. Ahí están los países que inician con la letra H. Son poquitos, pero sí existen, sí hay. 6:45, nos vamos una pausa y regresamos con más información. No le cambies, no le muevas, sigue escuchando el despertador a través de Extremo 90.7, sonando la música de tu vida.
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2: Muy buenos días, ya regresamos. Soy Carmen López y esta es la información estatal más importante. 5 personas fueron sentenciadas a más de 26 años de prisión por un tribunal de enjuiciamiento en Chiapas tras ser declaradas responsables de los delitos de portación de armas de fuego, de uso exclusivo del ejército y posesión de narcóticos con fines de comercio. La condena fue obtenida por la Fiscalía General de la República como parte de las acciones para combatir la delincuencia organizada y el tráfico de drogas en la entidad. Siguiendo con más información, en Chiapas los casos de diabetes e hipertensión continúan en aumento, convirtiéndose en dos de los principales problemas de salud pública en la entidad. Especialistas advierten que el incremento está relacionado con factores como la mala alimentación, el sedentarismo, la obesidad y el envejecimiento de la población, por lo que exhortan a realizar chequeos médicos periódicos, adoptar hábitos saludables y detectar esas enfermedades de manera oportuna para evitar complicaciones. Y ya para finalizar, el gobierno municipal que preside Carlos Alberto Albores Lima, quien por segunda ocasión administra los recursos del Ayuntamiento de Pijijiapan, no logra comprobar gastos del primer ejercicio como alcalde. Según la Auditoría Superior del Estado, órgano que regula todos los recursos de los ayuntamientos, no pudo comprobar los gastos realizados durante el concurso del récord Guinness del quesillo más grande del mundo y que meses después fue superado por un municipio del estado de Oaxaca. Gracias por su atención. Regresamos al Despertador.
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Ok, estamos de regreso, 6:52. No te olvides de seguir nuestras redes sociales de Extremo Tapachula. En Facebook, en TikTok y en Instagram. Estamos subiendo contenido en las redes sociales, chamacos, para que tú te diviertas, te entretengas. Y obviamente, pongas ahí tu like, tu reacción, comentes y compartas. Así que ya sabes cómo encontrarnos, Extremo Tapachula, en nuestras redes sociales. Seguimos con más música. Nos vamos con una complacencia musical de nuestro buen amigo José Antonio. Y regresando, nos vamos a ir con los chororóscopos del despertador. Últimos días de los chororóscopos. No, no es cierto. No sé a quién vayan a poner acá a cargo del despertador la próxima semana, pero le voy a encargar que por favor le ponga ganitas a los chororóscopos, ¿verdad? Porque no puedo dejar este changarro sin una buena persona que la atienda. Así que sí. Sí, vamos a estar muy atentos a que diga los chororóscopos. ¿Sale? Entonces nos vamos con música. Esto es Sabes a Chocolate a través de Extremo 90.7, sonando la música de tu vida.

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0: Estamos de regreso en el despertador, 7:01 a.m. Ahora con los chororóscopos de este jueves 30 de julio de 2026. Presta atención a tu signo, que ya estamos conectados con las estrellas, con los planetas y ya nos trajeron el chismecito. Iniciamos en esta ocasión con Aries. Aries. Ha tomado la decisión correcta con esa relación. No le hace falta estirar tanto el dinero. Expondrá las prioridades de la empresa y triunfará en su trabajo. Cuidarse no quiere decir obsesionarse. Tauro. El amor será lúdico, romántico y arrollador. Está derrochando su dinero y no es buen momento para hacerlo. Sus jefes se resisten a sus peticiones. Hoy se encuentra pletórico, hará todo lo que le apetezca. Géminis. Junto a su pareja, dedique más atención a los hijos. Por fin va a poder decir adiós a los problemas económicos. El trabajo va a discurrir bien durante la jornada. Sus piernas pueden verse resentidas debido al ajetreo diario. Cáncer. Una nueva oportunidad sentimental le da la vida. Procure ser un poco más generoso con el dinero. Tenga un poco de calma en el ámbito laboral. Cuide su cuerpo de forma especial. Leo, un amigo le decepcionará. Obtiene importantes beneficios económicos. La relación con sus superiores no es buena. Sea diplomático. Por fin le invaden las ganas de salir. No se reprima. Virgo. Conocerá a una persona que no le conviene demasiado. Ahorre para evitar disgustos en un futuro. Su reputación profesional es inmejorable. Gozará de mucho dinamismo. Libra, sea perseverante con esa persona que aún no le hace caso. Precaución a la hora de gastar. Le conviene explotar su creatividad laboral. Jornada ideal para dejar de fumar. Escorpio, las relaciones con personas más jóvenes animarán su vida. Los ahorros le hacen sentirse seguro. Esos proyectos profesionales serán muy positivos. Vigile las molestias musculares. Sagitario, en cuestiones amorosas, buen día. Prudencia con el dinero, o sea, con los gastos. Busque aliados para el trabajo, los necesitará. Evite las comidas muy grasas y controle el colesterol. Capricornio, su amor puede sorprenderle de manera muy agradable. Recibe un dinero extra, seguramente a través de un familiar. Evite encontronazos con sus compañeros de trabajo. Necesita mayor actividad física. No sea perezoso. Acuario. Llame a su pareja y propóngale una cita romántica. Posibilidad de que sus ingresos mejoren. Los asuntos de trabajo le tendrán bastante ocupado. Los sobreesfuerzos físicos a la larga se pagan. Piscis, Es difícil imaginar la convivencia sin hacer cambios. Gente aprovechada intenta darle un sablazo. Los grandes proyectos profesionales serán un éxito. Gozará de un estado físico excelente. Hasta aquí con los chorroróscopos del despertador. Si tú no alcanzaste a escuchar tu chorroróscopo, envíanos tu mensaje 962-625-2500.
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1: Muy buenos días al auditorio del Despertador. Mi nombre es Pamela Hernández y esta es la información más importante. El programa La Guardia Nacional Está Contigo permitió que familias tuxtlachiquenses conocieran de cerca el trabajo que realiza la institución para proteger a la ciudadanía, por lo que el presidente municipal Julio Enrique Gamboa Altúzar agradeció el compromiso de la Guardia Nacional por acercar este programa de proximidad social. El alcalde Yamil Melgar continúa impulsando acciones para prevenir riesgos y construir entornos más seguros para las familias tapachultecas. Como parte del programa Camino Seguro, el Ayuntamiento de Tapachula, a través de la Secretaría de Obras Públicas que encabeza William Penagos, concluyó la rehabilitación integral del alumbrado público convencional en el Boulevard Aquishino. El Ayuntamiento Municipal de Tapachula informa que derivado de los trabajos de rehabilitación de pavimentación hidráulica de calles integrales, la 13 Calle Oriente entre Tercera Avenida Norte y Quinta Avenida Norte va a permanecer cerrada, por lo que se recomienda utilizar vías alternas y conducir con precaución para evitar contratiempos. Y ya para finalizar, Protección Civil de Chiapas informa que se prevén lluvias muy fuertes en la región Soconusco para los próximos días, mientras que en el resto de la entidad se esperan precipitaciones ligeras. Además, podrían presentarse tormentas eléctricas, rachas de viento de hasta 70 kilómetros por hora, por lo que se exhorta a la población a mantenerse informada y en caso de emergencia llamar al 911. Muchas gracias por su atención. Que pase usted un excelente jueves.
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7:00 a.m. ya con 12 minutos, casi 13, ¿eh? Seguimos en el despertador. Saludos al Chupadulce. Seguimos leyendo sus mensajitos, chamacos. Dice, hola preciosa, nos envía el beso. Acuérdate que eres como un amanecer perfecto. Y por eso, ¿qué? Eres mi día. Haces mi día muy feliz. Gracias por estar cada día. Saludos, mi buen Chupadulce. Cuídate. Ay, qué bello, qué bello. Qué hermosas palabras, ¿eh? Soy como su amanecer perfecto. Un fuerte abrazo, Chupadulce. Cuídate mucho. Te enviamos todas las bendiciones para este día. Sale todo mi amor y mi cariño para ti. Cuídate. Saludos del buen Chepo. Dice, hola, muy buenos días, mi estimada amiga Sam, aquí presente. Tarde al pase de lista, pero aún no tenemos falta. Recibe un fuerte abrazo y muchas bendiciones para ti y todo tu apreciable público del despertador. Ya vamos a la trabajación. Te envío un beso tronado. Espero de regreso el mío doble y triple porque te me vas de vacaciones. Ah, no. No lo sé. Mira, estos son retardos. Retardos los que tú tienes. Todavía no hay falta, pero como son retardos, te los voy contando. Y ya llegaste a los 3 retardos, Chepo. Entonces, ya con esto es la primera falta, ¿eh? Entonces solamente te voy a enviar el beso doble, ¿ok? ¡Mua! ¡Mua! Para ti, Chepo, no va a haber triple, no va a haber triple. Mañana tal vez si lo piense, ¿eh? Mañana sí, los besos valen al triple, chicos, porque mañana será el último día. ¡Au! Ya lo saben, para que envíen su mensajito. Dice por acá, hola Sam, por favor, el locutor que se queda en tu lugar, encárgale que le eche muchas ganas con los saludos y felicitaciones, porque hay cada locutor que, Dios mío, se duermen en sus laureles, ¿no? Bueno, yo les digo, es que también se andan despertando, pues, entiéndanlos, compréndanlos, pónganse en su lugar, andan ahí agarrando señal, como yo a veces, como yo a veces que yo estoy, ay señor, ay, ya me tengo que levantar, me tengo que andar, miren, haciendo así para que, sí, golpeándome tantito aquí la cara para que ya yo esté al 100, chamacos. Pero yo le digo, no se preocupen, yo les digo. Dice por acá, hola, buen día, no escuché el mío, soy Alberto Sandoval, Virgo. Ok, en un momento vamos a estar enviando los chororóscopos porque por acá también quieren el de Géminis. Saludos al profe. Ay, dice salud, favor de enviar los horóscopos de Piscis y Escorpio. Claro, saludos. Ay, sí es cierto. Sí, Jaime, en un momento enviamos los chororóscopos. Sale, vale, aguántenme tantito. Nos vamos con música y regresamos para ya despedirnos, chicos. Ah, por cierto, me mandaron un mensaje, una denuncia. Entonces lo vamos a pasar a nuestra ciudad. Porque dice que, buenos días, soy la señora Tere. Y dice que siguen tirando basura. Y creo que no le han hecho caso en vivo en la novena privada norte. Calle empedrada de una sola cuadra entre el Instituto Tapachula y la Escuela Técnica. Ok, perfecto. Lo vamos a enviar a nuestra querida Pamela para que lo diga. Bueno, ya lo dijimos nosotros, pero para que le dé más profundidad al caso, ¿sí? Chicos, no tiren la basura. ¿Qué es eso de tirar la basura en las calles? No, no sean así. Aparte está lloviendo bien fuerte. Esa basura se va a ir a tapar ahí a las placas. No, no, no sean así, chamacos. Tengamos conciencia, por favor. Gracias a la señora Tere que nos está enviando el mensajito. Un fuerte abrazo. Cuídense mucho. Nos vamos a encargar de eso. Gracias. Nos vamos ahora sí con música. Te dejamos con ¿cuál nos vamos, chamacos? ¿Belanova? ¡Ah! ¿Ustedes quieren escuchar la de Rosa Pastel? Ok, está bien, porque hace mucho que no la escucho. Vámonos con Rosa Pastel de Belanova a través de Extremo 90.7, sonando la música de tu vida. Son las 7:00 a.m. ya con 17 minutos. 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

0: Ok, ya estamos llegando al final del despertador, chamacones. Muchísimas gracias. Ya estamos enviando los chorroróscopos para aquellos que enviaron su mensaje y estaban pidiendo su horóscopo del despertador. Ya lo estamos enviando para que chequen su WhatsApp. Gracias por haber participado el día de hoy en el despertador, por haberse quedado hasta el final. Recuerden siempre hacer el bien, no hagan el mal. Cuídense mucho, pórtense bien, que tengan un excelente jueves 30 de julio. Sí, pásenla bonito, pásenla excelentemente bien. Recuerden no cambiarle porque ya en unos momentos más iniciará lo que es Notinúcleo, primera emisión con todas las noticias internacionales, nacionales, estatales y locales. Sale, vale. Y también para que se queden con la mejor programación que tiene Extremo 90.7. Tenemos llamada. ¿Quién será? Aló, buenos días, el despertador. ¿Quién habla?
1: Buenos días, Sam.
0: Buenos días, ¿es Teresita?
1: Sí.
0: Ay, mi niña hermosa, te escucho muy lejos. Muy lejos, no sé por qué. Ahora sí, ya te escucho un poco mejor. Saludos a Fabi.
2: A mí igual, cuídate.
0: Gracias, cuídense mucho. Les mando un fuerte abrazo y un besote, ¿sale? Diviértanse mucho este día.
2: Sí, gracias, igualmente, besito.
0: Gracias, bye bye. Adiós, Teresita. Gracias, Teresita, por llamarnos. Ahí están mi niña hermosa del despertador y mi querida Fabi, que se reportan. Ya finalizando el programa, muy bien. Ya nos despedimos, chamacos. Cuídense mucho, pórtense bien, pero si se van a portar mal, ya lo sabe. Nos invitan. Bye bye, Arbel Chivo Arbuaza. Sayonara, nos escuchamos el día de mañana.

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4: Infantil en niñas de hasta 10 años en Tabasco, advierte la Secretaría de Salud. En temas del mundo, alarma por el antivirus en Chile. El gobierno activa la alerta sanitaria preventiva. Aumenta 28 el número de muertos por el terremoto en Japón. Hay más de 200 personas lesionadas. Y en los deportes, de vuelta a la pista. Después de 11 años, el clásico del automovilismo inicia una nueva etapa y arranca su preparación previa a la carrera panamericana 2026.
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4: ¿Qué tal? Muy buenos días. Me da mucho gusto saludarlos en esta emisión correspondiente al jueves 30 de julio de 2026. 211 días transcurridos del año, 154 por transcurrir. Domingo de Asís en los controles técnicos, Daniel Torres a cargo de las plataformas digitales. En la dirección de noticias, licenciado José Ovilla. Soy Alexander Pérez y si me permite, le estaré acompañando a partir de estos momentos y hasta las 8:30 de la mañana. Con lo mejor de la información local, estatal, nacional e internacional. Como saben, estamos transmitiendo para todo el mundo a través de nuestras plataformas digitales. Ahí nos encuentra en vivo en Facebook, X, Instagram y YouTube como Notinúcleo. Nuestras páginas www.notinucleo.com y www.radionucleo.com para que nos escuche usted en vivo. Vamos de lleno con toda la información.
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4: Iniciamos prácticamente con las temperaturas y es que en las últimas horas la Secretaría de Protección Civil informó que la interacción de la onda tropical número 22 provocará un temporal de lluvias intensas, tormentas eléctricas, rachas de viento de hasta 70 kilómetros por hora y posible caída de granizo en diversas regiones del estado. El pronóstico señala que las zonas con mayor riesgo son la Frailesca, el Soconusco, la región Ixmocosta y la Sierra Mariscal, por lo que se recomienda evitar el cruce de ríos, arroyos o calles inundadas, activar el Plan Familiar de Protección Civil y trasladarse a un refugio temporal o zona segura en caso de habitar en áreas de alto riesgo. Como ayer le hacía mención, esta semana se prevé pues este temporal de lluvias debido a la onda tropical número 22. Y con respecto al reporte que recientemente emitió esta mañana Protección Civil, y en efecto, alerta amarilla por lluvias intensas de hasta 150 milímetros en la Frailesca, Soconusco, la Sierra Mariscal y la región Ixmocosta. Son cuatro regiones que se encuentran en alerta amarilla este jueves por lluvias intensas de hasta 150 milímetros. Actualmente la capital presenta una temperatura ambiente de 23 grados y una máxima de 32 para hoy, con 50% de potencial de lluvias. En Comitán de Domínguez, 19 grados y una máxima de 26 con 40% de probabilidad de lluvias. En Villaflores, 23 grados, una máxima

0: Máxima de 34 con 40% de potencial de precipitaciones. En la zona costa, Tonalá, 27 grados, una máxima de 35 con 40% de potencial de lluvias. En Arriaga, por lo consiguiente, mantiene este mismo parámetro. Vamos a la Perla del Soconusco, en Tapachula, 26 grados en estos momentos, una máxima de 33 con 40% de potencial de precipitaciones. En Mapastepec, 27 grados y una máxima de 33 para hoy, con 40% de potencial de lluvias. En la zona norte del estado, en Pichucalco, 26 grados y una máxima de 34, con 45% de potencial de lluvias. Y cerramos con la región de los Valles, con Cintalapa, que actualmente permanecen con 23 grados y una máxima de 31 con 45% de potencial de lluvias. Les recuerdo, prepárese bien, porque le repito, esta semana se prevé estas intensas lluvias en distintas regiones de la entidad. De acuerdo con el reporte que emitió Protección Civil, iniciaría este temporal de lluvias este jueves y estaría culminando el primero de agosto, o sea, este fin de semana. Pasamos a más temas a esta hora de la mañana. ¿Cómo vamos con el tema de los sismos? Y es que el Servicio Sismológico Nacional reportó de manera preliminar un sismo de magnitud 5.3 registrado a las 12 de la noche con 58 minutos, casi dando la una de la mañana de este 30 de julio, con epicentro a 111 kilómetros al sureste de Ciudad Hidalgo, Chiapas, con una profundidad de 10 kilómetros. Hasta el momento, las autoridades de Protección Civil mantienen el monitoreo en las distintas regiones del estado para verificar posibles afectaciones. No se han reportado daños ni personas lesionadas. Cambiamos de información. La Fiscalía del Estado abrió una carpeta de investigación formal tras recibir las primeras 5 denuncias de alumnas y alumnos que aseguran haber sido víctimas de actos violentos durante las tradicionales novatadas. Esto aquí en la Escuela Normal Rural Matumaxá. Así lo dieron a conocer.
1: Para que inicien las investigaciones, tenemos hasta este momento 5 denuncias de alumnos, de alumnas que están denunciando hechos de violencia cometidos en Fagravio. Esto derivado de las notas mediáticas y periodísticas que están saliendo con relación a estas clásicas novatadas que están llevándose a cabo en una escuela normal rural ubicada aquí en Tuxtla Gutiérrez, por lo cual vamos a empezar las investigaciones y daremos cuenta al pueblo de Chiapas del Estado. No habrá impunidad a estos hechos lamentables y estaremos informando.
0: 7:38, la Guardia Estatal Vial Preventiva aseguró una motocicleta abandonada, presuntos narcóticos y una réplica de arma de fuego en el tramo carretero Acacoyagua a Capetagua. El vehículo abandonado entre la maleza y una mochila contenía 14 dosis de la presunta droga conocida como cristal, 10 bolsitas de plástico con hierba verde, de al parecer marihuana, un arma de fuego tipo pistola, una báscula gramera y 5 pipetas de cristal. La motocicleta junto a los objetos quedaron a disposición de las autoridades correspondientes para determinar su situación jurídica y dar inicio a las investigaciones en contra de quién o quiénes resulten responsables. Con esta información vamos a nuestra primera pausa, a las 7:39 en la capital.
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16: En la era de el internet, las noticias falsas, las fake news y la IA, la inteligencia artificial, donde hoy le dices a Grok de X o a ChatGPT o a cualquier otro modelo de inteligencia artificial, escríbeme una noticia con tales características, de tantos caracteres, para radio, para televisión, créame imágenes y lo más, y en unos cuantos segundos puedes tener una información que perjudique a tu contrario o que te aplauda a ti, y ya la gente, inclusive hasta los propios periodistas, dudan o hacen dudar o dan por buena esta información falsa. Y es un tema muy grave, porque nosotros, mientras en este grupo radiofónico, por ejemplo, se pagan sueldos, se paga Seguro Social, Infonavit, se pagan las vacaciones, se pagan las prestaciones sindicales, se paga renta, se paga teléfono, etcétera, etcétera. Un sector de la industria de las fake news está con un telefonito modesto, sentado en un sofá, subiendo 3-4 notas, sin necesidad de salir a trabajar, ¿no? E irónicamente ganan 10-50 veces más que los que sí trabajan de periodistas, que se formaron en las universidades, que tienen muchos años ejerciendo el trabajo de periodistas. Por ejemplo, contigo, colega, hoy te tuviste que levantar temprano como todos los días. No, ellos no. Ellos ni siquiera se metieron a bañar el día de hoy. Y lo peor, arriesgas tu pellejo, colega. Porque hay información que le puede ser sensible a un funcionario, un empresario, y ya viste lo que pasó en el estado de Veracruz con una dama periodista hace unas semanas y lo que pasó, creo que la semana pasada, con nuestro compañero del estado de Oaxaca. Y ellos no arriesgan nada porque inclusive tienen un nombre falso, ¿no? Caperucita Roja. Y tiene 50 veces más seguidores o 1000 veces más seguidores que tú. Y repito, monetizan 1000 veces más que tú. Bueno, y se estresan mucho menos, nada más se están burlando de los demás. Bueno, ante este problemón que tenemos, requerimos todavía una mayor, fíjate, mayor responsabilidad de la que ya teníamos. Quiere ejercer la libertad de expresión con responsabilidad. Ahora todavía mayor responsabilidad, porque tenemos que verificar la fuente, tenemos que checar en 3, 4, 5 lugares para ver si eso es falso o mentira. Y cuando nosotros ya llegamos con la información, ellos ya van en las otras 3, 4 informaciones falsas arriba en las redes sociales. Entonces esto es muy grave. Pero la segunda parte del comentario o del conversatorio de hoy, yo lo voy a dedicar ahora que se está debatiendo el derecho de las audiencias. Ya se manifestó Luisa María Alcalde, la propia presidenta, hemos visto muchos comentarios de artículos, inclusive la Cámara Nacional de la Industria de Radio y Televisión ya se manifestó a través de un comunicado. Yo invito al auditorio a que hablemos de la obligación y la responsabilidad de las audiencias. O sea, tú que das cualquier encuesta por buena, tú que retuiteas cualquier información sin verificarla, tú que crees todo lo que te llega por WhatsApp, tú que te tragas todo lo que dicen en la cantina, tú que repites lo que escuchaste en la oficina, tú que eres parte del problema, no de la solución. O sea, yo creo que también ya tenemos que madurar los mexicanos. Tenemos que madurar los televidentes, los radioescuchas, los ciberseguidores y los lectores. Tenemos que cambiar el chip porque nos están ganando la batalla. Y la manera es ser más responsables, que nosotros cuidemos. Porque si te dicen mañana que resucitó Fidel Velázquez, bueno, habrá una generación que no sabe de lo que estoy hablando, pero si te dicen o lees tú, bueno, Juan Gabriel, estaba hablando del ex líder de la CTM, si te dicen que resucitó Juan Gabriel, si tú la das por buena, pues es tu culpa. Tan fácil que es entrar a 3, 4 periódicos conocidos, el portal de Notinúcleo, mandarte un WhatsApp a ti o mandarte, y lo verificas y tarda 5 minutos en saber si es verdad antes de estarlo retuiteando. Pero no, la inmediatez, ¿no? De los reels infinitos nos está matando a todos. Y esto está provocando un problema de desinformación internacional, verdaderamente de dimensiones industriales, que está metiéndole lana a un sector.
0: Gustavo, tenemos problemas ahí con la comunicación, no sé si nos puedes escuchar, al parecer se cortó la línea, te escuchamos nuevamente. Tenemos problemas con la comunicación del periodista analista Gustavo Rentería, que está dando su punto de vista sobre este tema de la inteligencia artificial, un tema que sin duda está en su apogeo debido a estos usos tanto en empresas como en el temas de educación. A ver si podemos establecer nuevamente la señal. Gustavo, te saludo.
16: Te saludo con afecto, cuídate mucho.
0: Gracias, Gustavo. Igualmente, pues ahí tiene el tema con Gustavo Rentería. Tuvimos problemas con la comunicación en esos momentos. Y bien hacía mención el periodista y analista, pues hay que evitar las famosas fake news. No estamos diciendo pues que la tecnología es mala. Simplemente hay que establecer límites y dejar las reglas del juego en claro. Vamos con más información a esta hora de la mañana, a las 7:49. Condena la Fundación Granito de Arena el caso de abuso sexual infantil en Sabanilla. Alejandra Orozco.
17: La Fundación Internacional Granito de Arena, dedicada a la prevención y atención a víctimas de abuso sexual infantil, se pronunció rechazando categóricamente el caso de abuso de un menor en Sabanilla, cuyo video fue difundido a través de redes sociales y conlleva secuelas para la víctima, a pesar de las diferentes versiones que han circulado sobre el caso. Se trata de un delito, señaló su presidenta Elena Torres Villanueva.
18: Cada violencia sexual tiene consecuencias diferentes. La cópula tiene consecuencias, pero también hay violencia sexual sin cópula que tiene consecuencias graves. Tenemos niñas y niños incluso que tienen atención de padiopsiquiatría sin que hubiese una lesión de médica corroborada por los médicos legistas de la fiscalía. Entonces es importante analizar que cuando el caso se difunde, las consecuencias psicológicas son mayores, porque también ya hay un entorno social sobre alrededor de la víctima y ya una presión nacional e internacional sobre este asunto.
17: Esto puede derivar en estrés postraumático, ansiedad y miedo. Y es que este caso es solo una muestra del problema de abuso sexual infantil que predomina en el país y en la entidad, de acuerdo con los datos de la organización.
19: La pederastia tuvo un incremento crítico, pasando de 19 a 323 casos en ese mismo periodo. Más del 88% de los niños víctimas y adolescentes son niñas. No sabemos si es porque son más abusadas o porque no, a los niños no los traen a la fundación o a las fundaciones. En Tuxtla Gutiérrez la situación es igual de alarmante. Las investigaciones prácticamente se duplicaron, pasando de 128 a 215 casos en ese mismo periodo.
17: Finalmente, el análisis de los informes arroja que el incremento de las cifras también señala una cultura de mayor denuncia, por lo que pidieron a las autoridades aplicar todo el peso de la ley contra los agresores y a la sociedad seguir denunciando este tipo de casos, así como no compartir material que revictimice a quienes sufren este abuso. Para Notinúcleo, Alejandra Los Cuardines.
0: En más temas policíacos, una mujer fue detenida luego de realizar disparos con un arma de fuego en un parque de la colonia Xancam, aquí en Tuxtla Gutiérrez, tras un presunto intento de robo del que aseguró haber sido víctima mientras se encontraba acompañada de sus dos hijos. De acuerdo con el reporte, la mujer afirmó que forcejeó con un hombre que presuntamente intentó despojarla de sus pertenencias, por lo que accionó el arma para defenderse. El incidente provocó una intensa movilización de corporaciones de seguridad en la zona. Las autoridades dieron inicio a las investigaciones para esclarecer cómo ocurrieron los hechos y determinar si la situación fue en legítima defensa. Con esta información vamos a nuestra segunda pausa a las 7:52 en la capital.
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0: Ya estamos de regreso, las 7:56, 4 minutos antes de las 8 de la mañana. Vamos con Pamela Hernández. Ella sostuvo una charla con el subsecretario de la Secretaría de Seguridad del Pueblo, Álvaro Escobedo. Se tocaron temas importantes. Escuchemos.
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2: Es un gusto saludarlos. Mi nombre es Pamela Hernández y vamos a platicar con el subsecretario de Seguridad del Pueblo, Álvaro Escobedo, quien nos va a platicar temas interesantes. Subsecretario, platíquenos de esa capacitación con los elementos que hoy por hoy el gobernador del estado instruye que, pues bueno, continúen con estas estrategias de seguridad que merecen los chiapanecos y chiapanecas. Y claro, por supuesto, con lo que nos dice el secretario de Seguridad, Óscar Aparicio. Platíquenos.
3: Claro que sí. Sí, comentarte que en días anteriores tuvimos la graduación de la primera generación del curso de operaciones especiales. Este curso fue dirigido a todos los integrantes de la Secretaría de Seguridad del Pueblo, es decir, fue una convocatoria abierta para todas las áreas. Inicialmente ingresaron a este curso 100 elementos de las diferentes áreas y en días anteriores tuvimos la graduación de 19 elementos. ¿Por qué solamente 19? Porque es un curso muy intenso, es un curso en donde se llevaron materias como intervención, como operaciones aeromóviles, como operaciones tácticas rurales, entre otras, operaciones anfibias. Es un curso muy completo con estándares nacionales e internacionales que, insisto, fue dirigido a todo el personal, es decir, se le dio la oportunidad a todo el personal de capacitarse y de integrarse a la fuerza de reacción inmediata para acá.
2: Y desde luego que esos cursos nos van a servir para, pues bueno, que sean desplegados aquí en el municipio de Chiapas y también de Tapachula, los municipios. Mencionar que pues es importante en estos operativos que se lleven a cabo todas aquellas capacitaciones que se tienen. ¿Habrá más capacitaciones?
3: Claro que sí, esta fue la primera acción de este tipo de cursos. El año pasado contamos con 2 cursos de actualización para el personal de la Fuerza de Reacción Inmediata PACAL, y en estos, yo creo que el próximo mes vamos a iniciar otro curso de actualización para todos los elementos. Como bien sabemos, pues la delincuencia no descansa, evoluciona, y nosotros debemos estar un paso adelante de ello.
2: Perfecto, ¿qué decirle a la ciudadanía que pues tenga la cultura de denunciar los delitos que se pueden llegar a percibir en la región?
3: Sí, claro, que confíen en nosotros, que confíen en sus autoridades, en sus elementos de la Secretaría de Seguridad del Pueblo, porque la mayoría de esos elementos pues vienen de aquí, del estado de Chiapas, son parte de la sociedad y pues realizan una gran labor, ofrendan su vida si es necesario para garantizar la paz y la seguridad de este gran estado.
2: Y sobre todo el trabajo interinstitucional con los alcaldes, pues desde luego.
3: Claro que sí, pues el secretario Óscar Aparicio diariamente participa en la mesa de paz que encabeza el señor gobernador, que es una mesa que en donde prevalece la coordinación, la cooperación y la confianza entre los 3 niveles de gobierno.
2: Muchísimas gracias, subsecretario, por estas palabras.
3: A sus órdenes, buen día.
2: Bueno, pues estamos de regreso, mi nombre es Pamela Hernández, desde la Perla del Soconusco.
0: Gracias, Pamela. Pues ahí escuchó las palabras del subsecretario de la Secretaría de Seguridad del Pueblo, Álvaro Escobedo. Oiga, hay información de última hora para nuestra audiencia de la zona costa del estado. Si usted transita en el tramo carretero Tonalá-Pijijiapa, hay un accidente vehicular en estos momentos a la altura del desvío de Tres Picos. Un tráiler pues impactó contra un muro de contención. Ya elementos de emergencias están yendo al lugar de los hechos. Le repito, si usted transita sobre la carretera costera en el tramo Tonalá-Pijijiapan, hay un accidente de un tráiler que se impactó contra un muro de contención justo en el desvío de Tres Picos. Tome sus precauciones. Con esta información vamos a la identificación oficial, las 8 de la mañana en punto.
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0: Estamos de regreso a las 8 de la mañana con un minuto. Les recuerdo que estamos en vivo en redes sociales. Ahí nos encuentra en Facebook y YouTube como Notinúcleo y también a través de cada una de las emisoras de la Corporación Radio Núcleo. Vamos a la Frailesca. En distintos hechos, personas lesionadas. El saldo de accidentes vehiculares en Villaflores. Miguel Ángel Castro.
4: Dos personas resultan lesionadas al ser arrollado por un vehículo que se dio a la fuga. Esto sucedió en Villaflores a la altura de la Primera Sur y Tercera Oriente. Ahí paramédicos de Cruz Verde acudieron al lugar para brindarle los primeros auxilios a Isa Trinidad López de 25 años de edad y Lucy Chacón Pérez de 28 años. Estas dos personas iban a bordo de una motocicleta cuando repentinamente en esta dirección fueron arrollados por un vehículo que se dio a la fuga. La pareja que tiene su domicilio en la Séptima Poniente y Séptima Sur de Villaflores fueron trasladados al hospital regional para su atención médica por la ambulancia del Buen Samaritano. También otro accidente que suscitó ayer en Villaflores es a la altura de la 14 Poniente entre Avenida Central y Primera Norte. Ahí una persona presentaba golpes en diferentes partes del cuerpo, se ignora su nombre. Paramédicos de Cruz Verde acudieron al lugar para brindarle los primeros auxilios. Desde la Frailesca para Notinúcleo, Miguel Ángel Castro Martínez.
0: Gracias, Miguel Ángel. 8:02. En otros temas, en México, 3 de cada 4 hijos no reciben pensión alimenticia. El Código Penal de Chiapas sanciona a quien incurre en esta falta hasta con 6 años de prisión. Víctor Pérez con información.
5: En México, el incumplimiento de la pensión alimenticia continúa siendo una de las principales problemáticas que enfrentan miles de familias. De acuerdo con cifras del INEGI, 3 de cada 4 hijos de padres separados no reciben la pensión alimenticia que les corresponde, mientras que el 67.5% de las madres solteras enfrenta la evasión del pago por parte del padre de sus hijos. El abogado Enrique Antonio Pedraza Mayoral explicó que la obligación alimentaria va mucho más allá de proporcionar comida, pues la ley contempla también vestidos, vivienda, atención médica, educación y recreación para niñas, niños y adolescentes.
6: Los alimentos abarcan la comida, el vestido, la habitación y la asistencia médica. Para los menores también los gastos de educación y el esparcimiento indispensable.
5: El especialista señaló que el conflicto suele comenzar cuando los padres dejan de vivir juntos y es necesario fijar una pensión alimenticia mediante un proceso judicial.
6: Cuando las familias no viven juntas, sino que están separadas, ya sea por divorcio o porque nunca contrajeron matrimonio. En este caso, la obligación alimentaria se cumple asignando una pensión suficiente. Para ello, deben tomarse en cuenta las posibilidades del deudor alimentario y las necesidades del acreedor alimentista.
5: Explicó que cuando el deudor alimentario deja de cumplir con el pago durante más de 30 días, la persona afectada puede acudir ante un juez familiar para exigir el cumplimiento de esta obligación.
6: La madre, padre o tutor que dejó de recibir la pensión alimenticia por más de 30 días puede demandar su otorgamiento ante un juez familiar y si ya está fijada y dejó de recibir la pensión, debe comunicarlo al juez para que el deudor ingrese en el indicado registro.
5: Asimismo, recordó que el incumplimiento puede traer consecuencias legales importantes.
6: Puede incurrir en el delito que señala el artículo 191 del Código Penal del Estado de Chiapas con una sanción de 2 a 6 años de prisión. Otras consecuencias de incumplir con la obligación alimentaria son la pérdida de la patria potestad y la pérdida del derecho a recibir alimentos.
5: Sin embargo, el especialista advirtió que el principal reto es encontrar un equilibrio entre las necesidades de quien recibe la pensión y la capacidad económica real de quien debe cubrirla, ya que fijar montos superiores a los ingresos puede provocar que el deudor pierda su empleo y termine incumpliendo. En México se presentaron más de 28 mil denuncias por incumplimiento de obligaciones de asistencia familiar, reflejando la magnitud de un problema que continúa afectando principalmente a niñas, niños y adolescentes, quienes dependen de estos recursos para garantizar su alimentación, educación y bienestar. Para Notinúcleo, Víctor Pérez.
0: Gracias, Víctor. Con esta información vamos a una pausa a las 8:05 en la capital.
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18: No, y desde su casa, desde el trabajo, desde el auto, desde el transporte público, donde quiera que nos estés escuchando, pues es un gusto que estés aquí. Y sabes, hoy quiero hablar de un tema, muy importante, ¿no? Que muchas personas vivimos en silencio y que en ocasiones, sabes, Alex, confundimos con un simple estoy muy cansada, ¿no? O un agotamiento extremo. Acerca de el cansancio emocional. Vivimos en una sociedad, ¿no? Que constantemente lo vemos en las redes sociales, lo vemos en la televisión, ¿no? Que nos dicen que debemos, pues, de ser fuertes, ¿no? Que debemos trabajar y seguir adelante, ¿no? Incluso cuando ya no podemos más, es vamos, tú puedes con todo, ¿no? ¿Y qué nos enseña? Nos enseña a no escuchar cuando nuestro cuerpo duele, ¿no? Pero en esta cuestión de no darnos una pauta y pensar realmente qué necesitamos hacer, ¿no? Pero, ¿qué es realmente el cansancio emocional? Pues bueno, es un estado de un agotamiento muy profundo que aparece cuando nos hemos estado expuestos durante mucho tiempo al estrés, pues a las preocupaciones, a las responsabilidades o situaciones emocionales muy difíciles, ¿no? No se trata solamente de que mi cuerpo se sienta cansado, ¿no? Es sentir que aun cuando hemos dormido, no recuperamos esa energía, incluso podemos decir, dormí, pero no descansé, ¿no? Y algo de nosotros sigue sintiéndose pesado, ¿no? Los hombros pesados, incluso dolor de cabeza, sentirnos irritados. Por ejemplo, es como si cargáramos pues una mochila invisible, ¿no? Que cada día se vuelve mucho más pesada, ¿no? Al principio, pues, podemos seguir nuestro día a día, podemos seguir cargando esta mochila, ¿no? Por así decirlo. Y llega un momento en que el peso, bueno, es tanto que ya cuesta trabajo sostenerla. Y muchas veces, pues este cansancio aparece en personas que cuidan de otras, ¿no? Pues en madres y padres de familia, en estudiantes, en trabajadores, en cuidadores, ¿no? Incluso personal de salud o simplemente en personas que han tenido que enfrentar pérdidas o conflictos o preocupaciones constantes. Pero ¿cómo puedo saber yo si estoy pasando por un cansancio emocional? Pues bueno, existen muchas, muchas señales que vale la pena observar, ¿no? Si tú notas que te irritas con facilidad por cosas pequeñas, pues antes tenías paciencia y ahora cualquier comentario te molesta o te hace explotar, ¿no? Quizás sientes que todo te cuesta el doble de esfuerzo, pues levantarte de la cama, concentrarte en el trabajo o incluso disfrutar de esas actividades que antes te hacían feliz, ¿no? También puede aparecer una sensación constante de tristeza, este vacío, desmotivación, sin entender exactamente por qué lo tienes, ¿no? Pues hay personas que sienten que están funcionando en automático, ¿no? Que cumplen con sus responsabilidades cuando es necesario, pero por dentro se sienten que ya no tienen energía, ¿no? Para conectar con las demás personas ni consigo misma. Incluso estas nuevas generaciones que dicen, ¿no? Se me acabó mi batería social, ¿no? Incluso, siempre lo voy a decir, nuestro cuerpo comienza a hablar, ¿no? Todo aquello que no externamos lo somatizamos, ¿no? Con dolores de cabeza, con la tensión muscular, los problemas para dormir, estos cambios en nuestro apetito, ¿no? Molestias gastrointestinales o una sensación permanente de un agotamiento, ¿no? Y algo muy importante, Alex, muchas personas pues sienten culpa por sentirse cansadas, ¿no? Quizás piensan, no debería de sentirme así, hay personas que están peor que yo, no tengo que soportar, tengo que aguantar. Pero recordemos que nuestras emociones no se comparan, ¿no? Cada persona vivimos pues nuestras propias batallas y lo vivimos de una diferente perspectiva, ¿no? Y bueno, quisiera decirle a las personas que nos están escuchando el día de hoy algo muy importante. Estar cansado, cansada emocionalmente no significa que seas débil, ¿no? No significa que pues hayamos fracasado, ¿no? Significa probablemente que pues has sido fuerte durante demasiado tiempo sin darte la oportunidad de descansar, ¿no? ¿Y qué podemos hacer en este punto para prevenir el desgaste? Primero, antes que nada, pues aprender a reconocer nuestras emociones, ¿no? Preguntarnos y contestarnos con honestidad. ¿Cómo estoy realmente, no? No creo que los demás piensen o sientan lo mismo que yo, ¿no? Y segundo, como se los he dicho en ocasiones anteriores, aprendamos a poner límites. ¿Por qué? Porque muchas veces queremos andar resolviendo los problemas de todos y olvidamos que también necesitamos cuidarnos, ¿no? Decir no cuando algo pues sobrepasa nuestras posibilidades también es una manera de cuidarnos y también es una manera de amor propio, ¿no? Y sobre todo, pues cuidar también nuestras necesidades básicas, que es, pues, dormir, comer, ¿no? Mover nuestro cuerpo, activarnos. Siempre les he dicho, salir a caminar, aunque sea 10 minutos, ¿no? Sobre todo, permitirnos estos momentos de descanso. Recuerden que no es un lujo, ¿no? Descansar no es un lujo, sino una necesidad, ¿no? Y también fundamental, es importantísimo hablar, expresar lo que sentimos. Hablar con alguien de confianza, escribir, ¿no? Pues acudir a terapia, ¿no? O buscar estos espacios seguro donde podamos compartir nuestras emociones, ¿no? Y algo que olvidamos muchas veces, ¿no? No tenemos que esperar a estar completamente agotados para pedir ayuda, ¿no? Recordemos nuevamente, buscar apoyo no significa que no podamos solo, sino que pues reconocemos esta parte de nuestra salud mental, pues también merece atención, ¿no? Y Alex, quisiera decirle a todas las personas que nos están escuchando el día de hoy, por ejemplo, si vemos que nuestro celular se está descargando, ¿qué hacemos? ¿No? Lo conectamos para que tenga la batería el otro día. Y creo que también nosotros necesitamos recargar pues esta energía emocional, ¿no? Pues ya que nadie puede dar lo que no tiene. Y si vivimos siempre en esta parte viviendo para los demás y nunca nos damos el permiso de recuperarnos, pues va a llegar un momento en que nuestro cuerpo y nuestras emociones nos va a decir, ¡hey, detente! No, nos va a obligar a detenernos. Sobre todo aprendamos a escuchar nuestras emociones. Sobre todo, esto no es egoísmo, es una responsabilidad con nosotros mismos. Y fundamental, cuidar nuestra salud mental, ¿por qué? Porque nos hace más humanos, ¿no? Y pues, si mientras escuchaste este tema el día de hoy, pues déjame decirte que no estás solo ni sola. Siempre es importante, pues, hablar para que podamos gestionar esta parte emocional.
0: Psicóloga, importante las recomendaciones y también identificar las señales de alerta y acudir ante los expertos ante cualquier situación. Te agradezco el comentario y pues estamos atentos la próxima semana con más temas. Muy buenos días.
18: Muy buenos días, Alex. Excelente jueves.
0: Esta información, vamos a una pausa a las 8:17 en la capital.
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4: Para el buen vivir, el gobernador Eduardo Ramírez Aguilar encabezó la jornada por la paz en Panteló, uno de los municipios prioritarios de la entidad, donde reafirmó que el gobierno de la nueva era recorre las comunidades para escuchar y atender las necesidades más apremiantes de la población, especialmente de los pueblos que durante años permanecieron en el olvido. En ese sentido, aseguró que continuará impulsando acciones para fortalecer la transformación y consolidar entornos seguros y libres de violencia para niñas, niños, adolescentes y mujeres. Ramírez Aguilar señaló que el capítulo de violencia que durante años marcó a Panteló ha quedado atrás y que hoy este municipio, al igual que otras regiones de Chiapas, vive una etapa de paz, prosperidad, gobernabilidad y estado de derecho, resultado de un gobierno que ejerce la autoridad con responsabilidad, aplica la ley y no hace componendas.
5: Venimos a ser misioneros de la paz. Yo sé todo lo que ustedes sufrieron, pero ese capítulo ha quedado atrás. Hoy venimos a decirle al pueblo y a Chiapas y a México que en Panteló se vive la paz. Y se vive la paz porque se aplica la ley. No vamos a desistir.
4: Más tarde, el mandatario dio inicio a la construcción de los sistemas de agua potable de las localidades San José del Carmen y La Esmeralda. Destacó que garantizar el acceso al agua potable es una prioridad de su administración al tratarse de un servicio que impacta directamente en la salud pública y en la productividad de las comunidades. Para Notinúcleo, Carla Trujillo.
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6: 8:22, vamos al mundo de los deportes con Gerardo Gómez. Gerardo, muy buenos días.
7: Hola Alexander, muy buenos días, qué gusto saludarte. Vámonos con la información deportiva. Esto después de 11 años, el emblemático Studebaker Champion regresó a Chiapas, marcando el inicio de una nueva etapa en su historia dentro del automovilismo deportivo. La unidad permaneció en el control dinámico de masas, reconocido taller especializado en la preparación de autos de competencia, donde fue sometido a un importante proceso de desarrollo y acondicionamiento para enfrentar nuevos retos, y este nuevo reto es la carrera panamericana 2026. Procedente de la Ciudad de México, el vehículo arribó ayer a nuestra ciudad capital a eso de las 10 de la mañana, siendo recibido con gran emoción por el piloto multicampeón Jorge Pedrero. Este expresó su satisfacción por volver a tener en sus manos uno de los autos más representativos de la justa internacional. Con este esperado Studebaker, bueno, inicia oficialmente una nueva etapa de preparación y preparación y participación rumbo a la carrera panamericana 2026. La cuenta regresiva ya inició. Y nada más recordar, vaya, que esta justa internacional se va a llevar a cabo en su edición número 39 del 16 al 22 de octubre de 2026. La fecha, la salida será en Tuxtla Gutiérrez, Chiapas. Así que bueno, estamos preparándonos ya todos para esta justa internacional, la carrera panamericana. Vámonos con más información local, y es que el día de ayer en conferencia de prensa fue presentado lo que será pues la delegación chiapaneca rumbo a los nacionales deportivos y recreativos de los trabajadores. Es una delegación de 150 trabajadores que van a participar y a buscar un lugar en el Mundial de Dinamarca del 15 al 19 de noviembre en Huaxtepec, Morelos. La conferencia fue encabezada por Dulce Gordillo Aguilar, secretaria estatal, y bueno, dio a conocer los pormenores del estatal llevado a cabo en fechas anteriores, ya para que se conjuntara esta delegación chiapaneca rumbo al nacional. En las competencias fueron de atletismo, ajedrez, natación, básquetbol y fútbol en ambas ramas, tanto en la varonil como en la femenil. Queda pendiente nada más las competencias de bailes culturales, esta disciplina que conformará al 100% ya a la representación chiapaneca. De lo que fue, o más bien es la fase nacional, bueno, se dijo que va a reunir entre 15 a 25 estados de la República, aunque la cifra podría incrementarse, señalaron, debido a que esta edición 2026 tiene este atractivo especial de clasificar a los atletas, a los trabajadores, al mundial que se va a llevar a cabo en Dinamarca. Así que Chiapas está listo para la preparación también, y también con todo para llegar al mundial, en donde se ha conseguido en anteriores ediciones lugares de participación chiapaneca a estos Juegos Mundiales de los Trabajadores. Bueno, y finalmente te comento al nivel internacional, ayer se llevó a cabo el MLS All-Star Games 2026 entre la MLS y la Liga Mexicana, la Liga MX. El triunfo correspondió 4-3 a las Estrellas de Estados Unidos, y este partido se llevó a cabo en el Bank of America Stadium de Charlotte, allá en Carolina del Norte. El partido destacó por el doblete, además del surcoreano Song Hyun-min, y el debut del alemán Thomas Müller. El equipo de la MLS aprovechó los errores en la defensa del conjunto mexicano que dirigió Antonio el Turco Mohamed. Los goles del cuadro estadounidense llegaron por conducto de Vander, Philip Schickengurnell, y también el doblete que decíamos de Song Hyun-min. Por la Liga MX respondió Luis Gabriel Rey, Salomón Rondón y José Paradela, este último acercando el equipo de la Liga Mexicana en los últimos minutos, sin embargo no fue suficiente para poder empatar el partido. Las figuras, Song Hyun-min se consagró como el jugador más valioso de la noche gracias a su actuación ofensiva en el partido. Este jugador de Los Ángeles FC con el doblete. También rescatar el tema de Thomas Müller, que tuvo su estreno y, por cierto, uno de los jugadores muy ovacionados en este partido. Hay que recordar que Thomas Müller llegó para este año al Vancouver Whitecaps. El duelo también, hay que señalarlo, no contó con la figura de Lionel Messi ni Rodrigo De Paul debido a unas vacaciones de estos jugadores. Y por la Liga MX no estuvo Keylor Navas y Gilberto Mora. Estos dos, por algunas molestias musculares, no pudieron estar en este partido. Bueno, otro que se lleva el equipo de la MLS. Buenos días, Alexander. Son los deportes. Recuerde que los deportes se viven mejor en Núcleo Sports.

Gracias, Gerardo. 8:27. Vamos con más temas, casi al cierre de este noticiero, le informo. La Universidad Autónoma de Chiapas convoca a cursar la maestría en Inteligencia Artificial PRUS, aplicada al desarrollo regional, que iniciará en enero de 2027. Esta maestría forma especialistas capaces de diseñar e implementar soluciones tecnológicas innovadoras, éticas y sostenibles en sectores estratégicos como salud, educación, agroindustria y energía, impulsando el desarrollo social y productivo de la región. La recepción de documentos estará abierta del 15 al 29 de octubre de 2026. Los aspirantes deberán presentar título y acta de examen de licenciatura, currículum vitae, carta de exposición de motivos, anteproyecto o propuesta de proyecto de investigación. En Tapachula, el presidente municipal Yamil Melgar informó que el ayuntamiento mantiene activos operativos permanentes de limpieza en alcantarillas, canales y puntos de desagüe, así como el monitoreo constante de zonas vulnerables a través de Protección Civil Municipal, SEDURBE y la Unidad de Reacción Inmediata. Las tareas se realizan de manera conjunta para prevenir inundaciones y responder de forma inmediata ante cualquier contingencia. En un acto de justicia social, el presidente municipal de Tuxtla Gutiérrez, Ángel Torres, dio el banderazo de inicio a los trabajos de rehabilitación integral de drenaje en la avenida 20 de noviembre entre las calles 17 Oriente y Aldama de la colonia Bienestar Social, que beneficiará a cientos de hogares de la zona. El alcalde capitalino informó que se rehabilitarán más de 100 metros lineales con tubería de 8 pulgadas de diámetro, la rehabilitación de 18 descargas y registros sanitarios, entre otras acciones complementarias. Como parte de esas acciones, se realizan trabajos en colonias, barrios, ejidos y fraccionamientos, entre los que destacan la 2 de febrero, Burocrática Maya, Primavera, Infonavit Grijalva, Jardines del Pedregal y San Roque. Y con esta información nos pasamos a retirar de esta primera emisión de Notinúcleo en cadena estatal. Muchas gracias a usted por el favor de su sintonía a lo largo de estos 60 minutos con lo mejor de la información local, estatal, nacional e internacional. Domingo de Asís en los controles técnicos, Daniel Torres a cargo de las plataformas digitales, en la dirección de noticias, licenciado José Ovilla. Soy Alexander Pérez y mañana viernes tenemos una cita en punto de las 7:30 de la mañana en la primera emisión, hoy a las 2:30 la segunda y a las 8 de la noche la tercera emisión. Tenemos una cita en punto de las 7:30 de la mañana en la primera emisión, hoy a las 2:30 la segunda.

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7: ¿Qué tal? Esta es la información más importante. El Ayuntamiento de Tapachula, que preside Yamil Melgar, en coordinación con el Centro Estatal de Prevención del Delito, realizarán la campaña de canje de armas de fuego 2026 del 6 al 8 de agosto a las 9 de la mañana y hasta las 2 de la tarde en el Parque Central Miguel Hidalgo de Tapachula, por lo que se exhorta a la población que cuente con armas de fuego o municiones acuda en los horarios establecidos. Protección Civil de Chiapas informó que se prevén lluvias muy fuertes en la región Soconusco en las próximas horas, mientras que el resto de la entidad se esperan precipitaciones ligeras. Además, podrían presentarse tormentas eléctricas, rachas de viento de hasta 70 kilómetros por hora y posible caída de granizo. Se exhorta a la población a mantenerse informada a través de las redes oficiales de Protección Civil, de Conagua y el Servicio Meteorológico Nacional. En caso de emergencia, llamar al 911. En el panorama nacional, el gobierno de México informó que 68 millones de líneas telefónicas celular ya fueron vinculadas con nombre y la CURP de sus usuarios, como parte de la estrategia para fortalecer la seguridad y combatir delitos como la extorsión y el secuestro. La presidenta de México señaló que el registro de las líneas de prepago continuará de manera escalonada hasta finales de año, ya que aún faltan millones de usuarios por completar el trámite. Muchas gracias por su atención. Informó Pamela Hernández.
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12: Comenzamos, muy buenos días, 9 de la mañana con un minuto. Te saluda Marcos Capistrán desde Extremo FM 90.7, sonando la música de tu vida en La Chorcha el día de hoy, en donde diferentes puntos de vista comentamos, platicamos, y el punto de vista también de ustedes, amigos radioescuchas, es muy importante. 962-625-2500, en donde se ponen las convocatorias de los análisis, de cierta manera, de las pláticas que tenemos el día de hoy con diferentes puntos de vista. Eso es La Chorcha. La Chorcha no es noticiero. O sí, Penagos, ¿cómo estás? Buen día.
13: Ni denuncia ciudadana.
12: Ni denuncia ciudadana. No, es una plática con diferentes puntos de vista, en donde también ustedes, amigos radioescuchas, se suman a esta conversación. Anthony, ¿cómo estamos? Buen día.
14: Buen día, pues sí. Tratar de estar con los que nos escuchan y sobre todo de, pues, informar un poquito, ¿no? De lo de lo que acontece en diferentes zonas y pues llevar esa plática, ¿no? No como tal noticias y serias, sino más plática.
12: Es correcto. Oigan, por cierto, en la cuestión del clima, Protección Civil de Chiapas nos anuncia que vamos a tener aquí en el Soconusco lluvias intensas, lluvias intensas.
15: El solazo que está.
12: En la Frailesca, Soconusco, Sierra Mariscal e Istmo Costa, estamos en semáforo amarillo.
15: Como quieras ir a llover para que saque yo mi paraguas, porque...
12: No, me empieza a lavar tu ropa. Empieza a lavar tu ropa en este momento, Alfredo Penagos, porque no creo...
15: Oye, que anoche, se llegue a secar, ¿eh? Que dices, hablas de cuestión climática. Anoche otro sustito, ¿no? Volvió a temblar anoche.
14: No, sí, hermano, sí. Yo no lo sentí.
15: Ya la gente ya ni lo siente, fíjate.
14: No, ya estamos acostumbrados,
15: anoche
14: yo creo.
15: Sí, volvió a temblar.
12: Oye, pero más allá, yo creo que lo más importante, aparte de tener pues esa normativa de tener todo a la mano, ya cada uno de ustedes sabe el punto de reunión de su hogar en caso de
15: un
12: movimiento mayor a 7
15: a la calle, ¿no? O sea, salgo a la calle.
12: Y enfrente de uno de dos pisos, ¡pras! lo dirás de chiste.
15: Pues es que todo el mundo piensa a la calle, o sea, todo el mundo dice, ay, a la calle, todos para afuera, al patio, ¿no? Entonces, a veces no medimos los riesgos que hay afuera.
12: Todo mundo. ¿Sí? La voz de Penagos es todo mundo.
15: Yo soy el todo mundo.
12: No, o sea, la verdad es que lo dirás de broma.
14: Es la primera idea, ¿no?
12: Lo dirás de broma, pero puede ser que mucha gente coincida con tu punto de vista.
15: Pero sí hay que buscar los puntos.
12: De estar afuera y lo primero a hacer es ir a la calle. Pero también hay cables de alta tensión. Entonces, yo creo que este fin de semana nos puede servir muchísimo, que ya estamos en antesala del fin de semana. Hoy es jueves, mañana viernes 31. Así que si hoy se despertó con la grata idea de comprar un café doble de lo normalmente que gasta usted, porque ya piensa que es quincena, no, mañana es 31. El mes de julio trae 31. Pero bueno, aproveche el fin de semana para que esté en familia y tómese un tiempo para... pues checar cuál podría ser un punto estratégico o un punto de reunión en caso, pues, de esos movimientos que ya de por sí son muy comunes, pero no tan fuertes. Sí, la verdad.
15: La verdad que sí te andan sacando un susto, ¿no? O sea, a veces estás, al menos en la noche, pues bueno, ya estás acostado, ya estás dormido, de repente sientes que se mueve. Digo, ya todos nos quedamos así con la sensación de que está temblando, pero esperamos así... arrecia o ya se pasa, ¿no? Entonces yo creo que ya tenemos como que esa cultura.
12: Ahora también te preguntarás, oye, Marco,
15: habituados a eso.
12: Pero oye, Marcos, es. Alfredo, Anthony, ok, ¿y cómo sé cuál es el punto de reunión de mi hogar? Es una pregunta bastante interesante.
15: Pues es que ahí tendríamos que...
12: habitar. Si vives en una casa rentada, no sabes qué columna es la más fuerte del hogar, para empezar. Le tendrías que comentar al arrendatario, decirle, oye... arrendador, perdón, ¿cuál es tu columna más fuerte? Peor si ese no es el mismo dueño del hogar. Pero, ¿cómo detectar si eres dueño de tu hogar en donde vives en este momento? Pues ya de entrada deberías de saber, ¿no? ¿Cuál es la columna que tiene más fortaleza? Y ahí poner tu punto de reunión en caso de un movimiento muy fuerte o duradero o mayor a 7.
15: Pues es que la verdad...
12: ¿Tú conoces a Alfredo Penagos, tu punto de reunión?
15: Pues
12: Yo la neta no.
15: Pues normalmente todo mundo acudimos hacia el patio, ¿no? Ya dependerá las circunstancias si algunos... Porque algunos casos, obviamente, en muchos fraccionamientos dirán, ¿dónde está el patio? O sea, no hay patio.
12: Afortunadamente las casas todavía de Tapachula.
15: Algunas sí, son muy grandes. Mayoría sí. La mayoría tiene patio, entonces hay que... buscar un punto en donde no tengas árboles, postes, tendido eléctrico, incluso, no sé, alguna... hacer la revisión periódica, ¿no? Ahora con estos movimientos en su domicilio sería bueno que usted revisara grietas, algunas zonas en que había que reforzar, porque, digo, tanto y tanto movimiento, pues sí, se dañan las casas de habitación.
12: Tanto movimiento en temporada de lluvia.
15: Y ya no digamos edificios, ¿no? Que ahí debería haber una revisión periódica, sobre todo dependencias de gobierno que tendremos aquí en la parte del centro. Y
12: y algunos condominios que todavía son de 2-3 pisos.
15: Sí, sobre todo ahora viene el tema de hace recientes días, ¿no? Con estos movimientos que ha habido de la Federal 4, ¿no? La que está aquí sobre la Central Oriente, en la entrada de Tapachula. En que una barda perimetral pues se viene abajo y según estaba checando información, pues ya había habido reportes de que pues ya había daños en esa barda, y que pues bueno, no se había atendido, y ahora con estos movimientos de los temblores, bueno, se vino abajo una parte. Entonces sería bueno, ahora que estamos en periodo vacacional,
12: claro,
15: que no me vayan a salir al rato
12: con que no sabíamos.
15: Con que no sabíamos y con que no tuvimos tiempo y con las cosas de que vamos a esperar a que regresen los alumnos a clase para empezar a revisar los edificios. Entonces, tenemos, yo creo, por lo menos un mes para revisar primaria.
12: Amigo, desde, ¿cómo estamos?
15: Desde kinder, primaria, secundaria, todos los edificios escolares.
12: Aprovechemos la temporada vacacional.
15: Al rato, en septiembre, no van a saber que no hay clases porque están revisando el edificio. Entonces, hay que prever, sobre todo ahora que tuvimos este acontecimiento de la Federal 4, pues para ir revisando, ¿no? Edificios, espacios donde los niños y también en las escuelas, pues desde ya ir aplicando.
12: Y sobre
15: pues,
12: todo también en el
15: los
12: hogar.
15: Puntos de reunión.
12: Te digo, yo no sé cuál es el punto de reunión de mi hogar y eso está complicado, ¿eh? Sí. Eso está fuerte. Entonces, este fin de semana nos demos a la tarea de checar cuál podría ser el punto de reunión en caso de esos sismos que ahora son más comunes, que de por sí eran muy comunes, sí, pero ahora son más que otros años y son más fuertes, son de más intensidad, son más duraderos. Sí, sí, sí. Entonces, creo que bien, vale la pena. Y te digo, es temporada de lluvia, hay que checar si no dejaron grietas, tapar muchas cosas. Que por cierto, hablando de tapar, agradecido por la 13 que ya están tapando los baches,
15: La verdad es que hay algunas calles que están imposibles de pasar.
12: Anthony, ¿tú sabes dónde está el punto de reunión de tu casa?
14: Sí, lo hemos identificado, sí, pero también...
12: ¿Lo han identificado o ya lo tienen
14: identificado? No, ya lo tenemos
12: muy diferentes.
15: Lo estamos identificando.
14: No, ya lo tenemos identificado, pero tienes razón, la primera idea es salir a la calle, o sea...
12: En la desesperación,
14: ves si hay cables, si hay edificios, si hay segundos pisos. Realmente sí es complicado también.
12: Jorge Zúñiga, ¿cómo estamos, presidente de la Cámara Nacional de Comercio?
16: Me tocó en un
15: de pero estos... ¿Ya tienes identificado el punto de reunión en tu domicilio?
16: Sí.
15: Ah, mira, sí. Con toda la seguridad.
16: Sí, la verdad es que sabes que nosotros estamos enfrente de una escuela. Entonces, bueno, más bien casi en... O sea, enfrente de una, a un lado de una y a una cuadra de la otra.
12: Aprovechó una inspección.
16: Entonces, no, sí está señalado, sí está muy bien señalado. Pero fíjate lo que dicen de aquí nuestro niño hermoso. Lo que dice nuestro niño. A mí me tocó uno de estos temblores durísimos, ya sabes que no se volvió terremoto, bendito Dios, pero me tocó uno de estos temblores, mil gracias, de Cafecito de Oro Maya. De estos temblores en la Ciudad de México, justo en septiembre, ya ves que se pone locochona la Ciudad de México. Nunca me había tocado.
12: ¿En edificio?
16: Estábamos en un edificio. Para mi buena suerte y mala suerte, sigo siendo adicto al tabaco. Y entonces la persona con la que estaba, un amigo de aquí de Tapachula, porque él vivía en la Ciudad de México en ese momento, Alex Pérez, me dice, oye, bajemos a fumar.
15: Coincidencia de la vida, ¿no? Gracias al tabaco.
16: Bajamos a fumar y estábamos prendiendo el cigarro cuando empiezan a sonar las alarmas. La verdad es que si tú no estás acostumbrado a las alarmas y vives muy cerca de una alarma, como me pasó en este caso, es un sonido bastante avasallante, ¿no? Y estábamos a media calle y yo veía cómo los edificios se movían y yo decía, ¿por qué estamos aquí en la calle? Nos van a caer encima los edificios. O sea, yo la verdad es que no tuve otra opción más que ponerme a orar. Y yo era así, ya sabes, ¿no? En eso me quedaba viendo a mi amigo ya que terminó todo y todo, y me decía, y te volviste así como sacerdote, tú ahí a media calle orando y diciendo, yo juré que ya nos íbamos a morir, ¿no? Dije, por lo menos me voy a despedir.
12: ¿Te acordaste de los mil mandamientos?
16: De todos, me los sé de memoria.
12: Isaías 3:5.
16: Oye, fui a catequismo desde niño, que dije, todo lo que me sabía lo sé.
12: En ese momento tu vida pasó de frente de ti.
15: Me voy a despedir dignamente.
16: En el de antier, mis hijos se sangoloteó y mis hijos vinieron corriendo al cuarto. Y entonces los agarré y le dije, no, a ver, no corran a mi cuarto. Corran a la calle. O sea, corran al punto de encuentro, pues, ¿no? O sea, ahí en la casa de ustedes tenemos la bendición de que está señalado, pues, ¿no? Entonces es de, oye, vete para allá, ¿no? O sea... Ahora ya estamos haciendo cosas que antes no hacíamos, como por ejemplo dejar la llave en un lugar más visible, meterle triple chapa puerta, ¿no? O sea, sí, ¿no? O sea, ver dentro de la casa cuáles serían estas zonas como de seguridad.
12: Es correcto.
16: ¿No? Para irte.
12: También es muy importante eso.
16: Es que sabes que además, digo, hay fraccionamientos que yo entiendo que ya todo es subterráneo y ahora en la 17, pues en teoría todo va a ser subterráneo y demás, ¿no? Por
12: en teoría.
15: Acordarnos de la 17. Acabando el año, ¿no?
12: Ah, finales, tranquila, finales.
16: Pero pues yo me acuerdo mucho de un terremoto muy duro que hubo en Tapachula, en el que yo salí, eran mis hijos bebés, tenían 3 años, y salimos, y era de cómo voy a salir a la calle, me va a quedar un cable de estos encima, ¿no?
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1: El cuerpo humano brilla en la oscuridad, pero no lo ves. Los humanos emitimos una luz tenue llamada bioluminiscencia ultradébil. Esta luz se produce por reacciones químicas cuando nuestras células metabolizan oxígeno. El detalle es que esa luz es mil veces más débil de lo que el ojo humano puede percibir. Por eso no lo notamos. Investigadores japoneses lograron fotografiarla con cámaras ultrasensibles. Así que sí, técnicamente brillamos, pero a un nivel casi fantasmal. Así que ya lo sabes, todos brillamos por dentro, aunque no nos demos cuenta.
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11: Pero que era. ¿Ya? ¿Ya?
12: Oigan, platicando
11: aquí Jorge Zúñiga, presidente de la Cámara Nacional de Comercio en Tapachula, es Jorge IQ, ¿qué?
13: 200,
14: papá.
11: IQ 200.
14: ¿Por qué hoy mi chat GPT?
12: A ver, ¿por qué es el instintivo? Explícale a la gente. ¿Por qué
14: IQ 200? Bueno, el IQ es la medición que existe a nivel mundial de qué tan ágil es tu cerebro para
11: Albert
14: pensar,
11: Einstein, ¿no? Creo que tenía 105, ¿eh?
14: Ok. No, papi, más. Sí.
11: A ver.
14: Es que este es el tema, pues, te digo, no escuchen La Chorcha, güey, porque su IQ disminuye.
11: Pero más, más los martes y
14: jueves. Ayer que los estaba yo escuchando, dije, ya no los voy a escuchar solo cuando yo vaya. Lo voy a grabar y luego me voy a escuchar, güey.
15: Voy a sacar mi cuaderno para anotar lo que va a decir ahorita Jorge.
14: Pues deberías.
11: A ver si sí. ChatGPT. Ya se tardó, ya no tiene internet. Ya
12: se le va el internet.
11: Es más, Jorge hubiera aprobado sin ningún problema el examen de admisión de la UNAM, ¿eh?
14: Yo lo aprobé.
11: ¿Sí?
14: Sí, lo que no logré fue alcanzar cupo. Fíjate, tiene razón en lo que está sucediendo ahorita, porque sí hay una medición estadística desde que yo iba en la prepa, ¿no? Ya tiene veintitantos años. Hizo pues, seguramente desde antes, 160 el de Albert Einstein. En donde, número uno, tú puedes pasar el examen con una, en mi época era, la calificación aprobatoria era de 70, si no sacabas 70, reprobabas, ¿no? En mi caso yo saqué 87, uh-huh. No entré a la UNAM porque es por cupo también.
11: Sí, entonces, claro.
14: La calificación más alta fue 94,
11: sí, pues.
14: y se llenó el cupo en 92.
11: Exacto.
14: O sea, ya de 92 a 87, todos esos miles que habíamos aprobado, si aprobamos, si te publica el diario de la Federación, o sea, si sale tu nombre y dice que aprobaste y todo, pero que ya no alcanzaste cupo, automáticamente te mandan en este caso solo había facultad en San Cristóbal y a mí me dijeron tienes ya tu pase directo a San Cristóbal de las Casas.
12: Eso ya ha disminuido, ¿verdad, Jorge?
14: No,
12: porque yo me acuerdo de hace, ¿qué te gusta? Unos 20 años, 25 años.
14: Ajá.
12: Pues todo el mundo se iba a estudiar a Puebla.
14: Pues es que no había realmente, vámonos más atrás, ¿no?
12: Un poco
14: si nos vamos a la
11: licenciaturas en esa parte de.
14: Si nos vamos a la época, por ejemplo, de mis padres, ¿no? Que son una generación arriba, ¿no? Ellos nos deben de llevar a los que tienen como, o sea, los de arriba de 40, pues ellos nos llevan 20, 25, 30 años, ¿no? Es una generación arriba. Ahí sí, para que veas, ni siquiera podías completar en algunos casos la preparatoria en Tapachula. O sea, si analizamos la prepa 1, cuando se puso, celebró apenas el 50 y tantos aniversario, una cosa así, ¿no? O sea, quiere decir que si tú tienes arriba de 50 años, pues no pudiste haber estudiado ahí. la preparatoria, ¿no? Entonces tenías que salir forzosamente.
11: Es correcto.
14: Luego, en mi época, en cuando yo me gradué, que fue por ahí de los 2000, 98, me gradué yo, pero hablemos de los 2000, empezó a haber como que un fenómeno muy importante en Tapachula de universidades, sobre todo particulares. Ya existía la UNAS, ya existían algunas universidades públicas, el Tecnológico y demás, pero empezó este crecimiento de universidades particulares que pues ya te daban una oferta distinta, ¿no? Carreras diferentes, psicologías, por ejemplo, que no había, ¿no? En el caso de derecho, que sí o sí te tenías que ir a San Cristóbal, a las casas, querías estudiar leyes, ¿no? Y de repente llegó aquí la UTAC y llegaron otras universidades que ya te empezaron.
12: Las más buscadas eran derecho y medicina.
14: Todo el mundo quería estudiar esas dos. Es que sabes que son carreras, en el caso de la medicina, pues es una carrera muy específica, y en el caso del derecho es una carrera muy genérica. Si tú estudias leyes, todo lo demás que estudies se te va a facilitar, ¿no? O sea, tu especialidad, tu diplomado, tu maestría, ya estudiaste leyes, ya tienes los fundamentos legales de lo que sea que vayas a estudiar en consecuencia. Entonces, son carreras aún muy demandadas. No tengo el dato a la mano, pero si le preguntamos a la inteligencia artificial, seguro nos dirá que más del 50% de los que aspiran a entrar a la UNAM siguen siendo estudiantes de leyes, ¿no? O sea, son las carreras que siguen siendo las más buscadas, ¿no? Derecho, medicina, contabilidad, arquitectura, ¿no? Pero sobre todo leyes y medicina, como bien dices, ¿no? Entonces, eso no sucedía en Tapachula y en Chiapas. Hoy ya tenemos esta gran oportunidad de que todo este talento que los chiapanecos antes mandábamos a otros estados y obviamente ya no regresaban, pues ya no regresaban. Entonces, tuvimos muchas generaciones de expulsión de talento chiapaneco, que ya no regresaba, ¿no? Y hoy podemos decir que gracias a Dios nuestra gente se está quedando. Mira, nosotros ahorita en la Verónica estamos reclutando personal y a mí me dio mucho gusto ver ayer que llegó una persona de MasterChef a entregar su solicitud, y tú lees su solicitud, su currículum vitae, y dices, oye, qué interesante, hoy tengo entrevista otra vez con la persona, ¿no? Y dices, oye, qué padre que una chava de Tapachula que estudió en Tapachula va a poder trabajar en un restaurante de Tapachula, claro, en una gama, pues que estamos tratando de que sea una gama.
11: En lugar de pensar en otros lugares turísticos para foguearse, ¿no?
14: Claro, de a decir, oye, me voy a ir a Cancún, que eso también nos pasaba, somos vecinos de alguna manera cercanos del centro turístico más importante de la República de México, que está en Quintana Roo, que es Cancún, y muchísimo chiapaneco dice, pues oye, en lugar de meserear aquí o de trabajar aquí en cocina o en hotelería, pues me voy ahí en donde está la dolariza, ¿no? Entonces, qué padre que hoy ya la gente está decidiendo quedarse en su localidad, ¿no?
12: Ok, vamos a corte, regresamos.
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11: Estamos de regreso, 9 de la mañana, ya con 26 minutos, La Chorcha a través de Extremo FM. Jorge Zúñiga, presidente de la Cámara Nacional de Comercio aquí en Tapachula, el día de hoy, como cada martes.
14: Tapachula y jueves. Y Frontera Sur. Ojalá que nos escuchen en los habitantes de la Frontera
11: Jorge,
14: Sur.
11: Jorge, el flaco Zúñiga ya.
14: El gordo todavía. Y se sumen a la Cámara de Comercio. Es importante que, así como ya nos quedamos a estudiar aquí, cambiemos la narrativa empresarial de esta frontera.
12: Jorge, ¿Quién te puso el gordo, Jorge? O sea, ¿fue familia o?
14: Bueno,
12: o
14: es que yo llegué a ser cariño, muy gordo. ¿Cómo fue? No, bueno, pues es.
12: Pero alguien te empezó a decir así, tu sí. Mamá, tu papá.
14: Mira, mi abuelo, un abuelo, mi primer apodo fue el Mamilitas. Ese fue mi primer apodo, cuando era yo muy chiquito, porque dejé la mamila hasta los 12 años.
12: Imagínate.
14: Sí, no la soltaba, cabrón. O sea, yo ya tenía moto y salía en moto a echar cotorreo. De verdad, tenía una motita chiquita y salía en mi moto. Era Tapachula, era muy, muy rancho, ¿no? En esa época. Sí, sí. Ahí donde nosotros hemos vivido toda la vida, pues prácticamente todo era potreros, ¿no? O sea, existía la técnica, el Instituto Tapachula, sí, pero sí. Pues jardines y lomas del Tacaná no existía. O sea, eso era potreros, ¿no?
12: Calles que empezaron con piedra, yo creo, ¿no?
14: Antes, o sea, no, sí, primero ¿no? Era tierra y ya luego le empezaron a mi calle, la calle de casa de mis papás de toda la vida, hasta que Tono Díaz fue presidente, no, después de Tono Díaz fue. Después de Tono Díaz, alguien fue que le echó concreto porque hicieron el puente para ya poder subir a Lomas del Soconusco. Ándale. Pero hasta esa época, ya te estoy hablando del 2000, 2000 y garra, yo ya tenía 20 años, era calle de piedra, una cerrada. Entonces era calle de terracería, no, sí, no había ahí concreto ni nada, ¿no? Pero seguía tomando mamila. Ese fue mi primer apodo, así como de chavito. Luego, entre mis 12 y mis 15 años, me puse bastante chubby, no gordo, pero sí chubby. Pero ya ves que es la época más difícil del bullying, ¿no? En la escuela. Sí. Entonces, el apodo más feo que tenía yo era uno que me puso un amigo universitario, que es un cerote, que me puso el pegajoso, ¿no? Porque decía que era así como el de los cazafantasmas, ya sabes, así como gordo, desguangado, y me decía pegajoso el cabrón. Y el apodo más bonito del ser gordo, pues era el gordo, ¿no? Entonces, pues la gente empezó a detectar como que en el bullying yo reaccionaba ante todos los apodos, menos ante el gordo, ¿no? Yo tengo un tic nervioso desde niño, ¿no? Que les llaman tics típicos de la infancia y supuestamente se te quitan. A mí no se me ha quitado que cierro mucho el ojo izquierdo. Y también, por ejemplo, tengo un amigo que me decía el canico, ¿no? Que porque decía que mi ojo se movía, ¿no? O sea, ya sabes, ¿no? Que en la prepa son una cosa especial.
11: Ya estoy llorando en este momento.
14: Sí, sí, sí.
12: Pero míralo aquí.
14: Me quedé con la mano, sobrevivimos.
11: Presidente de la Cámara Nacional de Comercio y la Frontera.
14: Y la Frontera
12: Sur. Aquí está tu canico, dile.
11: Oye, aquí está tu canico. Pasando a otros datos que también recuerden que su punto de vista es muy importante a través de la chorcha, amigo que nos está escuchando. El tema del UNAM es bastante interesante porque nos estabas comentando de pues los exámenes de esta gran casa de estudios muy reconocida a nivel internacional y mundial, que ahora hay una gran problemática por estos temas de admisión, en donde pues no sé si lo consensuaron, no sé si lo platicaron, decidieron realizar los exámenes mediante virtualmente,
14: de manera digital,
11: y de repente, ¿saben qué? Vamos a parar esto porque resulta que todo el mundo estaba sacando altas calificaciones, encontraron una vulnerabilidad y ahora están cerradas las,
14: Sí, está detenido todo el proceso, ¿no? De inscripción, y además eso retrasa pues todos los procesos universitarios. Mira, lo más grave de esto es que además existen empresas en México que te garantizan cero vulnerabilidad en toda la parte digital. Y a lo mejor algún radio escucha nos dirá, ¿cómo? ¿Cero vulnerabilidad? No, estás equivocado. No, a mí me consta, de manera personal, tuve la oportunidad de tener un acercamiento muy grande durante 36 meses con una de estas empresas que se dedican al cuidado del dato de la banca de México, ¿no? Ellos cuidan todo lo que es el dato financiero, datos personales financieros de todos los bancos prácticamente del país. Tenían 7, 8 bancos, Banamex, Banorte, Bancomer, los grandes bancos, ¿no? Y la primera pregunta que les hice fue esa, o sea, ¿qué pasa si llegan los 3 hackers más importantes del mundo y el país? Tenían 7, 8 bancos, Banamex, Banorte, Bancomer, los grandes bancos, ¿no? Y la primera pregunta que les hice fue esa, o sea, ¿qué pasa si llegan los

0: Mayo.
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3: Hora de ponerse a trabajar. Son las 9:32.
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4: Ya estamos de regreso, son 9:37. Recuerda que su punto de vista es muy importante a través del WhatsApp 962-625-2500. En esta mesa platicamos con diferentes puntos de vista. Y pues el tema de la UNAM está bastante interesante, Jorge, Alfredo, Anthony, porque pues encontraron vulnerabilidad y desde que se suspendió, obviamente temporalmente.
5: ¿Pero qué pasó con los que ya aplicaron?
4: Los no, que, a ver,
5: salió 99, salió
4: es
5: más.
4: Que encontraron una cantidad inusual de calificaciones 200, muy altas.
6: ¿No? Yo creo que el que pasó su examen no va a tener problema. O sea, el que sabe, no va a tener problema en quererlo volver a hacer. Va a decir, a mí vuélvanme a hacer mi examen.
4: Ahí va también, la discusión.
5: La pregunta sería, ¿por qué detuvieron el proceso?
6: No, pues porque se vulneró.
5: Ah, bueno, entonces los que ya pasaron ese proceso, ¿qué onda?
6: No, o sea, pues es que no pudiste haber pasado si el proceso está siendo vulnerado, pues.
5: Entonces,
6: o sea,
5: los que
6: lo
5: ya
6: traigamos, presentaron... lo traigamos a otro contexto. Imagínense ustedes que mañana nos salen a decir que todos los que aprobaron el control de confianza de la policía aprobaron de manera vulnerable. O sea, que vulneraron el proceso. Pues obviamente todos quisiéramos que se repitiera el proceso, ¿ah?
5: Claro.
6: O los que estudiaron medicina, ¿no? Ay, no, vulneramos el proceso. No, espérate.
5: Debería
6: papi.
5: Ser, ¿no?
4: Oye, claro. Jorge, pero también pongamos desde otro contexto. UNAM, máxima casa de estudios, reconocida a nivel no solo nacional, internacional, mundialmente, donde están los mejores profesores del mundo, bueno, del México. ¿No debería de, en teoría, estar preparado para ese tipo de vulneraciones?
6: Pues habría que analizar dos cosas. Número uno, si realmente el proceso tecnológico fue el que se vulneró.
4: ¿De qué fue la idea de decir, háganlo virtual?
6: Por eso, habría que ver.
5: ¿Quién habla?
7: ¿Perdón?
6: Sí, ya.
7: ¿Cómo?
6: Habría que ver, mi esposa, perdón, al aire. Habría que ver si el proceso lo vulneró realmente la tecnología, o sea, si lo que se vulneró fue el proceso tecnológico que la empresa le vendió a la UNAM, o si realmente a lo que nos estamos enfrentando es a un país en el que la ciudadanía está corrompida. Porque por lo que yo estuve leyendo, realmente la vulnerabilidad radicaba en que el alumno que estaba presentando el examen se iba al baño en sus 5 minutos y ahí empezaba él con su chat GPT a conseguir las respuestas, o empezaron los que ya habían hecho el examen antes a vender las respuestas en el internet. Entonces eso, con toda la ley de respeto,
4: claro.
6: Pues no es culpa de la UNAM, ¿verdad? El que el mexicano sea tranza, pues no es culpa de la universidad, ¿no? Al contrario, ojalá que la universidad tome medidas para que todos los que entren pues se lleven un su código de ética ahí, ¿no?
4: De hecho, ya salió a decir la empresa que es Territorium Life, es decir, nosotros no tenemos absolutamente ninguna.
6: Claro, a nosotros no nos vulneraron, sí, o sea, porque si tú me dijeras, correcto, oye, hackearon a la empresa y de ahí sacaron la información, oye, pues papito, consíguete una empresa que no se deje vulnerar. Pero si el que está haciendo la trampa es el alumno que está presentando el examen, oye, pues con todo el debido respeto, o sea, no puede ser posible. Ahora, hay cosas que yo estaba leyendo, a ver. Siempre ha habido quienes te vendan el examen de la UNAM, cabrón. O sea, desde todos.
4: Hay
6: esta
4: gente que te hace la tesis.
6: Claro, por eso.
5: No solo entonces, de la UNAM, o sea, es generalizar, ¿no?
6: Claro, entonces habría que ver si verdaderamente esto es algo que se salga del contexto o lo están haciendo muy grande, o si verdaderamente pone en condicionantes inadecuadas a la universidad, ¿no? Como decir, oye, pues yo nada más puedo recibir a 1,000 alumnos y resulta que ahora hay 5,000 que sacaron la calificación máxima, güey, pues vete al escrutinio. Y que solo entren los que verdaderamente sacaron la mayor calificación y ya. Oye, pero usó su chat GPT. A ver, ya lo usamos todo el día. La inteligencia artificial ya llegó y la tenemos que seguir usando. Ayer hablaba, veía yo un documental de los comparativos con el evolutivo que está sufriendo toda la biotecnología en el mundo. Y ni modo que les vamos a decir, no, no me pongas un corazón biotecnológico, déjalo que se muera. No, a ver, papi, si ya lo inventaste y me sirve para salvarme la vida, sí, échamelo para acá, sí, ¿no? Entonces, yo creo que debemos de dejar de ser hipócritas, debemos de verdaderamente poner los pies sobre la tierra, ver qué sí sirve y para qué sirve y cómo nos sirve y nos puede ayudar. Y lo que no, pues sí hay que desecharlo, ¿no? Y si la UNAM detecta con esto que sí tiene que meterles una clase de ética a todos sus alumnos, pues que se la meta, ¿no? En todos los semestres, y empecemos desde la primaria. O sea, no puede ser posible que no les enseñemos ética a nuestros alumnos, ¿no? Porque cualquiera puede robar. El problema es que tú decidas si quieres robar o no robar.
4: O tú,
6: ¿no?,
4: sepas qué es correcto o incorrecto.
6: Pero puedes saber además qué es correcto e incorrecto y que tu ética te permita hacer lo incorrecto. No, el tema es que verdaderamente inculquemos en la ciudadanía lo que es ético, ¿no? O sea, todos sabemos que nadie debe de robar. Pero si trabajas en gobierno, todos los mexicanos decimos, bueno, que robe, pero que haga.
4: Oye, no, porque pero ahí poquito. Sí, poquito. Oye, no, pero no
6: porque
4: solamente,
6: ahí sí,
4: pero no, solamente, robe, pero no solamente pasa en la UNAM. ¿Quiénes de nosotros han tenido amigos que en el examen de admisión de las preparatorias, no vamos lejos, preparatorias en Tapachula?
5: Ya levantó la mano el niño.
4: De repente.
6: Cuéntanos tu versión.
4: No, a lo que voy es, de repente el amigo Cerebrito se va a presentar examen y resulta que se encuentra otro que le dio copia y pasa el que le dio copia y no realmente el que hizo todo.
6: Sí, el que copió. Pasa el que copió. Claro,
4: pasa el que copió.
5: Copió mal, dice.
6: Sí, sí, o sea, sí. Le copió a los tres más inteligentes del salón y sacó, o sea, más calificación.
4: O sea, imagínate.
6: Sí, la verdad, mira, otra vez, pero regresamos a la parte de la hipocresía. O sea, yo sí creo fielmente que para componer las cosas, uno se tiene que ordenar. Y para poderte ordenar, tienes que empezar desde soltar la hipocresía y asumir tu realidad. Mira, se los dice alguien que llegó a pesar casi 190 kilos y que tuvo que asumir en su cerebro mentalmente el que era un obeso mórbido. Lo tuve que asumir. ¿Para qué? Para después buscar ayuda y poderme irme a curar. ¿Por qué? Porque si no me iba a morir y hubiera seguido yo en mi narrativa de no me importa y voy a seguir comiendo como marrano y me vale madre y yo disfruto de la vida. Sí, pero me iba a morir, cabrón.
5: Sí, es por cuestión de salud, tuve ya no que, por estética.
6: Por eso, pero tuve que entenderlo, ya sabes. O sí, sea, sí, tuve sí. que asumir la responsabilidad de decir,
5: el riesgo de
6: sí,
5: estar...
6: tengo un sobrepeso abismal del doble de mi tamaño y tengo que tomar medidas al respecto, ¿no?
5: Vamos a corte, ya regresamos.
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4: Imagínate, el pedo es que...
5: Vamos a regresar, estamos de vuelta. Ay, oiga, 9 de la mañana con...
4: ¿Cuántas palabras
5: con
4: dije?
5: 47 ¿cómo? Minutos, gracias por acompañarnos en La Chorcha. Esperamos que el tema sea de su agrado.
4: Pero ¿qué pasaría? Ok, lo vuelven a hacer. Y el que pasó...
5: Esa es la pregunta.
4: Lo reprueba.
6: Pues tú reprobaste.
4: Sí, pero... No, pero si ya lo pasó la primera vez.
6: No podría ser. Entonces hiciste trampa.
7: ¿Por qué lo pasó?
6: Si tú vuelves a reprobar...
4: Te vuelvo a decir el mismo ejemplo. Hay gente que pasó... el examen de admisión de la preparatoria y el que no estudió está en esa preparatoria.
6: Bueno, hizo trampa.
4: Y el que estudió no está ahí.
6: Por eso, hizo trampa.
5: No sería una trampita de la UNAM para ver cómo estamos en cuestiones
6: podría ser,
5: morales y éticas.
4: Claro, ¿qué? Pero vamos a hablar del niño, tenía un ejemplo.
7: Yo estoy anonadado de tanta corrupción.
6: Oye, a ver, además que quede claro, ¿no? No es bullying, no es hate. Le decimos niño porque aparenta muchísimo menor edad de la que tiene, porque ella es mayor de edad desde hace 4 años, si no mal me equivoco. Sí, o sea, sí, ella puede ir a la cárcel con todas las de la ley. Si comete algún delito, entonces ningún niño. Pero a ver, háblenos, señor licenciado. ¿Ya eres licenciado todavía no?
7: Ya.
6: ¿Qué estás estudiando?
7: ¿Licenciado? No, ya terminé.
4: Nutrición.
6: Ah, mira, y el gran gordo al lado me lleva.
7: No, pero sí es cierto lo que comentas. O sea, el tema de hacer trampa hoy, te das cuenta hasta en clases. O sea, te sientas y no te quitaron tu celular y aquí abajo lo tienes o aquí en la sillita. Y aquí, la verdad, somos muy habilidosos para ese tema. Todos muy habilidosos. Pues
5: es el de la mesa, es el que más copia. Recientemente ha pasado por una escuela.
7: Y él debería saber.
6: Bueno, yo estoy tomando mi curso de inteligencia artificial, o sea que estoy en la escuela.
4: Estás haciendo...
6: Claro.
5: Pero hablamos de diferentes generaciones,
4: pero
5: ¿no?
4: Si vamos si vamos desde la Secretaría de Educación Pública, que ya no puede reprobar a los alumnos...
6: Eso realmente es cierto.
4: ¿Qué nos va a esperar de la nueva generación? O sea...
5: Ese es otro tema también.
6: Yo tengo un primo hermano en la Ciudad de México que su hija estudia en una escuela alternativa. Uh-huh. Y en esta escuela, pues igual, no puedes reprobar, no hay como de que exámenes o sea, ellos van al campo y conviven con gallinitas y conejitos y no sé qué. Yo le digo a mi primo, oye, pero tú eres de allá del pueblo y tú sabes que eso en el pueblo es como muy normal convivir con la gallinita, el perrito, o sea, bueno, pero aquí en la ciudad no, aquí en la ciudad no ves jamás una gallinita, un perrito, imposible, pues un conejito. Entonces, la niña está disfrutando de toda esta manera. O sea, ¿qué quiero decirte con esto? No hay diferentes esquemas de educación. Aquí en Tapachula, por ejemplo, sigue existiendo esta educación Montessori, ¿no? Desde hace muchísimos años. Que creo que es un kinder o una cosa así, es algo muy chiquito, pero te enseñan este método de aprendizaje que es como más didáctico y demás. O sea, a ver, el tema yo creo que aquí, que es lo que sí más hemos perdido de vista, es el tema de los valores, el tema de la ética, el tema del deber ser, de no ser hipócritas, uno con uno mismo y con la sociedad, ¿no? Y por aquí salimos a decir, no, yo soy un santo, yo no hago nada, yo no tomo, yo no fumo.
4: Mira, yo siempre he dicho que
6: y a la mera hora resulta
4: siempre he dicho que para criticar, siempre primero debes de empezar por ser un buen ciudadano.
6: Es correcto.
4: No por tener todo correcto, porque yo voy a criticar de repente de que es que los de tránsito están la morrida. Si yo no tengo mis placas actualizadas, si no tengo
5: en la licencia, parada, ¿no?
4: El que se estaciona en una parada.
6: Pero a ver. Es que ahí creo que es donde, desde mi óptica, creo que es donde también se ha desvirtuado un poco, ¿no? O sea, a ver. No por el hecho de que tú no seas un ciudadano al 100% ético, vamos a decir, y que cumplas con todo, yo como gobernante me voy a corromper. O sea, no le da derecho al policía, que además es el gran ejemplo, no le da derecho al policía el pedirte a ti un soborno porque tú no traigas placa. Lo correcto sería que si tú no traes placa, pues él te infraccione.
4: Claro.
6: Es su infracción, no es de, pero como usted no trae ciudadano.
4: Pero vamos a hablar de lo correcto, ¿no? Pero ¿qué pasa? No tengo mis placas, llega el de tránsito, todavía yo me enojo. Oiga, pero espérate, es que no sé qué, es que no sé cuándo.
6: Le corresponde al de tránsito la placa, le corresponde a Hacienda. Pero bueno, pensemos que cometimos una infracción, ¿no? Sí. Te pasaste un alto, te detiene el de tránsito, ahí sí.
4: Ya, pues de cierta manera... si quieres hacer bien las cosas, lo primero, deme mi infracción.
5: No, pero cuando claro. te para de tránsito, lo primero que le dices, écheme la mano.
6: Écheme la mano.
4: De ahí empezamos
6: eso es,
4: mal.
6: Eso es, pero eso es muy mexicano. Y o sea, por ejemplo, dicen la famosa frase esta, ¿no? Que dicen, ¿quieres educar a un mexicano? Crúzalo a Estados Unidos, crúzalo al gabacho, ¿no? Te cruzas al gabacho y no tiras la basurita del chicle porque sabes que te van a multar, ¿no? Sí, sí, no tiras la colilla del cigarro porque sabes que te van a multar. No te pasas el alto porque sabes que te van a multar. Y ahí no le vas a decir, oiga, ¿de a cómo nos arreglamos? No. Ni más, cabrón, ¿no? Sí, sí. Entonces, es otra vez, o sea, es un tema de código de ética.
5: ¿Pero
6: ¿no?
5: por qué, Jorge? O sea, ¿Por qué
4: normalizamos eso?
6: No solo lo normalizamos, creo que lo disfrutamos. Nos encanta vendernos como tramposos a los mexicanos.
5: Pero entonces,
6: ¿no?
5: ¿por qué tiramos en la piedra y escondemos la mano? Cuando decimos es que es corrupto fulanito o tal corporación o
6: porque
5: tal
6: nos
5: presidente.
6: Encanta, nos encanta vendernos así, nos encanta vendernos como tramposos, nos encanta vendernos como que somos los que le damos la vuelta a las cosas, como que yo lo resuelvo porque lo resuelvo. O sea, cuando la realidad de las cosas es que lo primero que tendríamos que asumir es no puedo resolver eso, yo no sé de este tema, en esto soy ignorante, eso sería lo realmente correcto.
4: Lo correcto,
6: ¿no?
4: Exactamente. O sea,
6: no quiero decir que yo no lo haga y que yo
5: entonces,
6: soy
5: entonces tendríamos
6: San Jorge,
5: que
6: ¿no?
5: asumir nuestra responsabilidad esa en todo.
6: Es en todo, ¿no? Asumir la verdadera responsabilidad, claro. ¿no? Y puedes cometer errores y aciertos, a ver, nadie es perfecto,
4: ser
6: somos seres humanos, ¿no? Y se vale cometer los errores. El problema es cuando tú todo el tiempo quieres demostrar que eres Superman y todo el mundo se está dando cuenta que no.
4: Eso es arrogancia.
6: Arrogancia, ego. O sea,
5: quédese dices, en el podcast si quieres seguir.
4: Quédese. Contrate premio.
5: Cuídense mucho, bye.
6: Ya nos vamos.
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13: Acierto del Servicio Sismológico Nacional de fortalecer la capacidad de vigilancia sísmica con la construcción de 58 nuevas estaciones de monitoreo en México. La expansión busca contar con más información en tiempo real sobre los movimientos de la Tierra y contribuir a una mejor prevención ante posibles emergencias. Y es que el crecimiento de la red permitirá reforzar la detección de sismos en regiones donde actualmente existe menor infraestructura especializada. Sin duda, contar con más estaciones de monitoreo ayudará a obtener registros más precisos, analizar el comportamiento de las placas tectónicas y mejorar los estudios sobre el riesgo sísmico en territorio nacional. Tan solo en Chiapas se tiene registro de más de 4.500 temblores en lo que va del año, siendo el de magnitud 7.4 el de mayor intensidad. Esta cifra coloca a la entidad en los primeros lugares por actividad sísmica en el país junto con Oaxaca y Guerrero. Por ello, autoridades y especialistas consideran fundamental ampliar los sistemas de monitoreo, mejorar los mecanismos de alerta y fomentar una cultura de prevención entre la población. Hasta el siguiente comentario.
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14: ¿Qué tal? Esta es la información más importante. El Ayuntamiento de Tapachula, que preside Yamil Melgar, en coordinación con el Centro Estatal de Prevención del Delito, realizarán la campaña de canje de armas de fuego 2026 del 6 al 8 de agosto a las 9 de la mañana y hasta las 2 de la tarde en el Parque Central Miguel Hidalgo de Tapachula, por lo que se exhorta a la población que cuente con armas de fuego o municiones acuda en los horarios establecidos. Protección Civil de Chiapas informó que se prevén lluvias muy fuertes en la región Soconusco en las próximas horas, mientras que el resto de la entidad se esperan precipitaciones ligeras. Además, podrían presentarse tormentas eléctricas, rachas de viento de hasta 70 kilómetros por hora y posible caída de granizo. Se exhorta a la población a mantenerse informada a través de las redes oficiales de Protección Civil, de Conagua y el Servicio Meteorológico Nacional. En caso de emergencia, llamar al 911. En el panorama nacional, el gobierno de México informó que 68 millones de líneas telefónicas celular ya fueron vinculadas con nombre y la CURP de sus usuarios, como parte de la estrategia para fortalecer la seguridad y combatir delitos como la extorsión y el secuestro. La presidenta de México señaló que el registro de las líneas de prepago continuará de manera escalonada hasta finales de año, ya que aún faltan millones de usuarios por completar el trámite. Muchas gracias por su atención. Informó Pamela Hernández.
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3: Los Latin Grammy sí se realizarán en nuestro país, adelanta Manuel Abud en Showcase en la Ciudad de México. En entrevista, el CEO de la Academia Latina de la Grabación, Manuel Abud, reiteró el interés de la asociación de poder realizar los premios en nuestro país, aunque no aseguró que esto pudiera ocurrir en la Ciudad de México y no descartó que la semana de Latin Grammy se pueda realizar en algún estado del interior de la República. La llegada de la figura de cera de Harry Styles al Museo de Cera de la Ciudad de México activa la cuenta regresiva para sus conciertos a nuestro país. La estatua se presenta días antes de la serie de 6 espectáculos que el británico ofrecerá en la capital mexicana. Cynthia Rodríguez presume por primera vez su pancita tras anunciar que espera una niña con Carlos Rivera. Además, Cynthia a través de redes sociales está agradeciendo el cariño que ha recibido desde el momento que revelaron que esperan a su primer hija, que llevará el nombre de María.
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5: Muy buenos días. Esta es la información. En información local, como parte de la estrategia preventiva impulsada durante la presente temporada de lluvias, el presidente municipal Yamil Melgar informó que el ayuntamiento de Tapachula mantiene activas las acciones de limpieza de alcantarillas, canales y puntos de desagüe, además del monitoreo permanente encabezado por la Secretaría de Protección Civil Municipal, privilegiando la atención oportuna de zonas vulnerables, la vigilancia de cauces, el retiro de residuos sólidos y la respuesta inmediata ante cualquier contingencia derivada de las lluvias. En información estatal, el Tribunal Electoral del Estado de Chiapas advirtió que quienes incurren en violencia política contra las mujeres en razón de género pueden enfrentar sanciones como multas, medidas de reparación, inscripción en el Registro Nacional de Personas Sancionadas e incluso la pérdida del derecho a ocupar cargos públicos. La autoridad llamó a prevenir y denunciar estas conductas para garantizar la participación política de las mujeres en condiciones de igualdad. En información nacional, en México, tres de cada cuatro hijos de padres separados no reciben pensión alimenticia, de acuerdo con datos del INEGI. Esta situación refleja el bienestar de miles de niñas, niños y adolescentes, por lo que especialistas llaman a fortalecer el cumplimiento de esta obligación y garantizar el derecho de las infancias a recibir el apoyo económico que les corresponde. Gracias por su atención, que tenga un excelente día.
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11: 11 de la mañana, señores. ¿Qué tal? ¿Cómo están? Buenos días. En este jueves 30 de julio del 2026, a través de la frecuencia del 90.7 Extremo FM, me da un placer enorme el poderte saludar, el poderte decir hola, ¿qué tal? ¿Cómo estás? Espero que te encuentres de lo mejor, disfrutando de este grandioso juevesín, rico y sabrosín. Y bueno, no se espante usted si creía que hoy es quincena y checó su tarjeta, checó su banca móvil y no le apareció su depósito. No, no se preocupe porque es el día de mañana. Mañana es 31. Hoy es 30, ya queremos, ya estamos raspándole a la quincena. Así es que vamos a disfrutar de lo que es este grandioso día con buena música. Así es que te invito para que te quedes conmigo porque es jueves de señoras. Así es que prepárense con lo que ustedes quieran porque yo les voy a enviar buena música aquí en el 90.7 de tu radio. Te invito para que te comuniques conmigo 962-625-2500 y me digas: soy farandulero de corazón y quiero mandar saludos a tu papá, a tu mamá, a tu abuelito, a tu abuelita, a tu hijo, a tu hija, a ti mismo o a ti misma, porque estás festejando algo importante, porque de la música y de la buena vibra de eso nos encargamos nosotros. Así es que ya lo sabes, soy farandulero de corazón y quiero saludar a tal persona y con todo el gusto del mundo enviaremos tus saludos. 11:02, arrancamos con buena música y te voy a dejar con la señora Rocío Banquels. Y eso se llama Este Hombre No Se Toca y lo escuchas aquí en la frecuencia del 90.7 Extremo FM. Recuerda que también nos puedes contactar vía redes sociales, Extremo Tapachula, si estamos en la fanpage de Facebook, el Instagram, TikTok y en el Twitter como @extremo907. 11:02, Rocío Banquels, Este Hombre No Se Toca. Buenos días, comenzamos.

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7: Once de la mañana, ya con 10 minutos, 11:10, a través del 90.7 Extremo FM. Recuerda, sonando la música de tu vida. Vámonos con información, porque resulta, sucede y acontece que Cristian Castro presenta por primera vez a su nuevo amor. ¿Qué tal? Y da algunos comentarios en relación a este tema, que pues bueno, ha llamado mucho la atención.
8: Pienso desde chiquito es en estar en pareja. A mí me gusta mucho, es la criatura más preciosa. Desde que vi a mi abuelita dije, qué padre estar con una mujer, está guapísima mi abuelita, mi mamá. Dije, no, pues yo quiero estar con mujeres. ¿No quiere dar la cara?
9: Qué guapa.
8: Es mexicanota.
10: Okay. Ya la vimos, Ángela, muy tímida. ¿Te gustan tímidas, Mirabela?
8: Sí, pero solamente así está actuando en realidad.
9: ¿La conociste aquí, Cris, en México?
8: No la conocen ya, tras bambalinas.
7: Ahí están las declaraciones de Cristian Castro, que pues obviamente está en una faceta diferente. Se le nota contento, se le nota enamorado. Esperemos que esta felicidad ahora sí sea, pues sea más larga, sea más placentera, sea mejor. Y bueno, que ya de aquí a unos 15 días no nos diga que mejor no, que ya se arrepintió y que mejor otra persona. Así es que, porque de repente Cristian Castro suele cambiar de pareja, de novia, de esposa, como cambiarse de ropa interior. La verdad es que sí es algo bastante fuerte. Pero bueno, vamos a ver qué nos da de información más adelante. Esperemos que pues obviamente vaya viento en popa lo que es esta relación sentimental. Y pues le deseamos todo el éxito del mundo. Un fuerte abrazo para Cristian Castro, que dicho sea de paso, ya hace falta material discográfico de él. Y bueno, vamos a ver qué pasa más adelante. 11 de la mañana con 12 minutos, 11:12, a través de la frecuencia 90.7 Extremo FM. Y nos vamos con información de Tristán Macé. Vamos a ver qué está haciendo actualmente, ya que hay nuevos proyectos y además parece ser que es una comedia romántica.
11: Pues sobre todo mucha proteína, muy pocas calorías, igual grasa. Pura proteína limpia, literal, no le pongo ni limón ni nada.
12: ¿Tampoco?
11: Sí, no está mal el limón, ¿eh? O sea, yo lo hago porque estoy muy, muy estricto y agua.
12: ¿Y a qué se debe? Quizá este proceso es para un personaje, no pase saliva porque...
11: No, yo creo que es más por mí, por cómo me quiero ver. E igual, bueno, hay, no sé, voy a trabajar ahorita en un proyecto y no falta la escena de que se quita la camisa y hacen
12: un poquitillo de vanidad también.
11: Sí, pues sí, hay que verse bien en la cámara.
12: Bueno, y si hay juventud y hay, ¿cómo se dice? Que te estás aplicando, pues bien se vale, ¿no?
11: Así es, hay que cuidarse igual.
12: Oye, y de proteína, ¿qué es lo que comes? Ah, cuéntame un poquito cuál es el desayuno, lo que comes.
11: Pues mira, me levanto en la mañana, me como 8 huevos.
12: ¿Completos o con claritas? Porque ya ves que lo puedes combinar.
11: No, no, el huevo entero y lo revuelvo y además le pongo 100 gramos de queso. Uh-huh. Ahí ponle que son... del que sea, manchego, lo que sea, trato del que sean pocas calorías, o sea, el más limpio. Uh-huh. Y bueno, al día son 200 gramos de proteína. Entonces, ajá, ahí hago una parte, luego me como 400 gramos de pescado, o carne.
12: ¿Eso viene siendo qué para tu comida? Porque entre el desayuno y la comida, ¿cuál es la, cómo se dice, la colación o cómo se le dice?
11: No como nada, ni antojos de unas papitas, ni un pan. Y yo soy súper, súper monchoso de papas, pan, me encanta, pero bueno, no puedo ahorita. Y
7: 11 con 14 minutos, pues bueno, vamos a ver qué proyecto viene más adelante para él. Vámonos con música y te dejo con Lucero, y eso se llama Soledad, a través de la frecuencia que lo tiene todo, 90.7, sonando la música de tu vida en ese jueves de señoras.

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2: Sí, de la mañana con 20 minutos y tenemos saludos hacia la hermana república de Huixla, York. Huixla, Chiapas, en donde Anita Santi nos está escuchando. Saludos también para Donato, para Paulina, para Lenin y para Douglas. De parte del licenciado Molinari, que nos están escuchando en esos momentos. Saludos al móvil 120 que están reportándose a esta hora de la mañana. Son faranduleros de corazón y extremomaníacos también. 11 de la mañana con 21, 11 con 21. Y te dejo con buena música y una rolita rasposita, sabrosita, rica. Ya no te espero a través del 90.7 Extremo FM, Alma Vega. Aquí en Faranduleando, 11 con 21.
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8: Ya son las 11:30, 11:30. Recuerda mandarme tu WhatsAppazo 96262-52500 y dime, soy farandulero de corazón y quiero saludar a tal persona, o bueno, me saludas, me mandas algún mensajito adicional, pero recuerda incluir el soy farandulero de corazón, y con todo el gusto del mundo, pues obviamente damos a conocer ese mensaje que me estás enviando. 96262-52500, así como lo están haciendo, dice así: soy farandulero de corazón y quiero mandarle saludos a mi prima Natalia, porque el día de hoy está cumpliendo 17 años de parte de Sonia. Ok, Natalia, te mandamos un fuerte abrazo de parte de Sonia, 17 añitos, genial, edad espectacular, pásala bastante bien y recuerda que por la tardecita el pastelito, no debe de faltar el pastel. También vamos a saludar a soy farandulero de corazón y en Extremo 90.7 saludo a mi papá y a mi mamá. Ellos se llaman Jaime y Romina. Yo soy Abimael y les mando muchos besos y apapachos porque ya me voy a la Ciudad de México a estudiar. Ok, pues bueno, muchas felicidades, Abimael. Te mandamos un fuerte abrazo, que la pases bastante bien y todo el éxito del mundo. Saludos. 11:32 de la mañana. Farandulero de corazón, soy. Damos un fuerte abrazo, que la pases bastante bien y todo el éxito del mundo. Saludos. 11:32 de la mañana.

nosotros y nos tienen que decir: soy extremomaníaca o soy farandulero de corazón, y con todo el gusto del mundo van sus saludos. Soy farandulero de corazón y van sus saludos. 11:33, 11:33 de la mañana, y te dejo con música a través de la frecuencia que lo tiene todo, 90.7. Le vamos a poner algo de ritmito. Te voy a dejar con Lucía Méndez y eso que se llama Un Alma en Pena, a través del 90.7 en este jueves de señoras.

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3: 11 de la mañana ya con 40 minutos, 11 con 40. Seguimos con más en este jueves de señoras. Aquí en el 90.7 de tu radio, a través de esta frecuencia. Vámonos con más información porque los famosos no paran y nosotros obviamente que tampoco. Y nos vamos a ir en estos momentos con Esther Expósito, que creen, acaba de hacer un pronunciamiento, ya que ella emprenderá acciones legales por rumores sobre su relación con Kylian Mbappé. Así como lo están escuchando, y es que Esther decidió responder públicamente a las versiones que han circulado en redes sociales sobre su vida personal y la supuesta relación que mantiene con el futbolista francés Mbappé. A través de un comunicado publicado en su cuenta de Instagram, la actriz española aseguró que varias de esas publicaciones son falsas y advirtió que recurriría a la vía legal. ¿Qué tal, señores? ¿Qué tal? Y bueno, en el mensaje, Esther Expósito explicó que la difusión de este tipo de contenido se ha intensificado en las últimas semanas y que considera que afectan tanto su imagen como su dignidad. En los últimos meses, y especialmente estos días, han circulado en redes sociales titulares e información falsas y difamatorias sobre mí y mi vida personal, que nada tienen que ver con la realidad o lo que soy. Absurdos creados con el fin de ensuciar una historia entre dos personas y herir mi dignidad. Es lo que comparte Esther Expósito, que pues obviamente imagínate el comunicado, la fuerza, la entereza, la forma en la que lo dio a conocer. La verdad es que sí nos llegamos a sorprender muchísimo porque, pues bueno, no había ella dicho absolutamente nada, simple y sencillamente había dejado pasar las cosas pensando que se iban a calmar y que uno o dos días y ya nos iban a meter con más de ese comentario, pero al parecer no es así y por eso es que ella está decidiendo tener que tomar acciones legales en contra de quien resulte o quienes resulten responsables. Ahora, ¿qué tipo de acciones legales serán? ¿Qué tipo de acciones legales? Vamos a estar pendientes para ver qué más información nos da lo que es Esther Expósito. Y pues obviamente se los vamos a farandulear. 11 con 43 minutos, te dejo con música a través del 90.7 Extremo FM. Y nos vamos a ir con Gloria Estefan. Y eso que se llama, No Te Olvidaré, aquí en Faranduleando.
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1: Beautiful Day, U2, escrita por los miembros de U2. Esta canción es el sencillo principal del álbum All That You Can Leave Behind. Habla sobre encontrar esperanza en medio de la adversidad. Su melodía optimista y la poderosa voz de Bono hicieron de Beautiful Day un éxito global, ganando varios premios Grammy y consolidando a U2 como una de las bandas de rock más importantes. Beautiful Day, U2.

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11 de la mañana con 54 minutos y estamos ya en la recta final de la emisión del día de hoy de Faranduleando. Muchísimas gracias. Mañana estamos de regreso con el viernes de Chavorrucos y lo vamos a pasar espectacularmente genial. 11 con 54 minutos. Yo me despido, soy Mario Blas, el farandulero de corazón. Regreso a las 5 de la tarde con de chile mole y guacamole. A las 12 del día en nuestra ciudad y 1 de la tarde la pachanga. Por lo pronto, te dejo con Yuridia y eso se llama quererte a ti. Buenos días, hasta mañana.

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1: Buenas tardes, esta es la información. En lo local, Tapachula se posicionó como el municipio fronterizo con mayor aprobación ciudadana del país, de acuerdo con la más reciente medición de Gobernarte. En este estudio, el presidente municipal Yamil Melgar obtuvo el primer lugar nacional en aprobación ciudadana entre los alcaldes de las principales ciudades fronterizas del norte y sur de México, con un 60.9% de respaldo. En lo estatal, las autoridades de Chiapas mantienen abiertas investigaciones contra servidores públicos de la actual y anterior administración por presuntas irregularidades en el manejo de recursos públicos y procesos administrativos. Como parte de las indagatorias se realizaron detenciones y las investigaciones continúan para deslindar responsabilidades y, en su caso, proceder conforme a la ley. En lo nacional, la Fiscalía General de la República obtuvo una sentencia de 12 años de prisión contra 3 personas por transportar de manera ilegal a 98 migrantes que no acreditaban su estadía legal en México, además de la pena de cárcel. Los sentenciados deberán pagar una multa como parte de las acciones para combatir el tráfico ilícito de personas. Para más información en Notinúcleo, segunda emisión, le informó Héctor Hernández. Que tenga una excelente tarde.
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4: ¿Qué tal? Muy buenas tardes, auditorio de nuestra ciudad. Muchísimas gracias a todo el auditorio que ya se encuentra en sintonía a través del 90.7. Gracias. Despedimos al buen Mario Blas, que trae, por supuesto, como todos los días, la información acerca de nuestros personajes y, por supuesto, actores y el mundo del espectáculo. Gracias. Y es momento de dar paso, bueno, en esta tarde a la información. Recuerda que este es un espacio. Es un espacio para realizar denuncias, para que usted pueda también mantenerse en contacto a través del 962-625-2500. Los saludo con muchísimo gusto desde los micrófonos de Extremo 90.7. Soy Carmen López y, a nombre de Pamela Hernández, titular de este espacio, espero que esté teniendo una excelente tarde de jueves. Jueves ya 30 de julio 2026. Estamos pues a casi ya nada de despedir este mes, que en lo personal creo que se nos fue demasiado rápido. O tal vez es percepción mía, pero le agradezco que continúe en sintonía con nosotros. Y bueno, el día de hoy tenemos un programa bastante entretenido, así que lo esperamos, por supuesto, con sus reportes, sus comentarios, sus denuncias, y posiblemente nosotros estemos también atendiéndole fuera del aire, si usted así lo desea, al 962-625-2500. Lo invitamos a formar parte de la conversación en esta tarde. Y bueno, hablando, entrando ya en temas. Pues bueno, de manera local hemos visto una variación del clima bastante interesante en la ciudad de Tapachula, y este es el panorama del tiempo para hoy, jueves 30 de julio en Tapachula y parte de la región Soconusco. Se espera en Tapachula un ambiente muy caluroso durante el mediodía, durante la tarde, con temperaturas cercanas de aproximadamente 37 grados. Se espera un cielo parcialmente nublado, medio nublado, y una alta probabilidad de lluvias, y tormentas eléctricas por la tarde y por la noche. Así que la invitación a que usted pueda tomar las precauciones necesarias, ¿verdad? De pronto uno tiene asuntos que hacer, situaciones que resolver, así que es necesario e importante ir prevenidos, manejar con precaución, protegerse de las lluvias. Ya sabemos que contrae de pronto uno ciertas enfermedades, sobre todo de vías respiratorias, y en cuestiones del calor, bueno, ya lo sabe, mantenerse hidratados, evitar una exposición prolongada a los rayos del sol, es parte de lo que se espera para el clima del día de hoy. Y en caso de municipios aledaños, como lo son Cacahuatán, Tuxtla Chico, Metapa, pues se espera también condiciones similares, un calor bastante intenso durante el día, un ambiente húmedo y quizás algunos chubascos con temperaturas vespertinas, que algunos podrían ser un poco más fuertes que otros. Pero les recuerdo que la combinación de varios factores es precisamente lo que favorece el estado del tiempo el día de hoy para Tapachula y algunos municipios. Estamos hablando del calentamiento intenso durante la mañana, que se siente una temperatura más elevada, el aire de pronto se siente algo húmedo y va ascendiendo poco a poco. Y recordemos que la región Soconusco recibe, bueno, pues una abundante humedad por parte del Océano Pacífico, y esto pues ayuda a que el vapor del agua pues pueda también propiciar la formación de nubes. Así que, en resumen, va a ser un día con un patrón típico de la temporada de lluvias, vamos a decirlo, calor por la mañana, por las primeras horas de la tarde, seguido de alguna tormenta al finalizar el día. Así que le repito, tome usted sus debidas precauciones. Y bueno, comentarle también que la Secretaría de Protección Civil informó que la onda tropical número 22, en combinación con canales de baja presión, informó que provocará lluvias intensas, algo que ya le había platicado, tormentas eléctricas, algunas rachas de viento de hasta 70 kilómetros por hora, y el pronóstico indica que para hoy, jueves 30 de julio, va a ser un día donde se van a presentar mayores lluvias, una intensidad pues bastante fuerte, principalmente en regiones frailescas, Soconusco, Istmo Costa y Sierra Mariscal, donde también podrían registrarse algunos acumulados de hasta 150 milímetros. Y las autoridades, bueno, pues ya lo sabe, exhorta a la población a mantenerse informada a través de canales oficiales. La recomendación también para aquellas personas que viven en zonas de riesgo, evitar cruzar ríos, arroyos, por favor, calles inundadas, y por supuesto tener a la mano el plan familiar de protección civil. Y las autoridades también reiteraron que el monitoreo de las condiciones meteorológicas, de las cuales ya le estoy platicando, pues van a permanecer en constante monitoreo, y al mismo tiempo, le repito, hacer llamado a las recomendaciones preventivas para reducir riesgos durante este periodo de lluvias. Así que bueno, pues ya lo sabe, a tener preparada la sombrilla, el paraguas, a hidratarse bien, porque pues nos espera una situación bastante variada en cuanto al clima el día de hoy en Tapachula. Vamos a hacer una pausa, 12 del día ya con 7 minutos, no le cambie, está escuchando Nuestra Ciudad.
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5: Combatir los actos de corrupción es una de las tareas primordiales y urgentes en Chiapas, y es que con base en esta estrategia se mantienen abiertas investigaciones contra servidores públicos en áreas prioritarias para vigilar el buen manejo de los recursos. La instrucción es clara: no permitir que ningún programa público sea utilizado para beneficio personal y evitar el enriquecimiento ilícito de funcionarios. Actualmente, la Secretaría de Anticorrupción y Buen Gobierno tiene 12 procedimientos activos de inhabilitación relacionados con el sector salud, además de investigaciones que involucran tanto a funcionarios de la administración actual como de gobiernos anteriores. Las investigaciones abarcan presuntas influencias indebidas, irregularidades en licitaciones y manejo inadecuado o indebido de recursos públicos. Además, se han detenido a 78 funcionarios y policías municipales investigados por una red de extorsión. Sin duda, la transparencia, la aplicación de la ley y la rendición de cuentas, herramientas que pueden convertir los discursos en resultados en un estado que demanda instituciones sólidas al servicio de la sociedad. Hasta el siguiente comentario.
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4: Ya estamos de regreso. Muchísimas gracias. Son las 12 del día. A través de Extremo 90.7 es Nuestra Ciudad. Gracias a toda la gente que ya empieza a comunicarse, que ya empieza también con los mensajes, los comentarios y los reportes también. Así que si usted nos está sintonizando en esta tarde, bueno, lo invitamos a que forme parte también de este programa, que forme parte de la conversación a través del WhatsApp, teléfono cabina 962-625-2500. Pero antes de dar paso a los mensajes, a los saludos también, a través de nuestro mensajero del WhatsApp. Vámonos con algo de información local. Voy a recordarle rápidamente el teléfono, es 962-625-2500. Y pasando, le repito, información local, el gobierno municipal de Tapachula fortaleció las labores de limpieza, monitoreo y prevención junto a Protección Civil, haciendo un llamado a la ciudadanía a sumarse con acciones responsables para reducir riesgos. Y ante esto, el presidente municipal, Yamil Melgar, informó que el ayuntamiento de Tapachula, pues, continúa con estas acciones de prevención y mantiene activas las acciones de limpieza de alcantarillas, canales y puntos de desagüe. Y además mencionó también del monitoreo permanente, que por supuesto encabeza la Secretaría de Protección Civil Municipal. Estas tareas que por supuesto tuvieron impacto gracias a la participación coordinada de la Secretaría de Desarrollo Urbano y Ecología, SEDURBE, a cargo de Jorge Morales, la Secretaría de Protección Civil, que es encabezada por Luis Demetrio Martínez, y la Unidad de Reacción Inmediata, dirigida por Javier Ochoa, con el propósito, bueno, de disminuir riesgos y proteger la integridad de las familias tapachultecas. Sabemos que estamos, pues, ya en esta temporada de lluvias y es importante mantener siempre despejadas la cuestión de las alcantarillas. Entonces, lo invitamos, por supuesto, a mantenerse informado y también a formar parte de estas acciones. Sabemos que cada uno de nosotros puede también sumarse a este tipo de acciones, y sabemos que es responsabilidad de parte también de nosotros, una responsabilidad compartida, mantener limpias nuestras calles, evitar por supuesto también tirar la basura donde no es. Entonces, en apoyo por supuesto con el gobierno municipal, que brinda este tipo de herramientas y programas para mantener limpias las calles, Yamil Melgar hizo un llamado a la población para fortalecer esta corresponsabilidad ciudadana, evitando tirar basura, evitando tirar residuos sólidos en la vía pública y respetar los espacios que son destinados para la disposición de los desechos y manteniendo limpios los frentes de viviendas, negocios, ya que estas acciones, como les repito, contribuyen a prevenir este taponamiento en el sistema de drenaje y al mismo tiempo reduce el riesgo de inundaciones y, por supuesto, facilitan el trabajo de las brigadas municipales. Finalmente, Yamil Melgar reiteró que la prevención es una tarea compartida entre gobierno y sociedad, por lo que invitó a la ciudadanía a reportar cualquier situación de riesgo a través de canales oficiales de Protección Civil y del Ayuntamiento, señalando que la coordinación entre dependencias y la participación activa de la población, bueno, son fundamentales para mantener a Tapachula preparada durante esta temporada de lluvias y seguir construyendo una ciudad más segura y limpia. Bueno, ahí está parte de la información local el día de hoy y bueno, vamos a dar paso a los mensajes 962-625-2500. Nos mencionan gracias al buen Chupadulce que ya se encuentra en sintonía con nosotros. Gracias por los saludos, qué gusto que te reportes. Igualmente te mandamos un saludo por los mensajes, Chupadulce, gracias. Más mensajes nos reportan de este lado. Dices, licenciada, le mando folio de casa donde nos reportan un robo de luz. Nos piden el apoyo de Comisión Federal y nos envían los datos y el folio. Desconozco si esto ya nos lo habían reportado anteriormente en el programa, pero si nos podría dar un poquito más de información o un poquito más de contexto. De antemano, bueno, gracias por la dirección, gracias también por el folio. Si nos podrían dar un poquito más de contexto, ¿en qué sentido? Bueno, ¿desde hace cuánto aproximadamente y cómo es que usted sabe de esto? No es que no le creamos, simplemente queremos saber un poquito más de información acerca de este reporte que nos están haciendo. O si es usted directamente el afectado, si es usted a quien le están realizando este tipo de abuso, vaya, nos gustaría saber si es directamente a usted, si es, no sé, algún conocido, vecino, familiar, simplemente darnos un poquito más de contexto, de información, para tener nosotros un panorama más claro. Le repito, si usted ya ha reportado esto anteriormente con nosotros o directamente con comisión, que veo que ya lo ha hecho, pues nos gustaría también recibir un poquito más de información respecto a esto, para nosotros poder hacer el reporte y ver de qué manera también podemos apoyarles. Si tiene información, no sé, desde hace cuánto está esta situación, si lleva meses, si lleva semanas, igual nos puede contactar, si gusta, fuera del aire, para platicar un poquito más de esta situación al teléfono en cabina y con toda confianza podemos también atenderle su denuncia, 962-625-2500. Hacemos una pausa, 12:17, está escuchando Nuestra Ciudad.
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0: Bueno, ya estamos de vuelta, 12 del día con 20 minutos. Gracias a toda la gente que ya empieza a comunicarse, que empieza también, por supuesto, a enviar sus mensajes y que nos da parte de la información en esta tarde. Y gracias también a la gente que marca a cabina. Le repito, si usted gusta hacer un comentario o algún reporte y demás fuera del aire, con todo el gusto, mientras estamos en la pausa, usted también puede hacernos llegar sus denuncias. Pero antes de pasar con más información local, con más mensajes y con más reportes, recordarle, mencionarle rápidamente que el sistema DIF Tuxtlachico, que encabeza Carla del Toro de Gamboa, llevó a cabo la entrega directa de apoyos alimentarios correspondientes a los programas Atención Alimentaria a Personas en Situación de Vulnerabilidad y el programa Atención Alimentaria en los Primeros 1000 Días y Primera Infancia. Para esto, Carla del Toro de Gamboa destacó que estas acciones son claves para garantizar el sano desarrollo de la niñez y también proteger a los sectores que son prioritarios del municipio, además de que esto representa un apoyo, por supuesto, económico para los hogares, y destacó que estas estrategias son parte fundamental del trabajo que impulsa el gobernador Eduardo Ramírez Aguilar, por supuesto, la señora Sofía Espinosa Abarca y la directora del DIF, Ana Granda González, para impulsar la justicia social en Tuxtlachico. Destacó que es importante también mencionar que la misión de los programas alimentarios del DIF en México es, por supuesto, garantizar la seguridad alimentaria de las familias en situación de vulnerabilidad mediante la entrega de estos apoyos nutritivos, orientación, alimentación y desarrollo comunitario. Bueno, pues ahí está la información. Vámonos ahora con las llamadas telefónicas y los mensajes el día de hoy en nuestra ciudad. Agradecemos a la persona que nos acaba de marcar ahorita, justo antes de entrar al aire, que bueno, este comentario, y esto ya nos lo han pasado varias veces aquí a nuestra ciudad, sobre todo ahora que se acercan las festividades religiosas aquí en la ciudad de Tapachula. Nuestra radioescucha nos comenta que en la parroquia San Agustín todavía hay cierta obstrucción en la salida de emergencia. La preocupación por parte de la llamada que nos hicieron es precisamente porque han habido muchos temblores. Viene ahorita una festividad importante en la ciudad de Tapachula, le repito, las festividades de San Agustín. Entonces, la preocupación, la inquietud de parte de nuestra radioescucha, que bueno, me imagino ella representa también parte de lo que ella es prácticamente la voz, ¿no? De este grupo de personas que también están interesadas en la obstrucción de la salida de emergencia, que aparte de los temblores, de pronto tienen pues un cupo bastante lleno en la parroquia San Agustín. Entonces, pues agradecemos la llamada. Gracias también por comentarlo con nosotros. Ya tenemos, por supuesto, en lista de prioridad lo que estamos comentando ahorita, la parroquia de San Agustín. Por supuesto, sabemos que presenta la obstrucción de la salida de emergencia, y ahora con la situación de los temblores, nos comenta la radioescucha, tienen también pues ese pendiente, ¿no? Ahora que tienden a tener un poquito más de personas que asisten a la parroquia, pues es más que nada por una situación de seguridad. Gracias también a la radioescucha que nos marca. Ya lo tenemos presente y con todo el gusto comentamos también con el Departamento de Noticias. Nuestra titular, Pamela Hernández, por supuesto, hará también se va a dar una vuelta también por ahí con esta situación. Entonces ya traeremos también más información para ustedes. Nos llegan más mensajes y nos envían de nueva cuenta el folio, la situación donde nos reportan un robo de luz. Entonces nos hacen llegar la dirección, el folio. Hay dos direcciones, no sé si se trata de la misma. Una dice Quinta Privada Sur y otra dice Cuarta Sur. Desconozco si es la misma persona que está denunciando o son dos denuncias diferentes. Y nos reenvían, por supuesto, el folio. Bueno, ya lo tenemos aquí y lo pasaremos. Pasaremos también nosotros a ver junto al Departamento de Noticias qué más información podemos obtener de esto. Muchas gracias. Dice de este lado, buenos días, me dirijo al programa para hacer una denuncia, y nos comentan, por supuesto, que el carro de la basura en la colonia Camino a la Pita, Andador Zafiro, nos reportan, tiene 10 días que no ha pasado el carro de la basura. Dice, muchísimas gracias de parte de la señora Olga. Bueno, muchas gracias por el mensaje. Regresando de la pausa, vamos a seguir platicando de esto, pero no le cambie, yo lo invito también a que usted nos haga sus comentarios, sus denuncias, a través del 962-625-2500, nuestro teléfono WhatsApp, nuestro teléfono para llamadas telefónicas. Si usted gusta comunicarse directamente al programa, salir al aire o fuera del aire también, con todo el gusto lo atendemos. 12 del día, 27 minutos. Hacemos nuestra siguiente pausa. Esto es Nuestra Ciudad.
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2: El cuerpo humano brilla en la oscuridad, pero no lo ves. Los humanos emitimos una luz tenue llamada bioluminiscencia ultradébil. Esta luz se produce por reacciones químicas cuando nuestras células metabolizan oxígeno. El detalle es que esa luz es mil veces más débil de lo que el ojo humano puede percibir. Por eso no lo notamos. Investigadores japoneses lograron fotografiarla con cámaras ultrasensibles. Así que sí, técnicamente brillamos, pero a un nivel casi fantasmal. Así que ya lo sabes, todos brillamos por dentro, aunque no nos demos cuenta.

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6: Ya estamos de regreso, 12 del día con 30 minutos. Continuamos a través de esta siguiente media hora de programación, 962-625-2500. Muchas gracias por la sintonía. Gracias también a quienes acaban de conectar. Gracias a quienes nos permiten también acompañarlos en esta tarde. Tenemos más mensajes, dice de este lado. Buenas tardes, licenciada Carmen. En el programa anterior, una señora marcó y dijo que un combista la trató mal por no querer subirse porque la combi iba llena. Ah, ok, sí. Sí recuerda esa llamada. Dice, en mi opinión, este tipo de personas no deberían laborar. La atención al pasajero es básica, independientemente del sueldo que perciben. Desgraciadamente, son situaciones que vivimos diario quienes somos usuarios del transporte público. Sí, es precisamente lo que comentábamos en el programa pasado, que creo que estuve con ustedes. La llamada de nuestra radioescucha, bueno, para informarnos sobre la situación que ella había atravesado hace unos días con un chofer de una combi aquí en la ciudad de Tapachula. Y sí, yo creo que varios de nosotros estamos de acuerdo en que la atención al cliente, como usted lo menciona, es básica. Digo, el respeto ante todo, ¿verdad? Independientemente si la persona no quiere abordar la combi porque va llena, porque simplemente no quiere. Digo, uno también como pasajero está en su derecho de decidir si quiere abordar la unidad o no, pero yo creo que también del otro lado está el otro lado de la moneda, ¿no? ¿Qué pasa entonces cuando el usuario también nos han llegado reportes y comentarios de algunos transportistas, combistas, taxistas y demás, quejándose también sobre la falta de respeto, de empatía también, de parte de los usuarios hacia ellos como transportistas? Entonces yo creo que aquí el equilibrio es importante. El respeto es básico independientemente si es pues usuarios hacia ellos como transportistas. Entonces yo creo que aquí el equilibrio es importante. El respeto es

0: Muy buenas tardes, es nuestra ciudad, está al aire.
1: Gracias, licenciada. Mire, yo los escucho, quiero que Dios me la bendiga y que se cuide la señorita Motos. La señorita Motos, ya sabe usted qué es Irán. Bueno, mire, el punto aquí es que con relación a la llamada que le hizo un señor muy educado sobre la carretera de Puerto Madero. Yo vivo por ahí. Entonces, hicieron los arreglos y todo, pero efectivamente hay unos topes que ya le mencionó el señor que no tienen señales. Le voy a decir algo. A punto estuve de matarme. Así.
2: ¿Cómo cree?
1: A punto estuve de matarme porque era tarde noche. 5 o 6 de la tarde. Y no se ven los topes. Aparte de los que ya están, hay que revestirlo. A lo mejor lo van a hacer, pero ese que le menciona el señor, brincamos con mis hijos. Mi hijo se lastimó la cabeza porque yo iba, ya sabe que es carretera para llegar a mi casa. Yo vivo adelante del aeropuerto y transito todos los días. Entonces, sí, sería tan amable a lo mejor que alguien que es responsable de esto, no sé si es el municipio o el estado, le llegue este comunicado y que ustedes sean la conducción, el conducto para decirle si es que le van a poner franja amarilla, y también a los que ya están, que son dobles, que también le den mantenimiento, porque ahorita nada más están haciendo la carretera y la pinta ahí. Nada más, otra cosa, yo soy maestra. Otra cosa también, a los compañeros que manejamos, por favor, están pintando los señores la franja amarilla en la línea, porque veo por el afán de rebasar, casi atropellan a uno de ellos. Entonces, es todo. Gracias.
0: Muchas gracias, gracias por la llamada a nuestra radioescucha. Y bueno, primero agradecerle también los saludos y igualmente le agradezco también, por supuesto, la sintonía. Gracias por sus buenos deseos y agradecerle también el reporte, por supuesto, su llamada salió al aire. Las autoridades correspondientes, bueno, serán también encargadas de dar la solución adecuada a esta denuncia que usted nos acaba de hacer. Y, por supuesto, gracias por confiar en nosotros como lo que somos, como un conducto, un medio. Vaya, somos también este puente entre la ciudadanía y las autoridades y agradecemos también el espacio y el tiempo. Vamos a hacer nuestra siguiente pausa, 12:37, está escuchando Nuestra Ciudad.
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0: Muchísimas gracias, ya estamos de regreso, son las 12:40 a través de nuestra ciudad, 962-625-2500. Gracias a toda la gente que ya se encuentra pues en sintonía con nosotros. Si usted, le repito, si se acaba de conectar, bueno, todavía no termina el programa, tenemos todavía chance y espacio para seguir atendiendo sus denuncias al 962-625-2500. Y de paso, recordarle nuestras redes sociales, Extremo Tapachula en Facebook y en las demás plataformas digitales, para que usted se mantenga bien informado, por supuesto, a través de nuestras redes sociales, de nuestros cortes informativos también, a la hora, por supuesto, y Notinúcleo primera y segunda emisión, donde también podrá escuchar información más completa y más detallada, por supuesto, a nivel estatal. Y hablando de situaciones del estado, rápidamente comentarle que, bueno, personal de salud informó que la diabetes y la hipertensión continúan siendo dos de los principales problemas de salud en Chiapas, donde especialistas advierten que muchas personas viven con estas enfermedades sin saberlo y, por supuesto, debido a la falta de revisiones médicas oportunas. Es por eso que el personal de salud en el estado de Chiapas ha realizado incluso tomas gratuitas de glucosa, presión arterial, e informaron que diariamente detectan casos con niveles elevados de glucosa. Los mismos especialistas señalaron que adultos de entre 30 y 60 años son quienes más acuden a realizarse este tipo de pruebas, mientras que la participación de los jóvenes sigue siendo baja. Y pese a la importancia de detectar oportunamente cualquier alteración, y de acuerdo con personal médico, el elevado consumo de bebidas azucaradas, alimentos con exceso de azúcar, continúa siendo uno de los principales factores que favorecen el desarrollo de estas enfermedades en Chiapas. También aclararon que las altas temperaturas pueden provocar deshidratación. En cuanto a la diabetes y la hipertensión, sabemos que son enfermedades crónicas que requieren seguimiento médico y no están directamente relacionadas con el clima, pero hacen un llamado a la población para aprovechar, por supuesto, parte del tiempo que se disponga para no dejar la salud de lado. Y sabemos que a nivel estatal estas enfermedades, diabetes e hipertensión, son de los principales problemas de salud. La invitación y el recordatorio que usted en casa, que usted que me está escuchando, pues no deje de lado esta situación. Estamos hablando de la propia salud, entonces creo que es importante también hacer el llamado a que cada uno de nosotros pueda tener en cuenta lo importante que es hacernos nuestros chequeos cada cierto tiempo. Y mencionaban algo importante: el hecho de ser jóvenes no significa que estamos exentos también de padecer algunas de estas enfermedades. Entonces, pues el llamado, al recordatorio también, a que se hagan de manera general los chequeos correspondientes. Bueno, es momento de pasar a información local. Vámonos con mensajes. Nos envían un reporte sobre la 17 Oriente y esquina con 15 Norte. Nos envían algunas fotografías únicamente. No nos dicen más, solamente nos mencionan, por las imágenes y por algunos videos que nos envían sobre en la primera imagen se alcanza a ver una camioneta que parece que una de las llantas se quedó atorada en un, desconozco si es una alcantarilla, desconozco si es un bache, pero es la primera imagen, una camioneta negra. Parece ser una alcantarilla por lo que se alcanza a observar. Y después de esta imagen, en la siguiente, otra camioneta tipo de redila, creo que así las conocen. No sé si es un bache exactamente, desconozco si estas fotografías las tomaron el día de ayer, pero en la siguiente imagen nos muestran también otra, creo que son de varios días, creo que son días diferentes por lo que alcanzo a ver. Nos envían otra camioneta, entonces desconozco si es, no es un tramo que están reparando porque no se ve algún indicio de construcción por ahí, desconozco si es una alcantarilla o es un bache, me imagino que ha de ser un bache por lo que alcanzamos a ver en las imágenes. Y nos envían también un video de otro carro, otro automóvil, que también parece estar, que parece que cayó en este espacio. Y otro par de camionetas también que nos envían videos y el reporte. Y por lo que se alcanza a observar, no sé si es una alcantarilla que está destapada, creo que no es. Pero nos envían el reporte y parece que es una especie de bache en el que han caído varios automóviles ya en estos días. No creo que solamente sea de ayer, me imagino que es de ya varios días por lo que alcanzo a ver. Entonces, sí, parece que es una especie de bache. Y por la temporada de lluvias, no se alcanza a ver, no es perceptible, entonces muchos automóviles han caído. Esto en la 17 Oriente y esquina con 15 Norte. Agradecemos el reporte, las imágenes, entonces ya lo pasaremos a la autoridad correspondiente. Le agradezco a la persona que nos envió las fotografías. Gracias por enviar esta denuncia tan completa y el reporte a través del WhatsApp. Bueno, 962-625-2500. Es momento de hacer nuestra última pausa comercial. Regresamos, es nuestra ciudad.
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0: Son las 12:50 p.m. Gracias por acompañarnos hasta este punto del programa. Ya estamos prácticamente en la recta final. Le agradecemos también su preferencia. Y bueno, antes de finalizar, rápidamente irnos con información de carácter local, y es que Tapachula se posicionó como el municipio fronterizo con mayor aprobación ciudadana del país, de acuerdo con la más reciente medición de Gobernarte. En este estudio, el presidente municipal Yamil Melgar obtuvo el primer lugar nacional de aprobación ciudadana entre los alcaldes principales de ciudades fronterizas del norte y el sur de México, con un 60.9% de respaldo. Y bueno, parte de la información que proporciona Gobernarte, le repito, nuestro alcalde de Tapachula fue el presidente municipal fronterizo pues con mayor nivel de aprobación ciudadana en México, lo que quiere decir que de todos los alcaldes principales, de las principales ciudades que se ubican en la frontera norte y sur de nuestro país, que fueron evaluados, obtuvo la calificación más alta, una aprobación del 60.9%. Esta medición incluye, por supuesto, municipios tanto de la frontera norte como de la frontera sur. Aproximadamente 6 de cada 10 personas encuestadas dijeron que, bueno, que aprueban el trabajo que está realizando el gobierno de Tapachula. Y esto también es importante en cuestión de percepción ciudadana, porque sabemos que la aprobación, bueno, no mide únicamente las obras públicas, sino también pues la opinión general de la población en muchos temas, servicios municipales, seguridad y demás. Bueno, Tapachula se convierte en prácticamente el municipio en encabezar esta encuesta. Y sabemos que Tapachula también enfrenta retos importantes. Pese a esto, somos ciudad fronteriza con Guatemala. También tenemos desafíos constantes. Pero a pesar de eso, nos hemos colocado, por supuesto, en primer lugar de esta encuesta. El impacto político que tienen estos resultados, hay que tomar en cuenta que esta encuesta, le repito, fue realizada por Gobernarte, por lo que también conviene conocer ciertos aspectos que ya le platicaremos en los cortes informativos, dándole más información. Entonces, parte también de todo esto, le repito, Tapachula pues se ubica como el municipio fronterizo con mayor aprobación ciudadana en el país. Entonces, ahí está parte de nuestra información local. Ya lo podrá escuchar usted ampliamente la información en primera y segunda emisión de Notinúcleo, y claro, ya le mencionaba, nuestros cortes informativos. Rápidamente, antes de despedir el programa, me gustaría despedir con una excelente noticia. Antes ya de despedirnos, platicarles sobre Evelyn, el prodigio chiapaneco en cálculo mental que ganó una presea en Panamá. Ella es Evelyn Tapia y con alegría y, por supuesto, muchísimo entusiasmo, lleva gran parte de su vida dedicándose a practicar y competir en cálculo mental. Con tan solo 10 años, actualmente se encuentra regresando de su cuarta competencia internacional, donde puso el nombre de Chiapas y México en alto, desde que aprendió a hacer operaciones aritméticas básicas. Y apenas está en cuarto de primaria, pero sus papás, bueno, se dicen muy orgullosos de ella, de la capacidad que ha demostrado hasta ahora, e incluso ha llevado y ha sido ejemplo para su hermana menor, quien también acaba de debutar en la competencia, obteniendo un tercer lugar. Estas niñas talentosas y prodigiosas en cuanto a habilidad mental ponen el ejemplo para los demás niños y niñas e invitan también a ser este ejemplo, esta inspiración a lograr lo que ellos se propongan, y por supuesto que pueden llegar muy lejos, demostrando que el talento que hay en nuestro estado se cultiva, se riega y, por supuesto, se motiva todos los días desde temprana edad. Bueno, pues ahí está algo de información para terminar el programa con buenas noticias, algo que ya habíamos platicado en una emisión anterior. Ya lo había platicado sobre la chiapaneca que va a representar a México en el Congreso Internacional de Astronáutica. Bueno, son excelentes noticias. Chiapas poniendo, por supuesto, el ejemplo de que en nuestro estado también hay muchísimo talento. Ya nos vamos, muchísimas gracias por habernos acompañado. Lo esperamos mañana en la siguiente emisión de Nuestra Ciudad. A nombre de Pamela Hernández, yo le deseo que tenga una excelente tarde. Soy Carmen López, quédese con Extremo 90.7 La Pachanga. 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

0: Pachangueros, ¿cómo están? Buenas tardes, bienvenidos y bienvenidas. Es un gusto estar con ustedes una vez más. Ya es jueves 30 de julio 2026. ¿Cómo andamos? ¿Cómo están? Qué bueno que ya empiezan a comunicarse al WhatsApp y a las llamadas telefónicas. Pero permítanme un momento, porque necesito saludar al máster de masters en la pachanga y es el buen Superman. Super, ¿cómo estás?
1: Ay, mi queridísima Iram Nava, como siempre, tú tan gentil, tan bella, tan pura, tan virgen, tan claro, jamás tocada.
0: Claro.
1: Oye, y próximamente 24 años.
0: Sí,
1: oye,
0: ya, primero ya viene el mío, Iram. Primero el tuyo, bebé.
1: Primero viene el mío, ¿verdad?
0: Sí.
1: 15 de agosto, el 15 Día Nacional. De agosto.
0: Sí, y no, posteriormente no se trabaja ese día. Viene el 24 de agosto.
1: Sí.
0: Qué coincidencias, 24 de agosto, 24 años.
1: Sí, oye, de veras.
0: Para ¿no? que veas.
1: Sí. Pero bueno, ahí está, 962-625-2500. Ese es el tema para que te comuniques de volada, papaito, de volada. Y
0: a ver, llamada. De una vez, llamada, la pachanga, bueno.
2: Hola, muy buenas tardes, mi chica de humo, chaparrita de oro.
0: Alex, Iron Mancova, ¿cómo estás?
2: Bien, hermosa, ¿y ustedes cómo están, mi chaparrito de oro, guapo?
0: Bien, aquí andamos, Alex, aquí empezando el programa, nos da gusto escucharte.
2: No, el gusto es mío de escucharlos a ustedes. Ustedes nos alegran la tarde.
0: Gracias, Alex. Súper, te manda saludos y abrazos, Alex.
1: Sí, mi querido Alex, te mando un abrazo, papi.
2: No, yo te mando muchos besos.
1: ¡Ay, gordo!
0: No, yo les mando los dos.
2: Ay, no, como siempre lo he dicho, si lo sabe yo, que sepa el mundo.
0: Claro, claro, ¿para qué esconderse, hombre?
2: No me voy a esconder.
1: Ah, mira.
2: Bueno, a ver si quiero participar, joven.
0: Claro. Por favor. ¿Con qué canción, Alex?
2: Con el Divo de Juárez y Rocío Dulca.
0: Uy, a ver. ¿Cuál?
2: Déjame vivir.
0: Déjame vivir de Juan Gabriel y Rocío Dúrcal. Listo. Perfecto, mi buen Alex, listo. Ya quedaste.
2: A ver si los jóvenes la han escuchado alguna vez.
0: Ojalá que sí.
2: Sí, si no, pues le invito a los viejitos a que me apoyen.
0: Sale, Alex, ya estás anotado.
2: Los quiero.
0: Cuídense. Nosotros a ti. Bye,
1: un abrazo,
0: bye.
1: Alex.
0: Listo.
1: Bueno, el tema del día de hoy es... películas donde los protagonistas o los más protagonistas son animales, Iram.
0: Ah, ok.
1: La más común, Iram, para ti.
0: La pachanga, bueno, antes.
3: Buenas tardes, Iram.
0: Doña Mari, ¿cómo está? Buenas tardes.
3: Bien, bien triste.
0: ¿Triste? ¿Por qué triste?
3: No me baja la hinchazón de los pies.
0: ¿No qué?
1: No le baja la hinchazón de los pies.
0: Ah. Híjole, doña Mari, ¿cómo cree, hombre? ¿Ya fue al doctor?
3: Mañana voy a ir.
0: Sí, ojalá que sí, doña Mari, para que puedan atenderla y se recupere pronto.
3: Y me da tristeza porque no puedo salir. O sea, sí puedo salir, pero no debo.
0: Sí, claro, claro. Pero pues ojalá que mañana tenga la oportunidad de ir con el médico, doña Mari. Le mandamos un abrazo y que se recupere pronto. Pero
3: como ya es la bola de años, por eso. Ah. Voy a entrar, Alberto.
0: Claro que sí. ¿Con qué canción, doña Mari?
3: La de Neil Diamond, Dulce Carolina.
0: Ok. Perfecto.
3: Cuídense mucho, por favor.
0: Sweet Caroline. Ah, listo.
3: Que también se puede de nuestro mes.
0: Sí, hombre. ¿Usted también, doña Mari?
3: Del 24 de agosto.
0: ¡No manche! ¿El mismo día que yo?
3: ¿Sí?
0: Ay, mire, doña Mari, cumplimos año el mismo día.
3: Y yo soy más joven que usted.
0: Sí, hombre, no. Perfecto, sí. Doña Mari, ya está anotada en el versus.
3: ¿Cuál? Ah, también el sub, también
0: Sweet
3: el sub
0: Caroline.
1: Sí, del 15 de agosto.
3: Ah, Dios.
1: 15 de agosto, doña Mari, cae sábado, por si me van a invitar a echar unas chelas.
3: Sí, hombre, mire, vamos a hacer lo posible.
1: Eso.
0: Gracias, saludos, doña Mari. Mari, bye bye. Ahí está doña Mari, que ya está en el versus.
1: Bueno.
0: Y listo.
1: Película donde sacan animales, Mickey, la de Skippy, dice. Uh-huh. Skippy el canguro. ¿Cómo no, Mickey? ¿Cómo no recordar? La clásica Tiburón. ¿Aló?
4: Hola, Super, buenas tardes.
1: Hola, ¿quién habla?
4: Ay, no mames, Super.
1: Oye, qué grosero
0: ¿qué
1: eres.
0: ¿Qué pasó? Estamos al aire, horario familiar.
4: Perdón.
1: Mira, de entrada, Santi, ya no me hables.
4: Ah, no, es que te voy a decir que vamos a celebrar el cumpleaños juntos.
1: Ah, ahí sí, háblame.
4: Soy el 22 de agosto, güey.
0: Ah, no, pues vamos a juntarnos todos, hombre.
4: Oye. Sí, así como la última vez.
0: Ya tenemos un buen pretexto, doña Mari, Santi, no, Super, sí. Yo.
4: Ya esperemos para que esa fecha ya esté mejor, doña Mari, primero
1: sí,
4: yo.
1: Sí, oye.
4: Armamos la pachanga.
0: Sí, ¿quién más cumple en agosto, pachangueros? Para que nos unamos. Sí,
4: hay que juntarlo.
1: Sí, de veras, vamos a invitar.
4: Habla Santi, güey.
0: ¿Deberíamos de agarrar todo el mes de una vez?
1: Santi, ¿eres del 22?
4: Sí, del 22 de agosto.
1: Ok.
0: Doña Mari del 24.
1: Doña Mari del 24.
4: Mira. Super 15.
1: Del 15.
4: ¿Quién más?
1: Pues vamos a ver quién más, es de agosto.
0: Irán 24 también.
1: Irán 24.
4: Ah, sí, cierto, Irán 24. Uh-huh. Pues ya está.
1: Sí.
0: Ahí está, vamos a ver quién más. Sale mi buen Santi.
4: Sí. ¿Ustedes dicen dónde va a ser?
0: Cuestión.
5: Está bien. Vale.
1: Perfecto, Santi.
0: Pa' luego es tarde.
1: Bueno, película donde salgan animales, la de los cuervos, dice.
0: Oye, ¿qué pasa con ese? Dice José de las Américas. Sí, hombre, se le fue el Santi, hombre.
1: Sí, saludos. Oye, quiero mandar saludos a la banda de Unión Miramar.
0: Uh-huh. ¿Quiénes andan por allá?
1: Sí, no puso su nombre el cuate, pero saludos. Estaba mandando.
0: Saludos, Chupadulce, bienvenido a La Pachanga. Películas en donde los protagonistas son animales. Flipper, Tiburón, Lassie, Scooby-Doo. La Pachanga, bueno.
6: Hola, mi lonchita.
0: Hola.
1: Luigi,
0: ¿cómo estás?
6: Bien, escuchando a este tal Santi. Qué corriente, qué vulgar.
0: ¿Verdad?
6: O sea, Santi, caes mal. Es un programa familiar. Claro. ¿Cómo vas a decir esa palabrota?
0: Claro, hombre.
6: Ay, ya ni yo, que me encanta decir palabrotas, pero me contengo.
0: Así es, bebé. Eres de una sola pieza.
6: Así es, Irencita. ¿Cómo están?
0: Bien, Luigi, aquí andamos. Oye, películas en donde los protagonistas sean animales.
6: Flippy, Eiko, 1 y 2.
0: Ajá.
6: ¿Qué más? Ay, ya me olvido. Ay, de tan nerviosa que estoy.
0: Pero ya con olvido. Eso, ya nos diste varios.
6: Y eso que no me está hablando mi gordo bello.
1: Ay, de veras.
0: Háblale, Super.
1: ¿Qué pasó, Luigi?
6: Hasta se me caen. Ay.
1: Sí.
6: Me abrumas. No sé.
0: Te mandamos un abrazo, Luigi.
6: Gracias, bye.
1: Bueno, bye. Vicky, la del pájaro loco, dice. Ok. Anaconda. Mira. Sí, dice Oscar. Soy del 29 de agosto, dice Oscar.
0: Mira, 29 de agosto, uno más.
1: 29 ya es Virgo,
0: sí.
1: ¿No?
0: Sí, Virgo. No sé dónde empieza Virgo, pero sí.
1: ¿Aló?
7: Hola, buenas tardes.
1: Hola, José.
7: Aquí reportándome.
1: A ver, cuéntame, José, ¿ya estás mejor? ¿Estás tranquilo?
7: Pues sí, ya voy, ahí voy. ¿Sí? Y ayer pues ya no pude porque también tuve una infección y tuve que ir al doctor, pero ya estoy aquí.
0: Qué bueno, José, nos da gusto. Ay. Oye, únete al tema, películas
1: donde salgan animales.
0: Donde salgan animales.
7: Beethoven.
0: ¿Cuál?
1: Beethoven, sí, ¿cómo no?
7: El perro.
1: Sí, Beethoven es un San Bernardo, ¿no?
7: Sí, un San Bernardo.
1: Sí, es cierto.
0: Excelente, mi buen José.
7: Ay, sí, hoy amanecí de buen humor, Iván.
0: ¡Qué bueno! Nos da gusto, José.
7: Sí, te voy a contar un cuento.
0: A ver.
7: Dice que llegó una señora al psicólogo y le dijo al psicólogo que se quería suicidar.
0: Ajá.
7: Y le dice el doctor, no se suicide. No, sí, ya me voy a suicidar. Dice, ¿cómo me puedo suicidar? Dice el psicólogo, pues dispárese abajo del lado izquierdo donde está su booby. Y agarra y se tira un balazo a la señora. Y se vuela la rodilla.
0: Ay, no.
7: Ahora pues, cuídense.
1: Saludos, José.
0: No puede ser, hombre.
1: Miki, la de dinosaurios, dice.
0: Ah, claro, por supuesto.
1: Sí, dinosaurios.
0: Oye, vámonos rápidamente a la pausa y regresamos con más de La Pachanga. Comunícate 962-625-2500. Pausa y volvemos.
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1: Muy buenas tardes, esta es la información. En información local, con el firme compromiso de asegurar el bienestar de las familias que más lo necesitan, el Sistema Municipal DIF de Tuxtla Chico, que encabeza Carla del Toro de Gamboa, llevó a cabo la entrega directa de apoyos alimentarios correspondientes a los programas Atención Alimentaria a Personas en Situación de Vulnerabilidad y Atención Alimentaria en los Primeros 1000 Días y Primera Infancia. El programa busca fortalecer buenos hábitos alimenticios desde el hogar, convirtiéndose en una estrategia integral para mejorar la salud y la calidad de vida de las y los beneficiarios. En información estatal, el gobernador Eduardo Ramírez Aguilar encabezó la jornada por la paz en Panteón y dio el banderazo de inicio a la construcción de dos sistemas de agua potable para las comunidades de San José del Carmen y La Esmeralda. Además, reiteró que continúan las acciones de seguridad, prevención y desarrollo para fortalecer la paz y mejorar la calidad de vida de las familias de la región. En información nacional, la presidenta Claudia Sheinbaum señaló que más de 21 millones de mexicanos viven en condiciones de inseguridad alimentaria, de acuerdo con un informe reciente. La falta de acceso constante a alimentos suficientes y nutritivos afecta principalmente a los sectores más vulnerables, por lo que especialistas advierten la necesidad de fortalecer las políticas públicas para garantizar el derecho a la alimentación. Gracias por su atención, que tenga una excelente tarde.
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4: Los Latin Grammy sí se realizarán en nuestro país, adelanta Manuel Abud en Showcase en la Ciudad de México. En entrevista, el CEO de la Academia Latina de la Grabación, Manuel Abud, reiteró el interés de la asociación de poder realizar los premios en nuestro país, aunque no aseguró que esto pudiera ocurrir en la Ciudad de México y no descartó que la semana de Latin Grammy se pueda realizar en algún estado del interior de la República. La llegada de la figura de cera de Harry Styles al Museo de Cera de la Ciudad de México activa la cuenta regresiva para sus conciertos a nuestro país. La estatua se presenta días antes de la serie de 6 espectáculos que el británico ofrecerá en la capital mexicana. Cynthia Rodríguez presume por primera vez su pancita tras anunciar que espera una niña con Carlos Rivera. Además, Cynthia a través de redes sociales está agradeciendo el cariño que ha recibido desde el momento que revelaron que esperan a su primer hija, que llevará el nombre de María.
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0: ya estamos de regreso. Películas donde el protagonista es un animal. Tommy Jerry, dice Mickey, la de Spirit, el gallo Claudio. Gallo Claudio era caricatura, ¿no?
1: Era caricatura, sí.
0: No, película. Pollitos en fuga, ese sí. Ok, la de Spirit es la del caballo.
1: Saludos al Bebetín y a la Poletina de parte de Deus.
0: Deus, órale, Chupadulce, King Kong, la de Godzilla. Ok, Chupadulce. A ver, Chupadulce, ¿y qué animal es el Godzilla?
1: Sí. No, pues sí.
0: Porque Godzilla era su nombre propio, pero ¿qué animal era? Oye, Unión Miramar se llama Rolando.
1: Saludos,
0: Rolando. ¿Y qué crees, el Rolando?
1: ¿Qué pasó?
0: Cumple años el mismo día que yo. ¿15 de agosto?
1: No manches, mira.
0: Sí.
1: Tú cumples con Rolando y yo con Doña Mari.
0: Oye, de veras tú.
1: Qué bien, como que agosto está lleno de cumpleañeros, ¿eh?
0: Sí, pues.
1: Muy bien, muchachos.
0: Bueno, Colocho, ¿este programa es grabado o por qué Doña Mari sigue participando?
1: Pues José porque Luis, ella sí llama, fíjate.
0: No como otros. José Luis Mesa, Irán, otra vez tiene, vas a cumplir 24.
1: Otra vez. ¿Cuál, hombre? Mira. Si así voy, ahorita tengo 23, ya voy a cumplir 24. El próximo año 25. Porque a mí no me gusta quitarme la edad.
0: El Carpi, súper de verdad, Irán va a cumplir 24 años.
1: Sí, super,
0: ¿no,
1: diles, diles.
0: Sí, la verdad, sí, es correcto, Carpi. 24, sí está chavilla.
1: ¿Oh? La pachanga, bueno.
2: Ya estamos otra vez.
1: A ver, José.
2: ¿Mande?
1: Dinos, José.
2: Es que me conté hace rato porque llegó la farmacia.
1: Pero ok.
2: Ya ahorita estoy otra película que donde actúan animales, el Ratatouille.
1: Ah, sí es cierto, Ratatouille. Y es protagonista.
2: Sí.
3: Sí, sí.
2: Porque
3: cierto.
2: Dije, no, ya ahorita que voy rapidito.
3: Perfecto.
2: Decir, es mi película favorita, el Ratatouille, me encanta.
3: Sí, es
1: excelente,
3: cierto.
1: José, ya anotado también a la lista.
2: Bueno.
1: Dale, abrazos, ¿qué, José?
2: ¿Y qué te gustó el cuento? El chiste, ¿no?
1: Sí, no manches, está bueno.
2: Ahora, pues cuídense, súper.
1: Igual, bye, bye.
0: Saludos, José.
1: Ahí está el buen José.
0: Súper, yo soy el dice Rolando. Súper, yo soy el 15 de agosto, te invito a la... Ah, me interesa esto.
1: ¿A dónde, dónde?
0: Rolando, ¿no? A la tertulia.
1: Ah, ok.
0: ¿Qué es eso, Irán?
1: No sé, no tengo iglesia? Idea. Es una iglesia. Ajá. Hola, ¿qué tal la pachanga? Un comentario para la señora que tiene hinchados los pies. Dice que tome cilantro del orejón y con eso por 3 días. Dice.
0: Ah, sí.
1: Ahí está, le están compartiendo un remedio a doña Mari.
0: Pina había mandado algo. Por ahí viene un mensaje de voz.
1: La pachanga, bueno.
4: Hola, Diosito, soy Luigi.
1: Hola, Luigi, dinos.
4: Este de la tertulia es una iglesia evangélica donde te dan vino a beber.
1: Ah,
4: y hace una alegría grande porque te enseñan a bailar, a cantar.
1: Ah,
4: y te entonas cuando te dan tu bebidita.
1: Ah, ya, ya.
4: Entonces tú haces... empiezas a bailar, a hacer la cosa de Dios.
1: Ay, ay, ay.
4: Eso es lo que...
1: Ay, gracias, gracias, Luigi.
4: Y comía el gordito bello, que no sabía qué cosa
1: sí,
4: era.
1: Sí, pues, claro.
4: Ay, muy buena, ¿eh? Sí, te lo recomiendo.
1: Gracias, Luigi.
4: Bye.
1: Bye. Ahí está.
0: Bueno, ahí está. A ver, ¿qué dice Pina?
1: No sé cuál es.
0: Ahí lo tenías.
1: Ese. Ok. A ver, ¿qué
5: dice? Hola, súper buenas tardes, soy Pina París. Pues una película es la de Ratatouille.
6: Ajá. Hola. Súper.
7: La de las tortugas ninja.
6: La de las tortugas ninja.
7: Ninja.
6: Ninja. Saludos a Ida.
1: Gracias. Saludos a Pina París y su nena, ¿cómo se llama?
0: No, dice cómo.
1: ¿Quién sabe?
0: Pues mañosa la Pina. ¿Tú? Hola, soy Pina.
1: Ajá, pero.
0: A ver, hijo, habla ya.
1: Habla.
0: Sí.
1: ¿Cómo se llama?
0: Pues, ¿quién sabe?
1: De plano, Pina, ¿cómo eres?
0: No. Saludos para mi hijo Jefferson, que escucha en el Cantón Lagartero.
1: Saludos.
0: La película de King Kong es la de un gorila. Y dice, ¿quién eres tú también?
1: Tenemos llamada. La pachanga. Ya era.
0: Bueno, Mickey, la del puerquito valiente, dice...
1: Una película donde el animal era el protagonista, Pie Pequeño, en busca del Valle Perdido. Soy Pedro, saludos.
0: Saludos. Ok, Pie Pequeño.
1: La pachanga, bueno.
8: Bueno.
1: ¿Quién habla?
8: ¿Dónde van? Buenas tardes.
1: Ah, Héctor, ¿qué onda?
0: Oh, oye, ya risa acabó. Bueno, ¿quién habla? Ya sabes quién es. Ah, Héctor, ¿qué?
8: ¿Qué onda, Superman?
0: ¿Quién es Héctor? Mándame un beso.
8: Besote.
1: Ay, todo simple, ese beso sin ganas, sí. Sin gracia.
0: Sí, como no soy el muñeco.
8: Sí. Pero hoy, hoy.
1: Ay, ya ves, ¿ves qué diferencia?
8: Me van a estar escuchando. Maya que Gilla, mándalo, mándale un saludo, súper de mi parte.
1: ¿A quién? No, pues mándaselo tú.
8: Acaba de colgar, ¿va?
1: No te chives.
8: Hola. Ya está, ya me... ¿A poco eres del 15, Superman?
0: Sí, del 15.
8: Ah, la... luego el sábado, mi rey, no, hombre, güey, qué playa vas a tener.
0: Sí, confío en ti.
8: Órale, ya está, ya está.
0: Órale, perfecto.
8: ¿Cuándo se van a ir o qué todavía? No, de reunión.
0: Todavía.
1: No, hombre, si apenas va a terminar el mes.
8: Órale, sí. Ya está, ya está. Como irá nada, pues que va a cumplir 25 años, no, hombre, mi rey. No,
1: 24.
8: ¡Ah, 24!
1: Sí, ay, perdón, tampoco me estés aumentando la edad.
8: No, jamás y nunca te has quitado años, mira.
1: Jamás.
8: Jamás de los jamases.
1: Sí, hombre. Oye, Thor, ¿películas en donde el protagonista sea animal?
8: ¿Esa no es película, sí?
1: ¿Cuál?
8: ¿Te acuerdas de la película de 101 Dálmata?
0: Sí.
1: Ah, sí, sí, sí, sí, vale. ¿Está bien?
0: Vale.
8: Está bien, chamacos. Ya está, pues.
1: Sale, güey. Mucho
8: buena tarde. Ahí estamos pendientes.
1: Sale. Órale. Ay, hasta saludos. Estados Unidos. El buen Héctor. Saludos.
0: Bin. Ya en sintonía desde Labores. Irán va a cumplir 24 años. Creo que hizo el mismo comentario al principio del año pasado.
1: No es cierto, no, no.
0: Que
1: no,
0: mande
1: no, no.
0: Captura de su acta de nacimiento para que. No, pues.
1: Yo voy conforme a mis años. La pachanga, bueno, eran buenos. ¿Por qué nos cuelgan?
0: Sí.
1: 962-625-2500.
0: Dice Vin, la era de hielo. Ya es que sale el mamut.
1: Ajá.
0: Sí, es cierto. El hombre araña, dice Charlie. Ese Charlie Brown, el hombre araña. Míralo.
1: No, hombre.
0: Le afectó mucho ir al cine.
1: Sí, sí, sí.
0: Sí, tú.
1: 962-625-2500.
0: La preferida pachanga. De Chapori, dice. La de Anaconda.
1: La pachanga, bueno.
9: Buena.
1: Hola, ¿quién habla?
9: Anel Valeria.
1: Hola, Valeria, ¿cómo estás?
9: Bien, y pues estoy en el carro junto a mis papás.
1: Eso, mándale saludos. ¿Cómo se llaman tus papás?
9: Mi papá, Abel Cabrera, y mi mamá, Karina.
1: Eso. Oye, Valeria, películas en donde los animales, no, en donde los protagonistas sean animales.
9: La película Beethoven.
1: Beethoven, ah, sí, sí, cierto.
0: Sí, la del San Bernardo.
1: Sí. Gracias, Vale.
9: Gracias.
1: Bye,
0: gracias, Valeria. Ay, tan chula la Valeria. Quiere,
1: la razón de estar contigo, dice el Colocho. Ay,
0: esa película, qué bonita película. De hecho, son dos con Dennis Quaid. Y está bonita porque es la reencarnación de un perro sobre otro perro sobre otro perro.
1: Ah, sí, cierto.
0: Vas
1: sí.
0: a llorar.
1: Sí, ya la vi.
0: Garantizo. ¿Ya la viste?
1: Sí, ya. Película uno? Donde el protagonista es un animal, Lassie el perro, dice Gilbertore de la Croche. Saludos, amigo. Abrazote.
0: Sí,
1: la pachanga,
0: cierto.
1: Bueno.
10: Qué tirancita. Te estás olvidando de la película más triste.
1: ¿Cuál?
10: La de Hachi.
0: No me digas la de Hachico.
10: Hachico, la del perrito, sí. Que espera a su amo en la estación del tren.
1: Ay, sí.
10: Ay, qué
1: basado en una historia real.
10: Sí, qué perro tan más fiel, ¿eh? Son los únicos más fieles.
1: Bye.
0: Sí, esa
1: no,
0: película
1: no pierde el tiempo Luigi para lanzar sus verdades, ¿no?
0: Ah, sí, está bonita con Richard Gere y Joan Allen. Y de hecho sacaron dos películas, solo que la otra era película independiente y la primera fue de hollywoodense, que era la copia de la original, porque la original es una película japonesa. Y la estatua está en Japón, precisamente Japón, ahí donde. No, pero hace mucho tiempo, ¿verdad, Irán?
1: No, súper, ya, otro día nos cuenta, ya, dale. Vámonos a la pausa y regresamos, ¿escuchas la pachanga?
0: Me cortas.
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8: Beautiful Day, YouTube. Escrita por los miembros de YouTube, esta canción es el sencillo principal del álbum All That You Can Leave Behind. Habla sobre encontrar esperanza en medio de la adversidad. Su melodía optimista y la poderosa voz de Bono hicieron de Beautiful Day un éxito global, ganando varios premios Grammy y consolidando a YouTube como una de las bandas de rock más importantes. Beautiful Day, YouTube.

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0: ya estamos de regreso, muchas gracias. Saludos a Mayra, ella es la mamá de Jefferson.
1: Saludos.
0: Mayra, mejor conocida como La Morena, dice.
1: Saludos, saludos.
0: Okay. Mariana, ok, Mariana, ya estás en el grupo. Recuerda, si te quieres agregar, mándanos tu número y tu nombre. ¿Aló?
2: Aló, súper.
3: ¿Sí?
1: Oye, de plano, tú ya va a acabar el programa y es verdad que quieres un lugar en el Versus.
2: Bueno, para mañana, ¿pues?
1: No, aquí no se apartan lugares.
2: Ya, no cada quien.
1: No, chavo, te equivocaste de programa.
0: ¿Ya depositaste o no?
2: Mande.
0: ¿Ya depositaste?
2: Ya, hice el depósito, ahorita mando la foto de depósito para que lo
1: vean. Oye,
0: si no,
1: no te estés prestando esto, por favor, porque aquí es un programa legal. Adiós, amigo.
0: El gato.
1: De plano, me.
0: Pero...
1: No, yo no sé qué voy a hacer con. Yo no sé qué voy a hacer con.
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0: nuestros comerciales, que tal vez no fue de tu agrado ni de tu interés, pero ya te los chutaste. Así que continuamos con nuestra programación habitual.
1: Listo. Ya estamos de regreso, súper.
2: Ah, ya, perdón. Oye, ¿tú sabes quién es la chica?
1: ¿Qué chica?
2: ¿Quién es la muchacha que lee las letras chiquitas de cualquier contrato?
1: No sé quién es. ¿Quién es?
2: La Lupita.
1: Ay, no, súper. Estás mal.
2: Hoy descubrí en la mañana, Irán. Ya ves que dicen, ah, que el café, que no sé qué cosa. Pues hoy descubrí en la mañana que si en lugar de tomar café caliente, te lo echas encima, despiertas más rápido.
1: Ah, todo este tiempo lo hemos hecho mal, ya entendí. Películas con personajes de, ¿cómo es? Animales.
2: Animales protagonistas.
1: Con personajes de caricatura, iba a decir. La pachanga, bueno.
3: Hola, buenas tardes, Irán.
1: Buenas tardes, ¿quién habla?
3: Pati.
1: Pati, hola Pati, ¿cómo estás?
3: Bien.
1: A ver, dinos Pati, ¿alguna película con personajes que sean animales?
3: Pues nada más, digamos la de, la que por el encanto, ¿no? La de, ¿cómo se llama? La Bella y la Bestia.
1: La Bella y la Bestia.
3: Porque es que era un príncipe, pues, pero por un hechizo se convierte en como una bestia.
1: Ajá. Oye, ¿dónde nos escuchas, Pati?
3: Ah.
1: ¿Dónde nos escuchas?
3: Aquí en Pobres, pero te hablaba para pedirte un favor.
1: Ah, a ver, dime, ¿qué pasó?
3: ¿Le puedes mandar saludos a mi nieto? Acá lo tengo en la casa.
1: ¿A tu nieto? ¿Cómo se llama tu nieto?
3: Acá está, Liam.
1: Liam. Saludos, Liam, ¿cómo estás?
3: Te lo pongo un ratito, espérame.
1: A ver.
4: ¿Liam?
1: Hola, Liam.
4: Hola.
1: Gracias por escuchar la pachanga.
4: ¿Sí?
1: ¿Cómo te has portado, Liam?
4: Bien.
1: Bien, muy bien, Liam. Te mandamos un abrazo, súper, y yo. Abrazos, Liam. Gracias, Pati.
3: Gracias.
1: No, gracias a ti por escucharnos y saluditos a Liam, que siempre está pendiente de la pachanga.
2: Oiga, no le puedo comprar en esos comerciales que mandaron, dice. Bueno, Madagascar, dice, ok.
1: Garfield, dice Mickey. La pachanga, bueno.
5: Sí, buenas tardes.
2: José Luis.
1: ¿Qué onda, José Luis?
5: Oye, súper, ¿cómo estás?
2: Muy bien, todo tranquis.
5: No está por ahí la persona que dice que es casta y pura.
2: Ah, que claro,
5: no,
2: que sí.
5: Versos,
2: Irán, te habla.
1: Yo soy esa persona. ¿Qué pasó, amigo?
5: La que dice que va a cumplir 24 años otra vez.
1: Claro, claro, 24, este 24.
5: Ah, pues yo llevo como 4 años.
1: Oye,
5: la estación,
1: José
5: y
1: Luis.
5: 24 y 24 y 24.
1: Oye, no estés levantando falsos, hombre.
5: Ah, no, qué bueno. Dale, pues, cordialito para los dos.
2: Saludos, José Luis.
1: Ahí está.
2: Bueno. Ay, ay. Bueno. Dice este. Saludos, Damaris.
1: Okay, saludos, Damaris. Saludos, saludos.
2: Dice, una vez hubo una lucha de plantas.
1: Ajá.
2: Y ganó la ruda, mira.
1: No, yo tengo como 10 años escuchando a Irán, dice, y siempre anda cumpliendo 24. A mí se me hace que ya va para. Oye, te pasas, amigo. La pachanga, bueno. Nada, ¿por qué nos cuelgan, muchachos? Oigan, váyanse preparando porque ya se viene el versus. Participa Alex Cova y Doña Mari. Vamos a ver quién gana en el versus de hoy. Sí, 962-625-2500.
2: Sí, dice que en la mañana hubo neblina, Irán.
1: ¿Por qué supe?
2: Sí, y la verdad que pues no te deja ver nada, güey. Uh-huh. Iba para el gimnasio y terminé en la taquería, güey. No se puede.
1: Vámonos a la pausa y regresamos. ¿Escuchas la pachanga?
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0: Ya estamos de regreso, muchas gracias. Ay, ay, yo lo bueno. Dice saludos a toda la banda de Solidaridad. Dice, ya están escuchándonos.
1: Saludos, saludos.
0: El grupo
1: saludos.
0: La Pachanga Fans, Ana Rosales, de Ciudad Hidalgo.
1: Saludos, Ana.
2: Irán sus 24 años.
0: Ya ves que sí, o sea, sí creen que tiene 24 años.
1: No, es que no, es que crean.
0: Sí.
1: Voy a ser.
0: Sí, sí.
1: 24, súper.
0: Calamardo, no le hagan bullying a Irán, porque ya subió un año. Antes decía que cumplía 23 hace 3 años. Ahora ya cumplirá 24. Ah, menos de que sea año bisiesto.
1: Ay, ya. ¿Por qué no les cuesta creerme, hombre?
0: Sí, sí, no sé. No sé por qué, pero bueno, ahí está.
1: 962-625-2500.
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3: Solo tú podrás elegir a un ganador.
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0: Bueno, te voy a presentar en la primera esquina. Él es Alex Cova, con la de...

0: Listo, muchachos, bueno, a votar. ¿Por quién votas hoy?
1: 9622252500. De volada, papá. ¿Aló?
2: ¿Para quién?
1: Alex Cova. Bueno, 1-0, papá, 1-0. 9622252500 en estos momentos. Alex, toma la delantera. Mi voto es por Doña Mari, dice Chupadulce.
2: 1-1.
0: 9622
1: Mayra de Guatemala.
0: 2500.
1: Va por Doña Mari.
0: La 2-1. Pachanga, ¿por quién votas?
3: Hola, Yurancita, buenas tardes. Voto por Alex Cova.
1: Alex Cova. 2-2. 9622252500 en estos momentos. Vota. Roberto, por Alex Cova. 3-2. Gallo, voto por Alex. 4-2.
0: La Pachanga, ¿por quién votas?
4: Por Alex Cova.
0: 5-2.
1: Bin, vota por Alex. 6-2. José Luis Mesa, por Alex. 7-2. 7-2.
0: La Pachanga, ¿por quién votas?
4: Alex Cova.
0: 8-2.
1: El Carpi.
0: Híjole.
1: Vota por Alex Cova. 9-2.
0: Se está acercando el gallo de Alex.
1: Otro.
0: La Pachanga, ¿por quién votas?
4: Por Alex Cova. Para
0: listo. Pues sí, ya con esto llega 10, al voto número 10.
1: Doña Olga por Doña Mari. No, pues no.
0: No, pues
1: Héctor, por que... Alex Cova, sí iba a ganar Alex Cova.
0: Sí, felicidades.
1: El Eliezer por la escoba, dice. No, pues sí. Sí,
0: pues ahí está, muchachos.
1: Bueno, felicidades, Alex.
0: Felicidades, Cova. Alex. Votaron por ti, se unieron a ti. Pues nos vamos con la canción ganadora. ¿Listo? Felicidades, Alex. Iron Man Cova.

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5: El cuerpo humano brilla en la oscuridad, pero no lo ves. Los humanos emitimos una luz tenue llamada bioluminiscencia ultradébil. Esta luz se produce por reacciones químicas cuando nuestras células metabolizan oxígeno. El detalle es que esa luz es 1,000 veces más débil de lo que el ojo humano puede percibir. Por eso no lo notamos. Investigadores japoneses lograron fotografiarla con cámaras ultrasensibles. Así que sí, técnicamente brillamos, pero a un nivel casi fantasmal. Así que ya lo sabes, todos brillamos por dentro, aunque no nos demos cuenta.
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0: Bueno, ya estamos de regreso, muchas gracias. Saludos. Ok, saludos.
1: Saludos, muchachos. Ya estamos en la recta final de La Pachanga. 962-625-2500 para que envíes los mensajes antes de que nos despidamos. Oye, súper, como que te veo más gordito, ¿eh?
0: ¿Más gordo?
1: Sí.
0: Irán, mi filosofía es esa, Irán. Come lo que quieras. Y si alguien te critica por tu peso, coméntelo también. Es que fíjate que no entiendo. ¿Por qué si remojo mi pan en el Herbalife sigo igual de panzón? O sea, no entiendo, güey. Y es que la verdad, así como soy, adivina quién me estuvo marque y marque todo el día, Irán.
1: ¿Quién, super?
0: El elástico de mi trusa, güey. Ay, bueno, parece imposible tomar, y esto es muy cierto, aprendan, parece imposible tomar 2 litros de agua al día, pero es increíble tomar 2 litros de cerveza en 2 horas.
1: No manches, sí es cierto, súper. No,
0: y es cierto. Super, bueno, me contaron que uno así lo hace.
1: Sí,
0: no,
1: sí. Dicen,
0: pues, yo no sé si es cierto, ¿ah? Pero bueno, oye, José Antonio, los escuchamos todos los días desde la línea del tren, en la línea K. Atentamente, José García y Bartolo López. Un fuerte abrazo a los amigos de La Pachanga, en especial soy fan de Irán Nava, dice.
1: Saludos, ¿cómo se llama?
0: José Antonio.
1: José Antonio, saludos, José Antonio. Un abrazote. Que estés muy bien y bienvenido a La Pachanga. Sí. Hay llamada, La Pachanga, bueno.
2: Irán.
1: ¿Qué pasó, Thor?
2: ¿Puedo pasar el verso para mañana?
1: ¿No? Ah, otro. ¿Qué, no, también? De plano.
0: ¿Qué sí se...
1: Héctor, de mira, plano, güey, Irán. No. Ya, yo jamás siento... se han apartado los versos aquí.
0: Oye, Oscar.
1: Que por cierto.
0: ¿Lo que dice Oscar?
1: ¿Qué dice Oscar?
0: Soy del 29 de agosto, dice Oscar. ¿Dónde va, bueno, a ser? Ya quedó Irán el depósito. Gracias.
1: Qué bocones son, de verdad. Oye, súper, hablando de cosas que sí son reales.
0: Sí.
1: Se nos marcó José hace rato.
0: Sí.
1: Y quiere agradecerle a Calamardo, quiere agradecerle a Alex Cova, quiere agradecerle a todos los que le han dado palabras de aliento, de ánimo. Ay, que por cierto, mi buen José, si nos estás escuchando todavía, cuando termine el programa, haznos el favor de marcarnos. Y pues agradecerles el apoyo, la camaradería, la amistad que han hecho. Entonces, pues ahí está el agradecimiento de parte del buen José para todos los pachangueros.
0: Eso. Pero pues ahí está. Súper, ¿me agregas al grupo? Sí, ya sabes, te agregamos. Los que quieran agregarse, mándenme su número y nombre y los agregamos. Ay, ay. Oye, allá en la casa quedan mirando a la abuelita todo.
1: Ajá.
0: Dice, oye, abuelita, ¿cómo te gustaría que te enterremos? Y dice la viejita, ay, puede ser posible, muerta, porque ya los conozco, hijo de la... Qué buen chiste el de Irán, dice, que jamás ha apartado un verso.
1: Pues jamás, Eliezer, fíjate, jamás en la historia de este programa.
0: Ok, bueno, mañana les voy a dar definiciones para que estén pendientes, ¿no? Definiciones, por ejemplo, mamá es una persona que hace el trabajo de 20 gratis, porque una mamá que hace Irán barre, trapea, uh-huh, lava trastes,
1: sí, claro,
0: comida, bueno, sí, en fin,
1: todo,
0: ¿no? Pero bueno, ya casi estamos en la recta final, mi gente. El tema del día de hoy fue películas donde los protagonistas son animales. Orca, dice, ok. El oso, la que salió con Leonardo DiCaprio, dice, uh-huh, bueno, pero no fue el protagonista. Sí le dio una zarandiza a Leonardo DiCaprio, pero de ahí, nada, no fue el protagonista del oso. Es más, ahí murió.
1: Pero... pues ya nos estamos yendo, muchachos. 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Así que nos escuchamos mañana en punto de 1:00 p.m. y en unos minutos más arranca Notinúcleo segunda emisión. A 4:00 p.m. Retropari con DJ Pepeyo, y a 5:00 p.m. no te pierdas a Samantha Paz y al buen Mario Blasen de Chile Mole y Guacamole. 6 de la tarde, Pepe Cárdenas con todas las noticias y todas las voces, y obviamente más de la programación del 90.7. Pásenla bonito, buen provecho, pachangueros, bye bye, adiós.
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1: Hola, ¿qué tal? Buenas tardes. Bienvenidos a la cadena auditiva más grande y de mayor cobertura noticiosa en todo el sureste de la República Mexicana. Amenazan especies invasoras la supervivencia del popoyote en San Cristóbal de las Casas. Impacta calor y sequía a los productores de café en Chiapas. Apuestan por la profesionalización como clave para la tranquilidad en el estado. Inician en Panteló obras de agua potable y la Jornada por la Paz encabezadas por el gobernador Eduardo Ramírez. En asuntos nacionales, prepara el Senado de la República reingeniería administrativa y un ajuste presupuestal del 15%. Detecta el Servicio de Administración Tributaria a 289 presuntos evasores por uso de facturas falsas en 2026. En temas del mundo, reportan en 2026 más de 5.500 agresiones sexuales en Haití. Arrasan voraces incendios forestales diversas regiones de Grecia y Turquía, impulsados por vientos extremos. Y en los deportes, impulsa la Federación Mexicana de Fútbol el retorno de la Copa Oro para 2027.

0: Gracias por acompañarnos, gracias por acudir a la cita. El tiempo continúa su marcha inexorablemente. Mi compañero Toño Martínez se encuentra en los controles técnicos, Daniela Grajales en la redacción, Rosa Verovilla Martínez en la dirección de noticias. Soy su servidor y amigo Francisco Javier Figueroa Niño. Como siempre, el abrazo a la distancia acompañado de mis mejores deseos para mis compañeros que están en turno en cada una de las estaciones que conforman la gran cadena Radionúcleo. 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Vamos a pasar rápidamente a las noticias. Las especies exóticas amenazan los humedales de San Cristóbal de las Casas. Vamos con ese reporte de Alejandra Orozco.
1: En el interior del polígono del Área Natural Protegida, Humedales de Montaña La Quif y María Eugenia, en San Cristóbal de las Casas, se realiza un monitoreo biológico y control de especies exóticas por parte de la CONAM, el Colegio de la Frontera Sur y la Brigada del Programa para la Protección y Restauración de Ecosistemas y Especies Prioritarias, señaló Alfredo Valentín Gómez González, jefe de Departamento del Área de Protección de Flora y Fauna de esta zona.
2: Uno de los principales resultados ha sido la identificación de especies exóticas invasoras, entre ellas el cangrejo rojo americano, la rana toro, la lobina negra, la carpa común y el guatoponte manchado. Estas especies representan una seria amenaza para la fauna nativa, ya que compiten por alimento, alteran el equilibrio ecológico e incluso depredan a un pez endémico y a sus huevecillos. Esta especie es el popoyote o escamudo de San Cristóbal, cuyo nombre científico es la Lagilebrandica, y se trata de un pez microendémico de los Altos de Chiapas, considerado uno de los vertebrados más amenazados de México y catalogado en peligro de extinción por la legislación mexicana y por la lista roja de la Unión Internacional para la conservación de la naturaleza.
1: La distribución de esta especie es extremadamente limitada y se restringe principalmente a la cuenca del Valle de Jobel. Sin embargo, el crecimiento urbano, la contaminación por aguas residuales, la fragmentación de los cuerpos de agua y la presencia de especies exóticas invasoras ha reducido drásticamente las condiciones necesarias para su supervivencia, por lo que los especialistas tomaron acción.
2: Se están realizando monitoreos diurnos y nocturnos utilizando metodologías y equipo especializado como sistemas de electropescas, trampas, redes de captura que permiten registrar, identificar y evaluar las poblaciones de peces y otras especies presentes en el humedal. La información obtenida fortalece la toma de decisiones para la conservación del área natural protegida y permite implementar acciones de detección temprana, control y contención de especies invasoras.
1: Estas amenazas rompen el equilibrio natural, modifican el hábitat y generan una competencia desigual que desplaza la fauna local, incrementando el riesgo de la disminución o pérdida definitiva de ejemplares con alto valor de conservación, por lo que acentuaron la importancia de conservar esta y otras especies. Para Notinúcleo, Alejandra Orozco Ardínez.
0: Reportan cafeticultores pérdidas económicas y daños severos en las cosechas debido al calor y las sequías. Vamos con el reporte de Isa Maldonado.
3: La creación del Día del Café en Chiapas llega en un momento en el que productores señalan que la sequía fue uno de los principales factores que afectó la cosecha de este año. Actualmente la cafeticultura genera sustento para más de 180 mil personas. El Padrón Nacional Cafetalero señala que en Chiapas existen más de 253 mil hectáreas dedicadas a este cultivo y que 6 de cada 10 productores pertenecen a pueblos indígenas, lo que refleja el peso social y económico que tiene esta actividad en el estado. El reconocimiento llega en un año marcado por condiciones climáticas adversas. Especialistas advierten que las temperaturas inusualmente altas registradas durante este 2026 están alterando el desarrollo del café al acelerar la maduración del fruto y reducir la calidad del grano antes de la cosecha. El representante de la Unión de Cafetaleros señaló que la sequía en diversas regiones del estado fue uno de los factores que más ha impactado la cosecha de este año.
4: Como la recuperación de la mata, pero no la recuperación del producto. Si ustedes observan las bandolas, ya se secó el café, el producto que hemos cosechado ya se secó. Nosotros estamos concluyendo que entre el 80 y 90% de la producción no va a existir en este ciclo productivo. Entonces va a ser crítico, muy crítico, la situación de los productores de café. Por eso urgimos al gobierno federal, el gobierno del estado, ¿verdad? Un apoyo para no únicamente

0: para solventar los gastos que no de los ingresos que no van a existir en ese ciclo productivo, sino también para la renovación de los capitales, porque hay matas que están muy sentidas que se van a seguir secando.
1: De acuerdo con el Instituto del Café de Chiapas, este proceso disminuye la densidad del grano y afecta sus características, lo que repercute directamente en su valor comercial, especialmente en mercados que privilegian cafés de alta calidad. Dicha situación representa un desafío para el café arábigo, la variedad predominante en Chiapas, ya que requiere temperaturas frescas y lluvias regulares para desarrollarse adecuadamente. Pero las condiciones actuales han modificado ese equilibrio en distintas zonas productoras. En municipios del Soconusco y Frailesca, productores reportan pérdidas de entre el 25 y 30% en sus cosechas, atribuidas a la combinación de sequías recurrentes y un comportamiento cada vez más irregular de las lluvias. En este panorama llega a la declaratoria del Día del Café Chiapaneco en un año marcado por los efectos del calor y la sequía en los cafetales del estado, coinciden los productores. Para Notinúcleo, Isa Maldonado.
2: En 1811, en un día como hoy en Chihuahua, Miguel Hidalgo, líder del movimiento independentista, iniciador de la independencia de México y padre de la patria, muere fusilado junto a otros compañeros a manos de los soldados realistas. Soy Javier Figueroa. Hacemos una pausa, volvemos.
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5: Son las 14 horas, 2 de la tarde, las 2 de la tarde con 45 minutos en esa segunda emisión de Notinúcleo. Busca el sector empresarial fortalecer la economía y combatir la informalidad en Chiapas. Vamos con Víctor Pérez.
6: En Chiapas, el sector empresarial busca fortalecer la economía mediante el crecimiento de nuevos negocios y el impulso a la formalidad. El Centro Empresarial de Chiapas informó que actualmente agrupa cerca de 150 empresas afiliadas y trabaja para ampliar su presencia en distintas regiones del estado.
7: Hoy tenemos afiliadas a cerca de 150 empresas, pero buscamos potenciar la representación a través de la apertura del las nuevas regiones socioeconómicas del estado.
6: Como parte de esta estrategia, el organismo empresarial anunció que iniciará la apertura de representaciones en San Cristóbal de las Casas, Comitán y Villa Flores, con la meta de extender su presencia a la mayor parte del territorio chiapaneco.
7: Y vamos a empezar con San Cristóbal, Comitán y Villa Flores próximamente para buscar que en un par de años ya tengamos la representación.
6: El dirigente empresarial reconoció que uno de los principales desafíos continúa siendo el crecimiento del comercio informal, por lo que aseguró que el organismo brinda asesoría y acompañamiento para que pequeños negocios puedan incorporarse a la formalidad y fortalecer su competitividad.
7: La ambulancia está creciendo y justo es nuestra parte de las actividades poder ayudar a estas micronegocios para que se puedan que puedan emigrar a la formalidad y que puedan cumplir con sus obligaciones. Sabemos que no es fácil, pero siempre si las empresas pequeñas se acercan con nosotros, nosotros les podemos ayudar, les podemos orientar.
6: Asimismo, destacó que cada vez más jóvenes se interesan por emprender, por lo que el próximo 12 de agosto se llevará a cabo la toma de protesta de la Comisión de Empresarios Jóvenes, la cual tendrá como objetivo impulsar proyectos productivos y apoyar a nuevos emprendedores, donde invitaron a las micro, pequeñas, medianas y grandes empresas para acercarse al organismo y aprovechar los programas de asesoría, capacitación y acompañamiento que buscan fortalecer el desarrollo económico del estado.
7: Invitamos a todas las empresas, micro, medianas y grandes empresas para que se afilien a este centro empresarial y que les podamos prestar ayuda, acompañamiento en todo momento.
6: Para Notinúcleo, Víctor Pérez.
5: Bueno, se prevén lluvias puntuales e intensas en Chiapas y Tabasco. Vamos en ese momento con el reporte meteorológico.
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8: El Servicio Meteorológico Nacional de la CONAGUA le informa el pronóstico del tiempo. Para hoy, 30 de julio de 2026, el monzón mexicano sobre el noroeste del país, en interacción con inestabilidad atmosférica, generará lluvias fuertes a muy fuertes, con descargas eléctricas en Sonora, Chihuahua, Durango y Sinaloa, además de chubascos en Baja California Sur. Por otra parte, una circulación ciclónica en altura sobre el sureste del territorio nacional, vaguadas en niveles medios y altos de la atmósfera, canales de baja presión en el interior del territorio mexicano y la onda tropical número 22, que se desplazará sobre el Golfo de Tehuantepec y el sur del país, originarán lluvias puntuales intensas en Chiapas y Tabasco, así como chubascos y lluvias fuertes, con descargas eléctricas en el occidente, centro, oriente, sur y sureste de México, incluida la península de Yucatán. Un anticiclón en niveles medios de la atmósfera mantendrá ambiente caluroso a muy caluroso sobre entidades del norte de la República Mexicana, con temperaturas superiores a 45 grados Celsius en el noreste de Baja California y el noroeste de Sonora. Finalmente, prevalecerá la onda de calor en Baja California, Chihuahua, Durango, Nuevo León, Tamaulipas, Veracruz, Oaxaca y Chiapas, iniciando a partir de este día en Baja California Sur.
5: También le comentamos que la falta de lluvia afecta a 102 municipios de Chiapas. 33 ya presentan sequía. El reporte lo tenemos en esta tarde con Isa Maldonado.
9: A pesar de las lluvias registradas durante las últimas semanas en gran parte de Chiapas, la falta de precipitaciones persiste en diversas regiones, donde ya se reportan afectaciones por sequía y condiciones anormalmente secas. El reporte más reciente del Monitor de Sequía de México de la Conagua señala que en el estado 33 municipios presentan sequía moderada y 69 permanecen en condición de anormalmente secos, por lo que 102 municipios registran algún grado de afectación por el déficit de lluvias. Las mayores afectaciones se concentran en las regiones Vallezoque, Frailesca y parte de la selva. Entre los municipios con mayor vulnerabilidad destacan Cintalapa, Villacorzo y Villaflores, donde el déficit de humedad mantiene baja presión en las actividades agropecuarias.
10: Es una situación atmosférica y ambiental que estamos viviendo. Estamos en una situación moderada en el caso de Chiapas, pero esta se puede extender en los próximos meses de acuerdo a los modelos que se han diseñado para la situación planetaria por la influencia del Niño, que es esta corriente caliente que viene de la parte sur del continente y que baña nuestras costas, proceso que principalmente se está asociado por la disminución de la humedad relativa que está presente en la atmósfera.
9: Un ejemplo de esta situación se observa en el municipio de La Concordia, donde la presa El Potrillo registra un importante descenso en su nivel de agua debido a la falta de lluvias. Ahí, productores de la zona señalan que la disminución del embalse ya comienza a afectar las actividades agrícolas, ganaderas y pesqueras, además de generar preocupación entre habitantes de la Frailesca y la región de los Cuxtepeques por la continuidad del estiaje. Los efectos de la sequía también alcanzan al sector pecuario. En la región Soconusco, donde se concentra un hato de más de 500,000 cabezas de ganado, productores reportan pérdidas de hasta el 60% del peso de los animales debido a las altas temperaturas y la falta de agua y forraje. Aunque Chiapas no registra municipios con sequía severa, extrema o excepcional, la falta de lluvias mantiene bajo vigilancia distintas zonas del estado debido al impacto que puede tener en la actividad agrícola, los pastizales y la disponibilidad de agua si las precipitaciones continúan por debajo de lo normal. Para Notinúcleo, Isa Maldonado.
5: Piden que el transporte foráneo acate reubicación y desocupe las calles del barrio de San Roque en Tuxtla Gutiérrez. El reporte lo tenemos con Alejandro Orozco.
11: Desde 2021, vecinos del barrio de San Roque padecen la presencia de transporte foráneo en sus calles, mismos que desde entonces fueron reubicados a la terminal del Mercado de los Ancianos y de la Plaza de Toros, pero que no acataron la medida, afectando a los habitantes y transeúntes de esta zona en el primer cuadro de la ciudad, señaló Martín Ramón López, presidente de los Vecinos Unidos del Barrio.
12: El tráfico, faltas de respeto a las menores cuando salen de la secundaria, la inseguridad, los gritos en 4 de la mañana, que hay lugares, que Chiapacorzo, porque son tres rutas que se ponen ahí mismo de Chiapacorzo, entonces provoca ese malestar con la gente de que circulamos por la segunda sur.
11: Por ello, esta semana los vecinos bloquearon la vialidad y piensan volverlo a hacer, porque dichas unidades se siguen estacionando en la zona, con un permiso de cajón para vehículo particular, no para ascenso y descenso de pasajes o para una cooperativa, con lo que pudieron retirarlos, pero volvieron a la Novena Oriente y Segunda Sur. Por ello, piden a las autoridades competentes hacer valer el reglamento vigente y despejar esta zona.
12: Pues que cumplan su reglamento que tienen, pues que desde el 2021, mucho antes, ellos quedaron de hacer el retiro del primer cuadro de la ciudad, de todas esas unidades que entran al centro, y las demás que cruzan, pues se les iban a poner ciertas paradas, no de pararse cada esquina. Ese era el convenio que tenía movilidad y transporte.
11: Para Notinúcleo, Alejandra Roscuardines.
5: En 1887, en un día como hoy en París, concluyen los trabajos de cimentación de la Torre Eiffel. Una pausa, volvemos.
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0: Continuamos con más información. Aumentan percances viales en Villaflores. Saldo, múltiples personas lesionadas en distintos hechos. Vamos en este momento con nuestro corresponsal Miguel Ángel Castro. Buenas tardes, Frailesca.
1: Resultan lesionadas a ser arrollado por un vehículo que se dio a la fuga. Esto sucedió en Villaflores a la altura de la Primera Sur y Tercera Oriente. Ahí paramédicos de Cruz Verde acudieron al lugar para brindarle los primeros auxilios a Isa Trinidad López de 25 años de edad y Lucy Chacón Pérez de 28 años. Estas dos personas iban a bordo de una motocicleta cuando repentinamente en esta dirección fueron arrollados por un vehículo que se dio a la fuga. La pareja, que tiene su domicilio en la séptima poniente y séptima sur de Villaflores, fueron trasladados al hospital regional para su atención médica por la ambulancia del Buen Samaritano. También otro accidente que suscitó ayer en Villaflores es a la altura de la 14 poniente entre Avenida Central y Primera Norte. Ahí una persona presentaba golpes en diferentes partes del cuerpo. Se ignora su nombre. Paramédicos de Cruz Verde acudieron al lugar para brindarle los primeros auxilios. Desde la Frailesca para Notinúcleo, Miguel Ángel Castro Martínez.
0: Llama Cuerpo de Bomberos de Tapachula a fortalecer la cultura de la prevención en los hogares. El reporte lo tenemos con nuestra corresponsal, Pamela Hernández.
2: Con el objetivo de reducir riesgos y fomentar la seguridad en el hogar, durante el periodo vacacional, el heroico Cuerpo de Bomberos de Tapachula hizo un llamado a la ciudadanía para adoptar medidas preventivas e involucrar a todos los integrantes del hogar en la realización periódica de los simulacros. Esto es importante, ya que en los últimos días se han registrado diversos sismos en la región. Ante esto, Selene Victorio, encargada del área de comunicación social del Cuerpo de Bomberos, destacó que las vacaciones representan un momento oportuno para organizar actividades enfocadas en la protección civil, por lo que explicó que realizar ejercicios de evacuación al menos cada 3 meses ayuda a disminuir el estrés y el miedo ante posibles contingencias, al permitir que cada miembro de la familia sepa exactamente cómo actuar. Entre las recomendaciones principales, enfatizó la importancia de contar con una mochila de emergencias equipada con suministros básicos como agua, alimentos no perecederos, muda de ropa, alimentos energéticos y copias digitalizadas de documentos personales. Asimismo, sugirió asignar tareas específicas a cada integrante del hogar, adaptadas a su edad, como verificar el estado de las linternas en el caso de los niños, cerrar tanques de gas y coordinar la salida de las mascotas.
3: Un simulacro en casa, los beneficios de hacer un simulacro, aparte que es una actividad familiar, es una actividad que nos ayuda a reducir el estrés en caso de una emergencia. No quiere decir que va a haber una ausencia de miedo, pero sí va a haber una disminución porque la mente está enfocada en lo que tiene que hacer. Y esto involucra desde los más pequeños. Yo siempre pongo el ejemplo, no importa que sea un niño de preescolar, él puede estar a cargo de la lámpara, ¿no? Él es el único que puede tocar la lámpara y de vez en cuando recordarle, oye, ya la recargaste o dónde están las baterías, ¿no? Que esté como al pendiente. Ya nenes más grandes, quien va por los perritos, cada miembro tenga una actividad dentro de la casa, el verificar la casa, conocerla, dónde están los pilares más fuertes, dónde va a ser su punto de reunión, quién va a ser el encargado o la encargada de abrir la puerta, dónde van a estar las llaves siempre. Todo eso nos reduce muchísimo el qué va a pasar y hacia dónde vamos.
2: Por último, recordó que la labor de los bomberos abarca diversos servicios de auxilio a la población, más allá del combate a incendios, incluyendo el rescate de personas atrapadas en accidentes automovilísticos y el resguardo de animales en riesgo. El número telefónico del heroico Cuerpo de Bomberos de Tapachula es el 962-212-2086 o bien comunicarse a los números de emergencia 911. Desde la región Soconusco, para Notinúcleo, Pamela Hernández.
0: En 1888, en un día como hoy en México, se cambia el nombre de El Paso del Norte a Ciudad Juárez. Son las 15 horas 3 de la tarde, las 3 de la tarde en punto. Esa es la hora central de México.
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0: Encabeza el gobernador Eduardo Ramírez Jornada por la Paz y da inicio a obras de agua potable en Panteló. La información la tenemos con Carla Trujillo.
5: En el marco de la estrategia Prevenir para el Buen Vivir, el gobernador Eduardo Ramírez Aguilar encabezó la Jornada por la Paz en Panteló, uno de los municipios prioritarios de la entidad, donde reafirmó que el gobierno de la nueva era recorre las comunidades para escuchar y atender las necesidades más apremiantes de la población, especialmente de los pueblos que durante años permanecieron en el olvido. En ese sentido, aseguró que continuará impulsando acciones para fortalecer la transformación y consolidar entornos seguros y libres de violencia para niñas, niños, adolescentes y mujeres. Ramírez Aguilar señaló que el capítulo de violencia que durante años marcó a Panteló ha quedado atrás y que hoy este municipio, al igual que otras regiones de Chiapas, vive una etapa de paz, prosperidad, gobernabilidad y estado de derecho, resultado de un gobierno que ejerce la autoridad con responsabilidad, aplica la ley y no hace componendas.
6: Venimos a ser misioneros de la paz. Yo sé todo lo que ustedes sufrieron, pero ese capítulo ha quedado atrás. Hoy venimos a decirle al pueblo y a Chiapas y a México que en Panteló se vive la paz, y se vive la paz porque se aplica la ley. No vamos a desistir.
5: Más tarde, el mandatario dio inicio a la construcción de los sistemas de agua potable de las localidades San José del Carmen y La Esmeralda. Destacó que garantizar el acceso al agua potable es una prioridad de su administración, al tratarse de un servicio que impacta directamente en la salud pública y en la productividad de las comunidades. Para Notinúcleo, Carla Trujillo.
0: La Secretaría de Seguridad del Pueblo fortalece la formación de sus elementos en Chiapas. Álvaro Serrano, subsecretario de Seguridad, destaca la profesionalización policial para resguardar la tranquilidad en Chiapas.
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8: Un gusto saludarlos, mi nombre es Pamela Hernández y vamos a platicar con el subsecretario de Seguridad del Pueblo, Álvaro Escobedo, quien nos va a platicar temas interesantes. Subsecretario, platíquenos de esa capacitación con los elementos que hoy por hoy el gobernador del estado instruye que, pues bueno, continúen con estas estrategias de seguridad que merecen los chiapanecos y chiapanecas y claro, por supuesto, con lo que nos dice el secretario de Seguridad, Óscar Aparicio. Platíquenos.
9: Claro que sí. Sí, comentarte que en días anteriores tuvimos la graduación de la primera generación del curso de operaciones especiales. Este curso fue dirigido a todos los integrantes de la Secretaría de Seguridad del Pueblo, es decir, fue una convocatoria abierta para todas las áreas. Inicialmente ingresaron a este curso 100 elementos de las diferentes áreas y en días anteriores tuvimos la graduación de 19 elementos. ¿Por qué solamente 19? Porque es un curso muy intenso, es un curso en donde se llevaron materias como intervención, como operaciones aeromóviles, como operaciones tácticas rurales, entre otras operaciones anfibias. Es un curso muy completo con estándares nacionales e internacionales que, insisto, fue dirigido a todo el personal, es decir, se le dio la oportunidad a todo el personal de capacitarse y de integrarse a la Fuerza de Reacción Inmediata PACAN.
8: Y desde luego que esos cursos nos van a servir para, pues bueno, que sean desplegados aquí en el municipio de Chiapas y también de Tapachula, en los municipios. Mencionar que pues es importante en estos operativos que se lleven a cabo todas aquellas capacitaciones que se tienen. ¿Habrá más capacitaciones?
9: Claro que sí, esta fue la primera acción de este tipo de cursos. El año pasado contamos con dos cursos de actualización para el personal de la Fuerza de Reacción Inmediata PACAL y en estos, yo creo que el próximo mes vamos a iniciar otro curso de actualización para todos los elementos. Como bien sabemos, pues la delincuencia no descansa, evoluciona y nosotros debemos estar un paso adelante de ello.
8: Perfecto, ¿qué decirle a la ciudadanía que pues tenga la cultura de denunciar los delitos que se pueden llegar a percibir en la región?
9: Sí, claro, que confíen en nosotros, que confíen en sus autoridades, en sus elementos de la Secretaría de Seguridad del Pueblo, porque la mayoría de esos elementos pues vienen de aquí, del estado de Chiapas, son parte de la sociedad y pues realizan una gran labor, ofrendan su vida si es necesario para garantizar la paz y la seguridad de este gran estado. estado.
8: Y sobre todo el trabajo interinstitucional con los alcaldes, pues desde luego.
9: Claro que sí, pues el secretario Óscar Aparicio diariamente participa en la mesa de paz que encabeza el señor gobernador, que es una mesa que en donde prevalece la coordinación, la cooperación y la confianza entre los tres niveles de gobierno.
8: Muchísimas gracias, subsecretario, por estas palabras.
9: A sus órdenes, buen día.
8: Bueno, pues estamos de regreso. Mi nombre es Pamela Hernández desde La Perla del Soconusco.
0: En México, el 96% de víctimas de trata de personas no presenta denuncias. El 53% son originarias de los estados de Chiapas, Chihuahua y Nuevo León. Vamos con Alejandra Orozco.
10: Cada 30 de julio se conmemora el Día contra la Trata de Personas, delito que deriva de los altos flujos migratorios, desigualdad y pobreza. La organización no gubernamental World Vision México señala que el 53% de las víctimas de trata son originarias de los estados de Chiapas, Chihuahua y Nuevo León.
11: La trata está tipificada en los términos internacionales como una acción o actividad enfocada al abuso, al maltrato, ya sea con tendencia sexual, por explotación sexual, por esclavitud, por trabajos forzados.
10: Y es que de los casos denunciados, la mitad refiere situaciones de explotación sexual, uno de cada cuatro trabajo forzado y un 15% mendicidad forzada, siendo las mujeres, niñas, niños y adolescentes de entre 13 y 17 años las principales víctimas. Además, entre las víctimas identificadas, el 53% de los infantes fueron explotados sexualmente, así como otro gran grupo vulnerable son las mujeres centroamericanas, comentó Elvira Madrid, activista por las mujeres en tránsito.
12: El 75% de las víctimas de trata son mujeres. La mayoría principalmente de Centroamérica, Honduras, Cuba, Guatemala, también se han aumentado mucho los casos. Nicaragua, Colombia, Venezuela. Todo este flujo mayoritariamente ahorita que hay, Haití.
10: La cifra negra del delito de trata de personas en México se estima en niveles críticos, ya que el 96% de los casos en promedio no se denuncian. Activistas señalan que la pobreza, desigualdad económica, migración y el uso de redes sociales para la captación son catalizadores que las redes de explotación aprovechan en la actualidad. De ahí la importancia de denunciar y prevenir este delito. Para Notinúcleo, Alejandra Roscuardines.
0: En 1904, en un día como hoy, nace Salvador Novo, poeta mexicano. Una pausa, regresamos.
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1: Los detalles en la sección cultural con Daniel Torres.
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3: El Nanchi se ha consolidado como una de las joyas culturales y gastronómicas más vibrantes del sureste mexicano, transformándose de un fruto silvestre en un símbolo indiscutible de identidad y resistencia comunitaria. Con su intenso color dorado, su penetrante aroma y su característico sabor agridulce, esta pequeña fruta arraiga su historia en las profundidades de las tradiciones prehispánicas de los pueblos mayas y zapotecas, quienes ya aprovechaban sus bondades medicinales para tratar afecciones respiratorias y digestivas. Hoy en día, su cosecha anual dinamiza la economía local de estados como Chiapas, Guerrero y Oaxaca, donde las cocineras tradicionales convierten el fruto en emblemáticos dulces en almíbar, nieves artesanales y los tradicionales curtidos. Aquellas bebidas fermentadas que se resguardan celosamente en ollas de barro durante meses para ser disfrutadas en las máximas fiestas patronales. Más allá de su profundo valor histórico y comunitario, este superalimento vive actualmente un renacimiento global impuesto por chefs, mixólogos y científicos comprometidos con el rescate de los ingredientes nativos de América Latina. En los mercados contemporáneos y en la alta cocina, el Nanchi destaca no solo por su extraordinaria versatilidad para la elaboración de licores premium y postres gourmet, sino también por un perfil nutricional excepcional que aporta grandes cantidades de vitamina C, antioxidantes y fibra, nutrientes esenciales para las demandas de bienestar del mundo moderno. La recolección y el consumo de este fruto representa, en esencia, un profundo acto de preservación biocultural para las regiones tropicales. Cada racimo cosechado contribuye a mantener con vida los huertos familiares tradicionales, frena la degradación de los bosques tropicales secos y reconecta a las nuevas generaciones con un legado ancestral indomable. De este modo, el Nanchi demuestra que la sabiduría culinaria de los pueblos originarios no solo resiste el paso del tiempo, sino que continúa enriqueciendo las mesas con su sabor, su historia y su inquebrantable vitalidad. Para Notinúcleo, Daniel Torres.
1: Bueno, también le quiero comentar en el ámbito nacional, el Senado alista reforma profunda a su estructura de gobierno y ajuste presupuestal del 15%. Los detalles en el panorama nacional con Elena Zúñiga.
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4: El Senado de la República prepara una reforma integral a su estructura de gobierno interno para adecuarse a la obligación constitucional de reducir en 15% su presupuesto anual. La propuesta contempla cambios en la distribución de funciones entre sus principales órganos de dirección, en lo que sería la modificación más importante a su organización en más de dos décadas. La iniciativa incluye la creación de un comité de administración cuya función será fortalecer la rendición de cuentas y mejorar la transparencia en el manejo de los recursos públicos. La intensa presencia de sargazo en las playas del Caribe mexicano está afectando la temporada vacacional de verano y provocando una disminución en la ocupación hotelera de destinos como Playa del Carmen y Tulum. De acuerdo con el Sistema de Información Turística de Quintana Roo, la Riviera Maya registra una ocupación de 62.8%, mientras que Tulum apenas alcanza el 49%, cifras inferiores a las de años anteriores. La Secretaría de Marina informó que aún permanecen flotando alrededor de 38.000 toneladas de sargazo en el Caribe mexicano y que en lo que va del 2026 ya se han recolectado 88.000 toneladas de esta macroalga. Durante los 19 meses en que Estados Unidos mantuvo cerrada su frontera al ganado mexicano debido a la presencia del gusano barrenador, la ganadería nacional registró pérdidas estimadas entre 2.400 y casi 3.000 millones de dólares. La medida aplicada desde noviembre de 2024 frenó la exportación de becerros y vaquillas, afectando una de las principales actividades del sector pecuario mexicano. De acuerdo con estimaciones del Consejo Mexicano de la Carne, durante este periodo dejaron de comercializar más de 2 millones de bovinos, equivalentes a cerca de 34.815 millones de pesos. La Secretaría de Salud de Tabasco advirtió sobre un cambio preocupante en la incidencia de embarazos a temprana edad en la entidad, al señalar que actualmente se han detectado casos en niñas de entre 10 y 14 años. Explicaron que aunque no existe un incremento generalizado en el número total de embarazos adolescentes, el principal motivo de preocupación es que la edad de las víctimas ha disminuido de manera considerable, situación que representa un problema de salud pública y justicia. Hasta aquí este recorrido a través del territorio nacional, informó para Notinúcleo, Elena Zúñiga.
1: El Servicio de Administración Tributaria señaló a 169 empresas y 120 personas por presunto uso de comprobantes fiscales falsos en lo que va de 2026, lo que representa un incremento del 7.8% en comparación con el año pasado. Con las reformas al Código Fiscal de la Federación, el organismo ahora puede investigar y bloquear en solo 24 días a presuntos emisores de facturas falsas, reduciendo drásticamente un proceso que antes demoraba más de un año. Y pese a registrar cifras récord en la llegada de visitantes internacionales durante mayo, el sector turístico enfrenta afectaciones por el incremento de entre 20% y 30% en el precio de la turbocina a nivel internacional. La presidenta Claudia Sheinbaum explicó que la constante alza del petróleo ha encarecido los pasajes aéreos, frenando el impacto positivo del turismo extranjero, aunque destacó el éxito registrado durante el Mundial de Fútbol en la ciudad de sede. La crisis de los productores de piña en Veracruz ha pasado de ser un colapso comercial a una emergencia humana, mientras en Tlalixcoyan la fruta se pudre en el campo por falta de compradores. En Medellín de Bravo, los agricultores venden a solo 4 o 5 pesos por pieza, muy por debajo de los 8 pesos que cuesta producirla. La acumulación de deudas y la falta de apoyos estatales han provocado graves afectaciones emocionales, crisis de ansiedad y quebrantos financieros en decenas de familias. En 1982, en un día como hoy en México, se publicó el primer número de la revista Historias de la Dirección de Estudios Históricos del Instituto Nacional de Antropología e Historia. Una pausa, regresamos.
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10: Del 2003. Aunque diversos medios nacionales dan por muy avanzada la propuesta, la CONCACAF aún no ha realizado el anuncio oficial y mantiene el proyecto bajo evaluación. La intención de la Federación Mexicana es aprovechar el legado que dejó la Copa del Mundo en el 2026, utilizando la infraestructura y las mejoras realizadas en los principales inmuebles del país para organizar parte del campeonato de selecciones más importantes de la región. El plan contempla la organización junto con Estados Unidos, siguiendo el modelo utilizado en los torneos de la CONCACAF. Entre los estadios mexicanos considerados destacan el Estadio Azteca, el Estadio Akron y el BBVA en Monterrey, Nuevo León. De concretarse la propuesta, México volvería a recibir partidos de la Copa Oro después de 24 años, fortaleciendo su posición como una de las principales sedes de fútbol en Norteamérica. Vámonos con información local, y es que después de 11 años, el emblemático Studebaker Champions regresa a Chiapas, marcando el inicio de una nueva etapa en la historia dentro del automovilismo deportivo, específicamente dentro de la carrera panamericana. La unidad permaneció en Control Dinámico de Masas, reconocido taller especializado en la preparación de autos de competencia, donde fue sometido a un importante proceso de desarrollo y acondicionamiento para enfrentar nuevos retos. Procedente de la Ciudad de México, el vehículo arribó ayer a las 10 de la mañana, siendo recibido con gran emoción por el piloto multicampeón Jorge Pedrero, quien expresó su satisfacción por volver a tener en sus manos uno de los autos más representativos de la historia aquí en Chiapas.
11: Tengamos la presentación oficial en unos días más. Mecánicamente está listo, todos los ajustes que se le hicieron tanto el año pasado como este año en las pruebas en Autódromo de Pachuca. Nos sentimos confiados en él, le vamos a seguir haciendo aquí pruebas, pero sí está prácticamente listo para el banderazo inicial. Lo que ahorita vamos a hacer es trabajar sobre la estética y la nueva imagen que tendrá para este año 2026.
10: Con este esperado regreso, el Studebaker Champions inicia oficialmente una de las etapas de preparación y participación rumbo a la carrera panamericana 2026, una de las competencias de automovilismo clásico más importantes del país. Con más de información local, este miércoles se llevó a cabo la entrega de diplomas que marcó el cierre de la gran jornada de la clínica para entrenadores Los Primeros, esto llevado a cabo en el Auditorio Deportivo Usos Múltiples Jaime Sabines de El Cobal. Fueron más de 140 participantes que día a día impulsan el básquetbol en las nuevas generaciones, destacando la importancia de contar con referentes como Eduardo Nájera, Omar Quintero y Natalie Gutiérrez. El entrenador nacional Omar Quintero Pereda subrayó que la formación constante es clave para el desarrollo de baloncesto, anunciando próximos campeonatos en niñas, niños y jóvenes. El ex NBA Eduardo Nájera, coordinador general de la clínica, clausuró el evento resaltando la unidad como motor de crecimiento del básquetbol en Chiapas y adelantó que estas certificaciones podrán extenderse con el aval internacional de FIBA. Y cerramos con información internacional, y es que la Liga MX volvió a quedarse cerca, pero una vez más la MLS se quedó con el orgullo del All-Star Game en un auténtico festival de goles disputado en el Bank of America Stadium de Charlotte. El equipo de estrellas de la MLS derrotó 4-3 al representativo de la Liga MX. El conjunto de la Liga MX abrió el marcador, pero la reacción de los locales fue inmediata. El surcoreano Seon Heung-min, en su primera participación en este All-Star MLS, se robó los reflectores con un doblete que cambió el rumbo del encuentro. La respuesta mexicana llegó con goles de Salomón Rondón y José Paradela, quienes pusieron emoción en el cierre del encuentro, aunque no alcanzó para evitar la derrota. Con este resultado, la MLS suma su cuarta victoria en 6 ediciones de este All-Star Games bajo este formato y confirma el crecimiento de la Liga de Estados Unidos frente a una Liga MX que, pese al talento de sus figuras, sigue sin romper la hegemonía de su rival en este duelo de estrellas. Estos son los deportes. 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
1: Continuamos con más información. Haití registra más de 5.500 agresiones sexuales en 2026. Los pormenores en una vuelta por el mundo con Daniel Torres.
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3: Sometida a una fuerte presión de Estados Unidos, Cuba anunció la apertura a los privados de amplios sectores como gasolineras y las energías renovables, después de que el Parlamento aprobara un paquete de medidas a favor de la economía del mercado. El gobierno comunista redujo drásticamente el número de actividades que por décadas estuvieron prohibidas a los capitales privados de origen cubano. El 18 de junio, el legislativo había dado luz verde a la reforma. Haití registró en la primera mitad de 2026 más de 5.500 casos de violencia de género, la mayoría violaciones de mujeres y niñas, informó la ONU. Inmerso en una profunda crisis política, social y económica, Haití sufre la violencia de poderosas bandas que se dedican a cometer asesinatos, violaciones, saqueos y secuestros. De las más de 5.500 agresiones registradas en el primer semestre de este año, más de 3.000 tuvieron lugar entre abril y junio, afirmó. Una ola de calor extremo impulsada por una cúpula de calor afecta a millones de personas en el suroeste de Estados Unidos durante los últimos días de julio y el inicio de agosto, con temperaturas que superan registros históricos en ciudades como Las Vegas y Phoenix. La situación ha motivado alertas de alto riesgo sanitario y operativo, según autoridades federales y estatales. El Centro de Predicción del Clima mantiene una perspectiva de temperaturas por encima de la media hasta al menos la primera quincena de agosto. Honduras avanza hacia la reactivación de sus exportaciones avícolas tras contener un brote de influenza aviar en una granja comercial. El Servicio Nacional de Sanidad e Inocuidad Agroalimentaria informó que controló la presencia del virus en el sistema comercial de producción y ya inició gestiones para recuperar el intercambio con países compradores de la región. Con una disminución progresiva de casos en aves silvestres, Honduras comenzó las gestiones para recuperar el intercambio comercial con los países compradores de la región. Nueva Delhi adoptó el 1 de julio una política que busca que la gran mayoría de los vehículos nuevos registrados en la ciudad sean eléctricos antes de 2027, en lo que expertos de energía describen como uno de los planes más ambiciosos de la India para reducir la contaminación en una de las zonas más afectadas del mundo. La medida implica una inversión del gobierno local de 150 mil millones de rupias, unos 1.500 millones, e incluye subsidios, exenciones de impuestos y metas de infraestructura de carga, según informó la agencia. Hasta aquí este recorrido por el mundo. Para Notinúcleo, Daniel Torres.
1: Casi 6 millones de hectáreas han sido arrasadas por las llamas este año en Europa y América del Norte. Vamos con Victoria Fernández.
12: La Comisión Económica de la ONU para Europa advierte que los grandes incendios ya no son hechos excepcionales, sino una consecuencia cada vez más previsible del cambio climático. Así, reclama más inversión en prevención y adaptación. Solo en Europa, más de 430.000 hectáreas han ardido en lo que va de 2026. En Francia, los incendios en la región de Gironda han destruido unas 42.000 hectáreas de pinares y obligado a evacuar a decenas de miles de personas. España supera ya las 200.000 hectáreas quemadas, el doble de su promedio histórico anual, mientras el riesgo aumenta en Grecia e Italia. En América del Norte, la situación es aún más grave. Estados Unidos registra cerca de 1,85 millones de hectáreas calcinadas y Canadá 3,8 millones, con decenas de grandes incendios aún fuera de control. La comisión recuerda que 9 de cada 10 incendios forestales son provocados por la actividad humana. Además, entre 2001 y 2023, las emisiones de gases de efecto invernadero asociadas a los incendios aumentaron un 60% a nivel mundial, alimentando un círculo vicioso en el que el calentamiento favorece más incendios y estos aceleran aún más el cambio climático.
1: Bueno, le comento rápidamente que en 1995 nace Irving Lozano, futbolista mexicano. Una pausa, volvemos.
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5: Te comento que la Universidad Autónoma de Chiapas convoca a cursar la maestría en Inteligencia Artificial Plus aplicada al desarrollo regional que iniciará en enero de 2027. Esta maestría forma especialistas capaces de diseñar e implementar soluciones tecnológicas innovadoras, éticas y sostenibles en sectores estratégicos como salud, educación, agroindustria y energía, impulsando el desarrollo social y productivo de la región. En Tapachula, el presidente municipal Yamil Melgar informó que el ayuntamiento mantiene activos operativos permanentes de limpieza en alcantarillas, canales y puntos de desagüe, así como el monitoreo constante de zonas vulnerables a través de Protección Civil Municipal, SEDURBE y la Unidad de Reacción Inmediata. En un acto de justicia social, el presidente municipal de Tuxtla, Ángel Torres, dio el banderazo de inicio a los trabajos de rehabilitación integral de drenaje en la avenida 20 de noviembre, entre las calles 17 Oriente y Aldama, colonia Bienestar Social, que beneficiará cientos de hogares en la zona. El gobierno municipal de Cintalapa continúa realizando acciones en favor del bienestar de las familias a través de la entrega de viviendas básicas en diferentes comunidades. En el marco del programa Cuartos Dormitorios, la presidenta municipal, Evaelia Guzmán Gutiérrez, hizo entrega de las llaves de su nueva estancia a 10 familias del ejido Castillo Tielmans. La alcaldesa manifestó su alegría al entregar esta obra consistente en 10 cuartos dormitorios con un costo de 1,318,741.30 pesos y que contribuye al bienestar de las familias de la comunidad. Ya nos vamos, gracias por habernos acompañado una vez más en esta segunda emisión de Notinúcleo, en espera de que usted haya quedado debidamente informado. En la capital chiapaneca ya está lloviendo en este preciso momento. Gracias a mi compañero Toño Martínez, que estuvo en los controles técnicos, Daniela Grajales en la redacción, Rosa Verovilla Martínez en la dirección de noticias. Soy Francisco Javier Figueroa Niño, que tenga una excelente tarde, buen provecho, hasta la próxima.

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2: Son las 3:40.

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6: Son las 3.

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2: ¡Ay, ya! ¡Esto es solo un chiste!
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1: ¿Qué tal? Esta es la información. En lo local, Tapachula se posicionó como el municipio fronterizo con mayor aprobación ciudadana del país, de acuerdo con la más reciente medición de Gobernarte. En este estudio, el presidente municipal Yamil Melgar obtuvo el primer lugar nacional en aprobación ciudadana entre los alcaldes de las principales ciudades fronterizas del norte y sur de México, con un respaldo del 60.9%. En lo estatal, la Secretaría de Protección Civil informó que la onda tropical número 22 provocará lluvias intensas en Chiapas durante los próximos días, acompañadas de actividad eléctrica, rachas de viento y posible caída de granizo. Protección Civil exhortó a la población a extremar precauciones por el riesgo de encharcamientos, deslaves, crecidas de ríos e inundaciones. En lo nacional, la Secretaría de Educación Pública ordenó el cierre de todas las escuelas militarizadas del país antes del inicio del ciclo escolar 2026-2027. La medida busca garantizar la protección de niñas, niños y adolescentes, por lo que las autoridades educativas revisarán los permisos de estos planteles y procederán a su clausura definitiva, esto si operan bajo modalidades de carácter militar. Muchas gracias por su atención, le informó Héctor Hernández.
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0: El cuerpo humano brilla en la oscuridad, pero no lo ves. Los humanos emitimos una luz tenue llamada bioluminiscencia ultradébil. Esta luz se produce por reacciones químicas cuando nuestras células metabolizan oxígeno. El detalle es que esa luz es mil veces más débil de lo que el ojo humano puede percibir. Por eso no lo notamos. Investigadores japoneses lograron fotografiarla con cámaras ultrasensibles. Así que sí, técnicamente brillamos, pero a un nivel casi fantasmal. Así que ya lo sabes, todos brillamos por dentro, aunque no nos demos cuenta.
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3: 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Acá de

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3: 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Acá desde el lado.

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2: ¿Qué tal? Esta es la información. En lo local, Tapachula se posicionó como el municipio fronterizo con mayor aprobación ciudadana del país, de acuerdo con la más reciente medición de Gobernarte. En este estudio, el presidente municipal Yamil Melgar obtuvo el primer lugar nacional en aprobación ciudadana entre los alcaldes de las principales ciudades fronterizas del norte y sur de México, con un respaldo del 60.9%. En lo estatal, la Secretaría de Protección Civil informó que la onda tropical número 22 provocará lluvias intensas en Chiapas durante los próximos días, acompañadas de actividad eléctrica, rachas de viento y posible caída de granizo. Protección Civil exhortó a la población a extremar precauciones por el riesgo de encharcamientos, deslaves, crecidas de ríos e inundaciones. En lo nacional, la Secretaría de Educación Pública ordenó el cierre de todas las escuelas militarizadas del país antes del inicio del ciclo escolar 2026-2027. La medida busca garantizar la protección de niñas, niños y adolescentes, por lo que las autoridades educativas revisarán los permisos de estos planteles y procederán a su clausura definitiva. Estos sí operan bajo modalidades de carácter militar. Muchas gracias por su atención. Le informó Héctor Hernández.
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0: estamos, muchachos.
1: Muchachos.
0: 17 horas con 2 minutos y 7 segundos a través de la frecuencia del 90.7. O sea, 5 de la tarde con 2 minutos, pues, para que me entiendan. ¿Qué tal, señores? ¿Cómo están? Buenos días, buenas tardes, buenas noches. En donde nos estén escuchando en estos momentos, porque aquí en México, sobre todo en Tapachula, Chiapas, son las 5:02. Pero en otras partes del mundo, pues ya es de noche y ya incluso es de madrugada y de día. Ya, entonces, pues bueno, como somos, nosotros somos internacionales. Pues ya lo saben, ¿no? Entonces, buenos días, buenas tardes, buenas noches. Y voy a saludar en estos momentos a Samantha, la pasional paz.
1: ¡Órale! Ah, yo pensé que me ibas a dar todo el, toda la cátedra de la única, la inigualable. Ya estaba preparando, mira el fondo. Ni modo, está bien, gracias, Mayito.
0: No, pero es que ahora te dije la pasional paz.
1: Ay, pero
0: porque hoy, muchachos, pasión. Les tengo un chisme de la señora Samantha Paz. Por eso decidí, ¿qué?, saludarla de esa manera.
1: Ok, pero ¿por qué? Okay, ¿qué chisme? ¿Qué chisme inventaron ahora, chamacos? ¿Qué ahora? ¿Qué dijiste, Héctor? ¿Qué dijiste? Ay, no, que por cierto se había reportado conmigo en el otro, lado del charco. Pero bueno, vamos a darle la bienvenida a todo nuestro público, toda nuestra audiencia que se reporta con nosotros.
0: People.
1: Sí, 962-625-2500. Nos vamos con música, te dejo con La Maldita Primavera y regresamos. Eso. No le cambies.

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0: 5 de la tarde, ya con 11 minutos, estamos de regreso con más aquí en De Chile
1: Mole
0: y Guacamole, señores. Y bueno, vamos a continuar con más a través del 90.7 Extremo FM. Y te tengo algunos datos curiosos.
1: Ah, yo pensé que ibas a arrancar con el chisme.
0: Nah, ese lo voy a dejar para el final.
1: Ay, ya cuando no esté.
0: Ah, ese lo voy a dejar para el lunes.
1: No. Ya dinos,
0: eso dinos. Lo dejo para el lunes.
1: ¿Qué? ¿Cuáles son esos datos?
0: Bueno, resulta, sucede y acontece que en el mundo mundial existen lo que son diferentes destinos que rompen lo que son récords.
1: ¿Rompen récords?
0: Sí, rompen récords.
1: Ok.
0: Y sin duda alguna, explorar nuestro mundo implica descubrir fenómenos que desafían la lógica, y muchos de estos datos se encuentran en los destinos donde se ubican los mejores hoteles de playa del mundo.
1: ¡Órale! Ok.
0: Por ejemplo, uno de ellos es el famoso Origen del Tiempo.
1: El Origen del Tiempo.
0: Ajá, efectivamente. Y es que el país más antiguo es San Marino, y fue fundado en el año 301 después de Cristo en Europa.
1: Ay, ¿a poco? Yo creí que, yo hubiera creído que Grecia era el más antiguo.
0: Lo más antiguo del mundo mundial. Pues ahí se van dando.
1: Ah, ok.
0: Ahí se van dando.
1: Un dato interesante.
0: San Marino, o sea, imagínate nada más, 301 antes de Cristo. No, perdón, después de Cristo.
1: Después de Cristo.
0: Después de Cristo.
1: Okay.
0: Después de Cristo.
1: D.C. D.C.
0: También existen lo que son los nombres imposibles.
1: ¿Imposibles? ¿Cómo imposibles?
0: Bueno, resulta que Nueva Zelanda tiene una colina con el nombre de un lugar más largo del mundo.
1: Ah, sí, eso sí sabía.
0: Tiene 85 letras.
1: Madre mía, ¿y cómo se pronuncia?
0: Saber. No sé, o sea, 85
1: letras, un nombre el más difícil del mundo. Ok.
0: Sí. Imagínate, o sea, yo por ejemplo tengo un amigo que se llama Pascual Andrés Dionisio Luna Aceituno.
1: ¡Ala!
0: O sea, tengo otro que se llama ¿qué?
1: ¿Cómo aceituno?
0: Así se llama.
1: Ay,
0: y tengo otro amigo que se llama Eduardo Vázquez Jiménez Bravo.
1: Ok, bueno, ese no está tan alocado, descabellado.
0: Eduardo, pero imagínate.
1: Pero primero sí, ¿por qué sus papás le pusieron tantos nombres?
0: Por sus abuelitos, y por ay, no Dios. Sé quién, y
1: okay,
0: sí.
1: Ok,
0: sí,
1: ok.
0: Sí. También, por ejemplo, tengo otro, fíjate, tuve la oportunidad de hacer mis prácticas profesionales en lo que es Servicios Educativos de Chiapas.
1: Ok.
0: Que es en la parte sur de la ciudad de Tapachula, donde está la cuchilla.
1: Sí.
0: Ahí. Nombre, yo me enteré de cada nombre ahí, porque pues obviamente toda la documentación nos la llevaban a nosotros y la clasificamos y
1: tú
0: todo.
1: Decías, ¿qué es esto?
0: No, hombre, había uno que se llama el niño, bueno, ya no es niño.
1: Ya joven, ya adulto.
0: Ya creció. Se llama Jaguar Itzel.
1: Jaguar Itzel.
0: Ajá, ese sí lo tengo muy presente. Jaguar Itzel. O sea.
1: Ok, Jaguar.
0: Jaguar Samantha.
1: How are you?
0: No, hombre, imagínate.
1: How are you?
0: Jaguar Itzel.
1: Jaguar.
0: Habiendo tanto nombre tan bonito, tan fácil de recordar, Jaguar Itzel.
1: Mira, pues fácil de recordar, sí, porque pues te quedas así como, ay, pues yo no tengo a ningún amigo conocido que se llame así. Entonces, rápido, dices, Howard. Howard. Bueno, mira, es que Howard puede ser en inglés. Ajá, Howard con H, O, W, O, A,
0: R, D,
1: R, D, T o D, D, ah, no, no, no, sé. No me acuerdo. Pero Jaguar o Jaguar.
0: Jaguar.
1: Ah, bueno, Jaguar. O sea,
0: Jaguar.
1: El acento es hasta la U. Jaguar.
0: ¿Es Jaguar? O sea, como Jaguar, es que yo le pregunté. El felino. Es que todavía yo le pregunté a sus papás que por qué Jaguar. Resulta que ellos vienen de la selva Lacandona.
1: Ok.
0: O sea, tienen descendencia desde allá. Entonces Jaguar.
1: Me hubieran puesto chango.
0: No. Oye, respeta.
1: Perdón. Ya, Jaguar.
0: Te voy a decir changoleona, vas a ver. Ey, tú changoleona, vas a ver.
1: Ya, pues ya. Sigue.
0: Entonces yo le preguntaba que por qué, y era porque ponerle nombre de un animal a sus hijos significaba deidades. O sea, significaba fuerza, significa poder, significa respeto hacia la naturaleza también.
1: Interesante, interesante.
0: Pero si yo me quedé así de Jaguar Itzel.
1: Jaguar Itzel, presente, profe.
0: Jaguar Itzel, paz. Jaguar Itzel Paz Rodríguez.
1: ¡Hala! No, ¿por qué ese apellido?
0: ¿Se me ocurrió?
1: No.
0: O Jaguar Itzel
1: Guerra.
0: No. A ver, ¿el señor de campana?
1: Bueno. Bellingham. Por cierto, él tiene tres nombres. Pero pues es normal porque allá
0: en las Europas. O sea, en nuestra natal Europa.
1: En nuestra natal Europa, pues allá tienen tres nombres y
0: hasta
1: su apellido.
0: Cinco te, ¿no? te pueden poner cinco.
1: Okay. Interesante, ¿verdad? Interesante.
0: Y pues bueno, vámonos con algún dato más, ya que ¿sabías tú que existen fronteras inesperadas?
1: ¿Fronteras inesperadas? Uh-huh. Sí. ¿Como cuáles?
0: La frontera más larga de Francia, ¿dónde crees que se encuentra ubicada?
1: En Francia.
0: No.
1: La frontera más larga de Francia.
0: De Francia.
1: Ay, no sé.
0: Está en Brasil.
1: ¿Qué?
0: Ajá. Sí, ese es un dato clave.
1: ¿Y por qué Francia y Brasil? Mm. Pero si están en dos continentes diferentes.
0: Bueno, resulta que un dato clave, si buscas hoteles con destinos exóticos, te va a arrojar precisamente esa situación.
1: Ok, oye. Qué raro.
0: ¿No?
1: Sí, raro, interesante, y yo quiero saber el por qué. Pero bueno, nos vamos a la pausa.
0: Vamos a la pausa y volvemos.
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2: Beautiful Day, U2, escrita por los miembros de U2. Esta canción es el sencillo principal del álbum All That You Can Leave Behind. Habla sobre encontrar esperanza en medio de la adversidad. Su melodía optimista y la poderosa voz de Bono hicieron de Beautiful Day un éxito global, ganando varios premios Grammy y consolidando a U2 como una de las bandas de rock más importantes. Beautiful Day, U2.

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0: 5 de la tarde ya con 21, señores. Síganse comunicando 962-625-500 porque después de la media hora daremos todos los saludos. Así es que abusados. Vamos a continuar con más de los datos curiosos que tenemos para todos ustedes.
1: Super random y interesantes.
0: ¿Sabías tú que en algunos lugares está prohibido morir?
1: Ah, ¿qué? ¿Cómo? Sí. No puedes morirte hoy. Sí. Mañana tal vez. Ay, no sabía.
0: ¿Cómo? Y sí, resulta, sucede y acontece que en Japón y Noruega hay dos lugares en donde está prohibido morir. La ley restringe los entierros por motivos climáticos o sagrados.
1: Ok, entierros no.
0: Entierros no, o sea, básicamente pues no te puedes morir porque si no, no te pueden enterrar.
1: Pero te pueden cremar.
0: Pero no te pueden velar. Mm. O sea, no, o sea, ese es el detalle en Japón.
1: ¿Y Noruega?
0: Pues igual.
1: Ok, Japón y Noruega.
0: Pero particularmente son dos lugares. Trataré de decirlo porque la verdad es que sí está bastante complicado. Es Longyearbyen en lo que es Noruega. Ajá. Y en Japón es Itsukushima.
1: Itsukushima. Ok. Mm-hmm. Ok, en esos lugares no nos vamos a ir a parar ya cuando estemos en nuestros últimos días.
0: Creo que vas a tener que...
1: Híjole, irme a otro lado. Brincarte. Sí, me voy a brincar ese lado. Sí. Otro lado. Va. Mm-hmm. Ok, ya no sabía.
0: También, sí, está medio raro.
1: O sea, pero pues uno nunca sabe cuándo va a fallecer, cuándo va a morir.
0: Prohibido porque no les gusta hacer velorio, hacer entierros, ni nada por el estilo.
1: Bueno. Qué raras. Sí. ¿Y cómo le hacen? O sea, si se muere, ¿lo sacan, lo avientan al agua o qué?
0: Ni idea.
1: Lo mandan de embargo, lo mandan. Ay,
0: como que le van diciendo, a ver, más o menos ya tanteale la edad en la que te vas a petatear y andate para otro lado mejor. Pero aquí no te queremos.
1: Aquí no queremos aquí no. Tu cuerpo. Ay, qué bandidos. Qué bandidos.
0: Así de,
1: qué raro también. Sí. Ay, no. Pues, bueno.
0: ¿Sabías tú que existe el rastro del viajero?
1: ¿El rastro del viajero? Uh-huh. ¿Por qué o qué? ¿Cómo?
0: Bueno, resulta
1: ¿cómo surge?
0: Que los cargadores y productos de belleza son los más olvidados.
1: Los cargadores y
0: productos. Pero los cargadores de corriente.
1: Ah, ok, los cargadores, los que cargan.
0: No.
1: Los que se lo ponen en el palo.
0: Los cables que te sirven como cargador para tu teléfono, para tu tablet, para tu compu. Uh-huh, uh-huh. Son los más olvidados en las habitaciones de hotel.
1: Ah, sí.
0: Al igual que los productos de belleza.
1: Ay.
0: Esos son rastros de que ahí hubo un viajero.
1: Un viajero, ok. Mira, de los cargadores, pues yo, a mí sí se me olvida a veces mis cargadores, pero con los productos de belleza, eso sí, mira, no te lo vengo manejando porque tanto que me costó que los cuido como que si fuera oro.
0: Uh-huh. Sí, fíjate que te entiendo porque a mí me pasa algo muy similar. Pero por ejemplo con mis accesorios de mis teléfonos, uh-huh, o de mi laptop, así, uh-huh, o sea, uh-huh, primero me caigo yo a que se me caiga el teléfono.
1: Sí, claro, primero me da un guamazo a mí y antes de que le pase algo a mis cosas.
0: Así es.
1: Sí, vamos
0: a continuar regresando de la pausa con los saludos y con el equipaje perdido. Okay. Porque nos vamos a ir a la pausa musical. ¿Te parece si nos vamos con Fanny Lu?
1: Fanny Lu.
0: Vámonos con Fanny Lu. A través del 90.
1: ¿Pero celos o cuál?
0: Está bien.
1: Celos de tus ojos.
0: Esa versión no es la original de esa canción. Les platico. No, creo que no.
1: Ahí solo esa conozco. No. Ahí luego me platicas cuál es la original.
0: Bueno, va que va. Volvemos. Esto es
1: De Chile Mole
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1: Ya le cambié.

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0: 5:31 de la tarde y nos vamos con los WhatsAppazos de todos los guacamoleros.
1: A ver, ¿qué dice? Oye, pues saludos al Colochín. Dice por acá, se preocupa más por el chisme que porque le diga señora. Ah, sí, yo ya sé que Mayito me dice señora. No importa, no importa. ¿Qué tiene? ¿Qué tiene? Dice, saludos, doctor, profesor, locutor, Mayito Blas. Ah.
0: Saludos, Colocho.
1: Ay, no. Dice por acá, Mayra, saludos hasta Guatemala. Buena tarde.
0: Saludos, Mayra.
1: Saluditos, saluditos. Podrían complacerme con Te Quiero de Hombres G, porfi. Saludos a toda tu audiencia bonita. Eso.
0: Va que va.
1: Saludos, chamacones. Gracias. Bueno, ahí están.
0: Sam. ¿Qué? Te voy a interrumpir.
1: ¿Qué?
0: Otra rayita más al tigre.
1: ¿Qué dijo nuestro anónimo?
0: Vamos a hacer el comentario correspondiente. Y ya sabe que aquí damos el derecho de réplica. Resulta, sucede, acontece que te acuerdas que cierto individuo, que no vamos a decir su nombre, pero que es en los United, y que ayer lo pambaseamos.
1: Sí, sí, sí.
0: Bueno, resulta que no sé si ya nos prometió un pollo.
1: Nos había prometido más que eso.
0: Más que eso, bueno. Resulta que por lo menos si va a empezar con algo que dice que va a empezar con un pollo.
1: Ajá.
0: Pero que no se lo aceptemos según esas fuentes nos estaban dando el detalle.
1: ¿Por qué?
0: Porque el individuo de Estados Unidos dijo que por eso está participando en otra estación para ganarse el pollo que nos va a dar a ti y a mí.
1: O sea, no quiere poner de su bolsillo. No. Mira.
0: A ver.
1: Aló, de chile mole.
2: Y guacamole.
0: ¡Y eso!
1: ¿Quién habla?
2: Oigan, ¿le puedo pedir un favor?
0: Ajá.
2: Ya dejen de quemar a Letor, por favor.
1: ¡Ah!
2: ¡Ah,
1: es el Colocho! Mira, aquí favores no hacemos. No estamos haciendo favores. No estamos para hacer favores.
0: No, pero así, ¿crees tú? Ahorita, hace unos minutos, nos acaban de proporcionar ese dato. Que el buen amigo que pambaseamos, que está en los United, que es camionero, que es el Eric Estrada, que es el de Dos Mujeres, Un Camino.
1: No, Tony Citala.
0: No. Resulta que está participando en otra estación, en una estación hermana de nosotros, para ganarse el pollo, dice, y que ese pollo, que una vez que se lo gane, es el que nos va a dar a ti y a mí.
1: Pues yo no quiero ese pollo. Yo no quiero ese pollo así, regalado.
0: Así no. Yo así ya no quiero nada.
1: Tiene que poner de su dinero, si es que quiere estar en buenos términos con nosotros, ¿verdad?
0: Porque aparte, tú imagínate, él va a venir hasta diciembre. Hasta diciembre, o sea, como quien dice que ahí todo chuco va a ser de pollo, ¿cómo?
1: No funciona. Esto, ¿eh? Y espero que George the Lion, porque es su mejor amigo de ya tú sabes quién, bueno, le diga, oye amigo, te están volviendo a quemar.
0: Te están funando.
1: Te están funando. Por favor, George, si eres muy amable, dile a tu compadre, a tu compañero, que yo ya le dije que se aleje de esas amistades, porque ese no las llevan a ninguna parte, ¿eh? No, aléjate, por favor. No, te lo digo como tu tía Sam que soy.
0: Y hoy en la mañana el muchacho sanó, que mire, que aquí, que allá, bien buena onda, bien tranquilo. Todavía me habló bien como niño regañado. Así, buenos días.
1: ¿Cómo estás? Sí.
0: Y yo, ay, no,
1: con
0: que
1: la
0: mira,
1: cola entre las patas.
0: Échale ganas, mira, no te preocupes. Por eso yo dije, te damos el beneficio de la duda. Y que ahora nos llega con esa rayita más al tigre.
1: Mira, pues le duró poco porque ayer igual me comentaron hace unos momentos, bueno, hace una hora, que él no había dicho, ya no participó en un programa que tienen en las noches del otro lado. Ah, bueno, ya no participó, ya
0: pero
1: no dijo ni pío.
0: Participó hoy
1: ahorita
0: en la
1: no,
0: qué buena.
1: Sí, imagínate con nuestros amigos quebueneros. Qué bárbaro.
0: No,
1: qué
0: valor.
1: Dice que George, ya le avisé a mi cochinoco. Qué bueno, George. Gracias.
0: Avísale.
1: No, ya le mando, dice por acá, es más, mándame tu cuenta, yo te mando para el pollo. No, pero de ti no cuenta, tiene que ser de aquel que te conté.
0: Y todavía mencionamos, y ya me acordé que mencionamos lo del pollo.
1: Pollo. No, pero de ti no cuenta, tiene que ser de aquel que te conté.
0: Y todavía mencionamos, y ya me acordé.

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0: 5 de la tarde y ya con 40 minutos seguimos con más de los WhatsAppazos que están llegando al 962-625-2500. Oigan, les queremos pedir un favor. Siempre pongan que son extremomaníacos.
1: Sí.
0: Soy extremomaníaco y les cuento tal chisme, les pido tal canción o tal saludo, por favorcito.
1: Ahí se los encargamos, chamacos. Tenemos mensaje de Doña Mari.
0: Voto por Doña Mari.
1: Doña Mari, ¿qué dice?
2: Chile, mole y guacamole.
1: Eso.
2: Con el 90.7 me la llevo. Buenas tardes, Mayito Blas y señorita Samantha Paz. ¿Me puede poner una melodía? De Vicky Carr. Total. Gracias.
0: Sí, okay. Doña Mari, se la ponemos al final.
1: Al final porque ya tenemos una complacencia musical pendiente.

0: Saludamos a José Antonio Martínez Sánchez, dice, por favor envía bendiciones, saludos cordiales y muchas buenas vibras para Samantha Paz, para que le vaya súper bien en sus próximas vacaciones. ¡Machito! ¡Ya es el último! Ya, ¡ay, mira, estoy bien fría! Ya es el último
1: de chile
0: y guacamole juntos, porque mañana no viene Mayito, ¿sale? Viene, no sé quién viene. Javi.
1: Creo que sí viene él.
0: Xavi o esta es la información. O Héctor. Ok, dice de parte del cabo retirado don José Martínez Zúñiga, de 96 años de edad, y de José Antonio Martínez Sánchez, que siempre estamos al pendiente en la colonia Unidad y Fuerza Tapachula, Chiapas. Muchas gracias. Gracias, José Antonio. Un fuerte abrazo para el cabo retirado y ¡mua! El beso tronado.
1: O sea, sé que ya no te voy a ver hasta dentro de cuántos días.
0: Ay, no, sí me vas a ver todavía. ¿Me vas a ver el fin de semana?
1: Ah, yo pensé que ya te ibas.
0: No, el lunes.
1: Ah, bueno, entonces ya. ¡Toma tu chaca! Ahí está. ¡Aló, qué tal!
0: ¡Ay, ay, ay! ¿Quién habla?
2: Buenas tardes, aló, doctor.
1: Buenas tardes, señor. ¿Cómo está?
2: Buenas tardes, señores regañones. ¿Cómo están?
0: Pues nosotros bien.
1: Mira, estamos muy bien. Pero nada más nos quedamos así de a seis y nos quedamos fríos.
0: Fríos por tu voz.
2: ¿Qué más hacer? ¿Ahora qué?
0: No, pues ya nos enteramos.
1: Pues ya nos enteramos que el pollo que nos prometiste ya estás participando en una sesión para ganártelo, para que nos lo comamos ese pollo. ¿Cómo?
2: Master, pero todavía no lo había desplumado, más todavía estamos a ver si lo ganamos o no, a ver si es cierto.
1: No, pero, o sea, ese pollo no vale, ese no cuenta, imagínate. O sea, como quien dice, vienes hasta diciembre, ahí vas a todo chuco ese pollo.
2: Como dijimos en Chiapa, o es cierto, muy cierto, la palabra.
1: Sí, esa palabra es chiapanecota.
2: Ojalá, 100% guacalera, o sí. Quizás sin todo Chiapa lo diga, Master, usted que todo sabe.
1: Pues sí, fíjate que sí, tengo ahí mis contactos que están en otras latitudes, en otras partes de Chiapas, y también dicen eso así de chuco.
2: ¿Chuco?
1: Chuco, sí.
2: Órale, órale. Sí, pues, Master, sí, cierto. Qué no, pero vamos a ver, le digo, pues usted no come pollo, Master, usted es vegetariano.
1: No, ¿sí? La vegetariana es la Samantha Paz.
0: ¿Qué?
2: Ah, ella es vegetariana.
1: Ella es vegetariana.
0: Oye, Víctor, ¿de dónde eres vegetariano? Porque yo cuando te vi, mira, no creo, ¿eh?
1: William Levy no eres.
0: No, no.
2: No, ¿verdad?
1: No.
0: Vegetariano de nombre nada más.
2: Yo pensé que la Master no comía carne, la Master, Sam, se ve bien chica fitness.
1: Ah, es que siempre hace su yoga, su yin, su yang, su zen, su ten.
0: Pen.
2: Está bien.
0: Ay, no, no, no.
2: Dale, no, sí, ahí le voy a llevar un pollo, Master, pero vamos a ir a un pollería. No sé si llevarlos al pollo granjero o al otro, el que está ahí enfrente de...
0: Te vamos a cobrar.
1: Sí.
0: Te vamos a cobrar. Sigue diciéndolo para que la cuenta sea más larga, ¿eh?
2: Oiga, chamaco, pero ¿cuál sabrá más dónde fue el pollo granjero o el otro, el que está enfrente de una...
0: Ay,
1: mira, vamos a tener que hacer una investigación de campo. Nos vas a tener que llevar a los dos.
0: Sí. A todos los pollos. Con todos los pollos. ¿Oíste? ¿Oíste? No, ni modo.
2: Ya está, chamaco, dale pues.
1: Va que va.
0: Bye.
1: Dale.
0: Adiós.
2: Dale, chamaco, feliz tarde.
1: Adiós.
0: No, pues qué feliz, no vamos a estar.
1: Mira, no, solito no. Le gusta afonarse.
0: Ay, sí, y aparte le vamos a cobrar
1: sí, los intereses. Sí, la factura.
0: Sí, sí. 5:00 p.m, ya con 45 minutos nos vamos a la pausa y regresamos. No le cambies, esto es de
1: chile mole.
0: Y guacamole.

0: Vamos a la pausa y regresamos a
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3: El cuerpo humano brilla en la oscuridad, pero no lo ves. Los humanos emitimos una luz tenue llamada bioluminiscencia ultradébil. Esta luz se produce por reacciones químicas cuando nuestras células metabolizan oxígeno. El detalle es que esa luz es mil veces más débil de lo que el ojo humano puede percibir. Por eso no lo notamos. Investigadores japoneses lograron fotografiarla con cámaras ultrasensibles. Así que sí, técnicamente brillamos, pero a un nivel casi fantasmal. Así que ya lo sabes. Aunque no nos demos cuenta.
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0: Estamos de regreso.
1: Chile mole y guacamole. Cinco de la tarde ya con 52 minutos y bueno, ya somos tres los que vamos a estar esperando un pollito que del buen del buen Héctor. ¿Aló, qué tal?
2: Hola amigo, pásame,
1: está en el baño. Dale chance.
2: Me lo saluda ahí que llamó Toñito.
1: Sale Toñito, yo le digo.
2: Mando un beso, un abrazo.
1: Va que va, Toñito.
2: Bueno, sale. Minutos.
1: Va que va. Bye. Ahí está el buen Toñito, como siempre pendiente de la Samantha Paz.
3: Mira nada más. Oye, qué gustazo estar contigo, Mayito, un ratito.
1: Aunque sea nada más, un minuto.
3: Un minuto. Para saludar a todo el auditorio a través de Extremo FM 90.7. Que por cierto, ahorita que venía en el transcurso del trayecto del centro a la radio, como que va a llover. Quiere llover. Se aproxima como que quiere llover. Sí, está corriendo mucho airecito. De todas maneras, tomar sus precauciones.
1: Tomen sus precauciones. Pero bueno, ella es Lilo Martínez, la ruidosa de los 40.
3: Gracias.
1: Aparte que ya es más de 40 años.
3: Oye, no, espérate. Nos quedamos en los 40, Tapachula. No estés con tus cosas.
1: Doña Mari, ahí le va su canción. Le dejamos eso que se llama Vicky Carr, que es la de Total. A través del 90.7 Extremo FM. Lilo, que tengas bonita tarde.
3: Igualmente, Mayito Blas y todos los de Extremo.

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9: ¿Qué tal? Esta es la información. En lo local, Tapachula se posicionó como el municipio fronterizo con mayor aprobación ciudadana del país, de acuerdo con la más reciente medición de Gobernarte. En este estudio, el presidente municipal Yamil Melgar obtuvo el primer lugar